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gente chula, mi gente linda. Muy bonitas tardes, yo soy Ani Moreno. Y estamos de regreso aquí, yo sé que... ay, estos horarios, pues que si dejan, que si no dejan. Pero no se preocupen porque aquí estamos. Ani Moreno los va a estar acompañando aquí hasta las 9 de la noche. Claro, de corridito aquí les voy a estar haciendo compañía. Por ahí con algunas modificaciones en ciertos horarios. Hoy hay béisbol, pero les platicaré de eso un poquito más adelante. Así que pónganseme cómodos. Por mientras vamos a disfrutar esta bella hora dedicada al Divo de Juárez. Esta hora amor eterno, que básicamente nos complacemos la tarde disfrutando de canciones de obras de arte que nos dejó nuestro buen Juan Gabriel. Pero bueno, un saludito para mi gente chula que nos escucha a través de la gran D de Mexicali. Claro que sí, mis cachanillas allá que nos escuchan desde Mexicali. Y para mi gente chula que me escucha a través de la WX Radio Ranchito. Pues qué bueno, bienvenidas. Perdón, que antes es lunes y como que todavía sigo regresando del fin de semana. Pero bueno, vámonos a ponernos cómodos. Empezamos ahorita con esto que es Yo no nací para amar, una canción que definitivamente... ay, nos hace sentir. Nos hace sentir ese dolor, ese despecho que cuántos no lo hemos cantado. Ese que uno dice, no, chino, es que por más que le terquea el amor, una relación, otra y otra, definitivamente, pues... como que no estoy dedicado para eso, ¿no? No, pues yo no lo sé, pero bueno. Mi gente chula, si quieren escuchar algo en particular, si tienen ganas de algo, numerito en cabina 646-178-3979. ¿Va de nuez? 646-178-3979. Una llamadita, aquí tengo el teléfono al 100, o un mensajito por WhatsApp y claro que los complacemos, pero bueno. Vamos con más música para disfrutar esta bella tarde con esto que es Gracias al Amor. Porque tal vez no nacimos para amar. ¿Pero el amor qué es? ¿Qué sería la vida sin amor, gente? Recordemos que no solo es ser una pareja. Hay que abrir a veces un poquito más los ojos para encontrarlo en todas partes. Aquí en La Rancherita.

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20 minutitos después de las 5 de la tarde. ¿Y saben qué? A mí me encanta, pero me fascina empezar la semana así. Y tú me vas a preguntar, ¿cómo así, Ani? Pues llena de amor. Les digo que yo soy un pajarito del amor y me encanta el amor. Me fascina, me encanta ver a las personas enamoradas, me encanta ver a las personas amando a su familia, me encanta ver a las personas amando los libros, amando, no sé, tocar un instrumento, no sé, pero yo soy fan del amor en todas sus presentaciones. Y la canción a continuación me encanta porque la voy a hacer de Cupido. Y creo que son de mis papeles favoritos, pero así es. El buen Moisés le va a dedicar la siguiente canción a su esposa. Que justamente para la buena Mauricia, que justamente está próxima a cumplir años. Me dijo que por ahí que el 28 de este mes, justo, está de cumpleaños. Pero yo creo que él ya le está celebrando desde ahorita y eso me parece fenomenal. Moisés, tú muy bien. Me parece fenomenal. Y pues, ¿qué le puedo decir a Mauricia? Mauricia, Moisés me habló fenomenal de ti. Está enamorado. Él está feliz de compartir su vida contigo, de que compartan juntos, de que crezcan, te ama. Y justamente por eso me pidió la siguiente canción. Esto es Me Nace el Corazón, del buen Juan Gabriel. Con mucho amor, claro que sí. Con mucho amor de Moisés para Mauricio, aquí en La Rancherita.

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1: Al respaldar el llamado de la presidenta Claudia Sheinbaum Pardo de priorizar el bienestar de la ciudadanía y el interés superior de la nación, el senador con licencia Armando Ayala Robles calificó como acertada la decisión del gobernador de Sinaloa, Rubén Rocha Moya, de solicitar licencia para separarse de su cargo.
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1: Con una participación superior a los 170 participantes en 37 equipos nacionales y extranjeros, se realizó este fin de semana la edición del Torneo Internacional de Pesca Deportiva Dos Mares, Baja California, San Quintín 2026, con la espectacular captura de grandes especies que llegaron a la báscula en las instalaciones de Molino Viejo.
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1: Con un bombazo de Franchi Cordero en extra innings, Toros de Tijuana aseguró su pase a la final del norte tras vencer a los Charros de Jalisco en 5 juegos, colocando la pizarra final del quinto juego 3-2 en el Estadio Panamericano en Jalisco.
2: Para RCE Noticias, Luis Daniel Rodríguez.
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está clásico, ¿verdad? Pero yo tengo que promover mis próximos 25 años. Todo lo que les canté antes es una época muy hermosa de mi vida y he querido así compartirla con ustedes. Se está haciendo un video para dejarlo como un testimonio, para cuando yo ya no esté en este planeta, pues las próximas generaciones. Bueno, algún día me tengo que ir. Bueno, está bien.

Yo estoy convencido que cuando la gente dice que no, es no. ¿Saben por qué? Porque la gente siempre tiene la razón. En todo, absolutamente tiene la razón. Sin la gente, no hay Dios.

Ay, gente, ya 40 minutos es lo que nos queda, pero no se preocupen, lo vamos a aprovechar. Lo que espero que hayan también aprovechado y disfrutado es esta bella melodía, esto que fue Costumbres de Juan Gabriel, solicitado para la bella Olivia Flores, que nos escucha desde Valle Verde. Mi Oli, espero que hayas disfrutado esta canción. Y de paso les recuerdo y les platico que hoy hay béisbol, gente. Hoy tenemos béisbol, hoy juegan nuestros Padres de San Diego. Entonces no vamos a tener a continuación ni éxitos gigantes, ni calientito y sabroso. Por hoy no, ni por mañana. Porque hoy tenemos inicio de la previa, los comentarios previos en punto de las 6. Es decir, en cuanto acabemos Amor Eterno, nos enlazamos. Y en punto de las 6:40 damos inicio con el primer lanzamiento del juego. Así que espero que se queden conmigo, echándole porra a nuestros Padres, disfrutando el juego que se pone buenísimo. Y todo, verdad de Dios. Pero bueno, mi gente, se pone muy bueno. Quédense conmigo, yo me quedo aquí hasta que se acabe el béisbol, hasta que ganemos. Esperemos que el marcador nos favorezca. Pero bueno, seguimos con más música, porque ya casi nos andamos despidiendo. Y eso es para el buen Jack. Esto es La Frontera, para ponernos alegrones, claro que sí.

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6 minutitos para que nos den las 6 de la tarde, así que me toca despedirme, mi gente. Me toca despedirme y decirles adiós por este ratito, porque yo me quedo aquí. Les digo que tenemos el día de hoy juego de nuestros padres de San Diego, así que no se me vayan a desconectar. Pues para que la disfruten, para que todos lo gocemos. Yo me voy de aquí hasta las 9 de la noche, pero no se me preocupen. Si hablamos de música, yo regreso el día de mañana para seguir cantando, disfrutando, dedicando y inclusive bailando con el gran Divo de Juárez. Pero mi gente, oigan, datito random, datito que tal vez no tiene nada que ver con esto. Hoy es 24 de agosto, día del lector. Tal vez no aquí, originario esta fecha de Argentina, pero pues muchos países lo han adoptado, ¿no? O igual las personas que leemos, me incluyo, me encanta la lectura. Pues feliz día, regalen un libro o autorregales un libro, ¿por qué no? Pero bueno. Seguimos, yo me despido, mi gente, los dejo disfrutando de esto que es el Noa Noa. Me despido de mi gente chula de Tijuana, que nos escuchan a través de Radio Ranchito, la doble X. Les mando un besote de mis cachanillas, no, porque ellos vamos a seguir aquí en sintonía del béisbol. Así que mis cachanillas, la grande de Mexicali, gracias. Gracias para mi gente chula de Ensenada. Yo soy Ani Moreno y me despido con esto que es el Noa Noa de Juan Gabriel. Aquí en La Rancherita. Bye, bye.

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4: Del béisbol. En cuanto a la actividad del diamante, hoy los Padres reciben a los Piratas de Pittsburgh en el inicio de una serie de tres juegos en el centro de San Diego. Hoy es un día especial en la historia de los Padres y el béisbol de Grandes Ligas está por comenzar.
5: ¡La bola se va!

0: Muy buenas tardes, hoy es lunes 24 de agosto. Les doy la bienvenida al béisbol de Grandes Ligas, al béisbol de los Padres de San Diego. Estamos en Parque Petco. Comentarios previos hoy al juego número 132 de la temporada. Padres de San Diego, Piratas de Pittsburgh. Hoy el primero de los tres encuentros y la estancia continúa para los Padres. El cuarto juego de los seis en la agenda para los Padres. Esa serie se extiende hasta este miércoles. Jueves descansa San Diego y a partir del viernes, serie de fin de semana en contra de los Rayos de Tampa Bay, el equipo con la mejor marca dentro del béisbol de la Liga Americana, como parte de una gira que también los lleva por Cincinnati, enfrentando a los Rojos. Pero para los Padres hoy, iniciando la serie en contra de Piratas, el primero de los tres encuentros. Con la coordinación en cabina de Susy Q, la producción de Raúl Inostroza, servidor Pedro Gutiérrez, un placer estar con ustedes hasta el momento cuando se cante el play ball. Y con el primer lanzamiento con nosotros, nos acompaña los analistas de Grandes Ligas, el ex catcher de los Padres, Carlos Hernández. Y a nombre de la voz en español de los Padres, Eduardo Ortega, servidor Pedro Gutiérrez, un placer traerles las acciones de esta jornada. Mientras tanto, los invitados que tendremos hoy aquí en los comentarios previos, será con nosotros el nuevo propietario de los Padres, José E. Feliciano. Estamos escuchando sus primeras declaraciones ahora que está al frente del equipo de los Padres San Diego, y de igual forma la perspectiva de los Padres directos del Clubhouse. Estaremos escuchando de Manny Machado, el tercera base estelar del equipo de los Padres. El equipo de San Diego 71-60 iniciando esta jornada. Tras la victoria de ayer, 8-1, los Padres barrieron a los Mellizos de Minnesota en serie de fin de semana. Gran momento que viven los Padres a lo largo de los últimos 28 juegos. Son 21 victorias en este mismo rango de juegos. Es la mejor marca en todo el béisbol. Padres sumando 10 triunfos en los últimos 13 juegos celebrados. Están en casa, en donde tienen marca de 40-26, en tanto que enfrentan a Piratas, quienes ya les ganaron la serie esa misma temporada. El 6 al 8 de abril, hicieron la visita a PNC Park y los Padres ganaron 2 de 3 juegos en contra de Pittsburgh. Y cuentan hoy los Padres con el zurdo Robbie Ray en la loma, 11-7 su récord y 3-20 de carreras limpias, 25 juegos, 24 aperturas. Números combinados con los Gigantes y con los Padres, exclusivamente con San Diego. En 3 actuaciones, hoy la cuarta, cuenta con 4-20 de carreras limpias. La última salida fue una victoria, su primer triunfo como miembro de los Padres, lanzando de calidad el 18 de agosto en contra de los Mets en Nueva York. 6 entradas, 3 hits, 1 carrera. Fue limpia, 3 bases, 4 chocolates. Robbie Ray ha permitido 3 carreras limpias en las últimas 10 entradas lanzadas, cubriendo 2 juegos. De igual forma, cumpliendo todo el calendario regular. 21 de 25 juegos han sido de 3 carreras limpias o menos. Tiene un historial extenso en contra de los Piratas. 8 juegos, 3 victorias, 2 derrotas. 4-0-9 de efectividad. Los enfrentó ya esta misma temporada y los derrotó con los Gigantes el 8 de mayo. 6 entradas, 1 carrera limpia para conseguir el triunfo, el número 3 de por vida ante Pittsburgh. Mientras tanto, lanzando en Parque Petco a lo largo de su carrera, 4 juegos ganados, 4 perdidos, 3.76 de efectividad, lanzando aquí en 13 ocasiones. Sus rivales, hablamos de los Piratas de Pittsburgh, con marca de 63-69. Ellos vienen de ser barridos por los Dodgers en Los Ángeles en serie de fin de semana. Así los Piratas, una dirección opuesta a la de San Diego, perdiendo 5 de los últimos 8 encuentros en la carretera, la marca de 29-37. Sin embargo, cuentan hoy con esas mejores cartas en el picheo, el lanzador derecho Braxton Ashcraft, quien sube la loma. Una gran campaña para él. 13-5 el récord, 3.68 la efectividad, 25 juegos, y los Piratas han ganado 17 de esos 25 actuaciones. Última salida fue espectacular, la victoria en contra de los Tigres en PNC Park el 18 de agosto. 8 entradas, 5 hits, 1 carrera, fue limpia, 0 bases, 4 ponches. En los últimos 4 juegos cuenta con efectividad de 2.00. Gran trabajo por parte de Braxton Ashcraft. Mientras tanto, en la campaña, hablamos de los 25 juegos, en 18 de ellos ha permitido 3 carreras limpias o menos. Pero tiene un historial muy corto en contra de los Padres. Solamente enfrentado a San Diego una sola vez. Fue en relevo, 1 entrada, 0 carreras, el 1 de junio de la campaña pasada 2025. 1 entrada en blanco, la única actividad que tiene de por vida Braxton Ashcraft en contra de los Padres. Sin embargo, la mayor parte de sus actuaciones esta temporada han venido en la carretera. 13 de 25 juegos, portando una efectividad de 3.76. experimentado Robbie Ray por los Padres, pitcher joven de gran potencial. Braxton Ashcraft subiendo el montículo por los Piratas, cumpliendo el duelo de picheo en este primero de los tres encuentros en la serie aquí en San Diego. Y para los Padres, en la jornada colocados dentro del segundo lugar en el oeste de la Liga Nacional, déficit de 9 juegos detrás de los Dodgers por el liderato en el oeste. Dodgers ya con 80 victorias y a la vez Los Ángeles 11 al frente sobre Diamondbacks. Arizona 2 detrás de San Diego por el segundo lugar, completando la actividad del oeste. Gigantes en cuarto, Rockies en quinto, están justamente a en la división oeste. Y para Piratas, en la jornada de 18 juegos y medio detrás de los Cerveceros por el liderato en la división central. Para los Piratas entonces, esa jornada la arrancan con el cuarto lugar dentro de la división, medio juego solamente por ventaja sobre los Rojos de Cincinnati, quienes están a 19 del primer lugar. De igual forma, Pittsburgh 3 detrás de Cardenales por el tercer lugar en la división, y a la vez están colocados 12 juegos y medio detrás de los Cachorros, quienes están en segundo lugar. Así las cosas como pintan en ambas divisiones para estos dos equipos. Y la perspectiva wildcard de vista comodín para estos dos clubes también. Los Padres arrancan la jornada con el tercer comodín dentro de la Liga Nacional, 2 juegos detrás de los Phillies por el segundo wildcard y 4 detrás de Cachorros por el primer comodín. De igual forma, los Padres controlando ese tercer boleto, ventaja de 2 sobre los Diamondbacks, 4 al frente sobre los Marlins, 5.5 la distancia sobre Cardenales y 8.5 sobre Piratas de Pittsburgh, quienes al estar entonces 6 juegos debajo de 500 ha cambiado ya la dinámica de su campaña 2026. Vamos a ir nosotros a nuestra primera pausa y cuando estemos de regreso tendremos la oportunidad de escuchar del nuevo propietario de los Padres, José E. Feliciano. Ha hecho la compra del equipo, aprobada por Grandes Ligas y presentado a los medios junto a su esposa Kwanza Jones. Estaremos escuchando de José E. Feliciano previo a este encuentro, en lo que estamos en los comentarios previos a esta jornada. Los Padres hoy se enfrentan a los Piratas de Pittsburgh, el primero de los 3 juegos. Todo lo sintoniza a través de nuestra señal en la cadena oficial en español de los Padres de San Diego. Vamos a una pausa, regresamos con más previo al juego de hoy, Padres y Piratas desde Parque Petco.
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4: Mellizos de Minnesota, 3 juegos, 3 triunfos. Padres ahora sumando 10 victorias en los últimos 13 encuentros. Se enfrentan hoy a Piratas, cuya marca es 63-69. Ya más alejados de un boleto wild card que actualmente controlan los Padres, con 2 juegos de ventaja sobre los Diamondbacks de Arizona. Pero los Padres dentro de la carrera, no solamente por el tercer comodín que tienen en sus manos actualmente, están 2 detrás de Filadelfia por el segundo wild card y 4 detrás de Cachorros por el primer comodín. Padres hoy en contra de los Piratas. Y el evento magno que tuvieron los Padres de San Diego esta misma tarde fue con la presentación de los nuevos copropietarios del equipo de los Padres de San Diego. Juan Sayons y José E. Feliciano tuvieron su presentación con los medios, hablando sobre diferentes temas alrededor de lo que es ahora el enfoque que tienen al estar al frente del equipo. Lo citaron, hoy es el día 3, tomando la rienda ya de forma oficial a la conclusión del día viernes anterior. Pero sobre eso mismo tuvimos la oportunidad de escuchar las primeras declaraciones por parte de José E. Feliciano, nuevo propietario de los Padres, quien de forma inicial nos habló sobre la importancia de hacer la compra del equipo de la mano con su esposa Juanza Jones. El proyecto es familiar, compraron juntos a los Padres de San Diego.
5: Me parece que es sumamente importante, este es un evento para nosotros, obviamente nuestra familia, histórico, pero también es poder traer y aportar esa perspectiva, ¿no? De una familia, de una, quizás una, de diferentes etnicidades, de diferentes países, y traer esto al deporte de béisbol, ¿no? Que es el deporte que más me apasiona y que amo.
4: Bueno, José Feliciano también tuvo la oportunidad de compartir sobre la oportunidad que tiene de frente ahora de encabezar a un equipo profesional en San Diego, una región muy enriquecida debido a la diversidad que tenemos a ambos lados de la frontera, tanto en el área de San Diego como en Tijuana. Nos habla sobre ahora esa oportunidad que tiene de encabezar a los Padres, un equipo único por la región en donde se sitúa.
5: Bueno, me parece que es una oportunidad increíble, ¿no? Como mencioné en inglés, los Padres somos el único equipo que tenemos un territorio que incluye parte de México. Y nuestra ambición es ser el equipo de México, ser el equipo de Latinoamérica, el equipo del Caribe. Y no solamente en términos de aficionados, pero tenemos talento también, traer ese talento. Y por eso es una de las razones que estoy tan emocionado, estamos tan emocionados de tener como socios a la familia Harper Luke, que conoce el béisbol en México más que nadie. Así que estamos sumamente emocionados y bueno, muchas ambiciones en términos de ser el equipo de México.
4: Bueno, José Feliciano también tiene la oportunidad de compartir sobre las expectativas que tienen los Padres dentro del diamante, dentro del terreno, buscando justamente tener éxito desde esta misma temporada 2026 en adelante.
5: Pero este equipo demuestra que tiene esa ambición y que nunca se da por vencido, ¿no? Hace pocas series le ganamos a los Brewers 3 juegos corridos, ¿no? Quizás el mejor equipo ahora mismo en el béisbol. El sábado, como dice, estábamos abajo 5-1 y ganamos, ¿no? Este equipo no se rinde. Tenemos talento como Fernando, como Manny, como muchos otros. Mason, increíble talento. Y al fin y al cabo en el deporte es, sí, tenemos que ganarle a los mejores equipos ahí, pero lo que tenemos que ganar primero es esa mentalidad, que no, los Dodgers pierden todo el tiempo. Son un gran equipo, pero van a perder probablemente 60 y pico de juegos, ¿no? Solamente tenemos que ganarle ¿cuántos? ¿Cuatro? Ok, vamos.
4: Bueno, José Feliciano justamente haciendo esa referencia para los Padres y lo que se les aproxima rumbo a la postemporada 2026. Han caminado los Padres actualmente con el tercer wild card en la Liga Nacional. Bueno, la contraparte de tomar las riendas del equipo, de igual forma, más allá de estar al frente dirigiendo todas las operaciones de los Padres, nos habla también José E. Feliciano sobre la posibilidad ahora para ellos ser un ejemplo para tantas personas, tanta juventud que precisamente aspira a abrirle el camino a tener más dirigentes latinos dentro del béisbol de las mayores o en cualquier deporte profesional.
5: Una de las cosas que en nuestras vidas yo creo que es importante, a veces nosotros mismos no creemos, ¿no?, que podemos hacer algo. Y yo creo que la ciudad de San Diego, incluyendo a las comunidades de Baja, pero también el país, por ejemplo, países como México, como Puerto Rico, a veces el mundo nos posiciona como pequeños, ¿no? Como somos pequeños, pero no somos pequeños, somos muy grandes. Y tenemos muy grandes ambiciones. Y sí, nos encantaría que si en algún momento hay alguien, un niño, una niña, que nos mira y dice, wow, yo puedo reconocerme a mí en ellos, y crece su ambición y sus sueños, ¿no? Eso sería increíble, que algún día no seamos los únicos. Muchas veces somos los únicos en donde estamos, pero nuestra ambición y nuestro sueño es que en 10 años, 20 años, haya muchas más niñas que ahora son mujeres, que sean dueñas de equipos y latinos y todo tipo de diversidad y todo tipo de talento, que sea reconocido y que podamos forjar, ¿no?, esas ambiciones y convertirlas en realidades.
4: Por último, nuevo propietario de los Padres de San Diego, José Feliciano, nos habla sobre la importancia del mensaje para los peloteros de los Padres, para el roster actualmente construido, y sobre lo que les compartieron una vez que tuvieron esas primeras conversaciones con ellos, acercándose al equipo hoy que están aquí presentes en Parque Petco.
5: Los jugadores, para nosotros, yo creo que el mensaje no es muy diferente. Es un mensaje que nosotros creemos en ellos y que ya ellos han demostrado que pueden ganar contra cualquier equipo, y tenemos que así seguir haciendo eso. Y no hay nada que no, le podamos decir que ellos son profesionales y han hecho esto muy bien, pero ¿cómo se logran grandes logros? Es un paso, cada un paso a la vez, ¿no? Ahora tenemos que ganar la mayoría de los juegos de aquí para hasta el final de la temporada. Después tenemos que ganar el wild card, y después ganar la división, y después ganar World Series.
4: José E. Feliciano, nuevo propietario de los Padres de San Diego, junto a su esposa Kwanza Jones, estarán dirigiendo las operaciones de los Padres. Bienvenidos a San Diego, bienvenidos al área de Tijuana, San Diego, a la región binacional que tenemos en esta parte del mundo. Dirigiendo a los Padres, los propietarios de los Padres de San Diego, Kwanza Jones, José Feliciano. Escuchamos de Feliciano previo a este encuentro. Vamos a ir nosotros a una pausa, pero cuando estemos de regreso tendremos la oportunidad de escuchar del tercera base, celular de los Padres de San Diego. Manny Machado estará con nosotros previo a este juego. Padres hoy se enfrentan a los Pirates de Pittsburgh, y todo lo sintoniza a través de nuestra señal en la cadena oficial en español de los Padres de San Diego. Vamos a una pausa. Regresamos con más.
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4: Aunque matemáticamente se mantiene con vida sobre un boleto hacia la postemporada. Pero Padres ganando 10 de los últimos 13, hoy posicionados con el tercer comodín y claro, dos juegos solamente detrás de Filadelfia. Phillies hoy juegan también y tienen la racha de 9 victorias consecutivas. Así entonces la pelea en lo que llegamos al último mes de la temporada regular 2026. Por los Padres hoy el zurdo Robbie Ray en la loma, el derecho Braxton Ashcraft, quien sube el montículo por parte de los Piratas para el primero de estos tres encuentros. Tenemos la oportunidad de conversar también con Manny Machado dentro del Clubhouse de los Padres. Hace unos cuantos momentos y sobre esto mismo pudo compartirnos sobre algunos temas alrededor de lo que se está presentando hoy en esta etapa para los Padres de San Diego. De forma inicial, Machado habla sobre los dos propietarios, sobre Juan Sayón, sobre José Feliciano, ahora que están al mando del equipo de los Padres.
15: Sí, no es un gran día para nosotros aquí en la organización, para la ciudad. Yo creo que ya vamos a empezar a movernos para adelante, teniendo a un latino aquí en la cara de la organización, que claro que una ciudad bien latina, se siente bien que ya van a estar aquí, que nos van a ayudar y van a tener la meta para poner esta ciudad y esta organización en alto otra vez.
4: Bueno, Manny Machado nos habla y nos refiere sobre los cambios que él ha visto en San Diego, en el equipo específicamente, desde su llegada a los Padres para la campaña 2019, es el 2026. Machado continúa haciendo

0: hacer para ser mejor y seguir poniendo la organización en alto.
1: Manny Machado nos comparte también sobre la importancia de construir su propia huella, su propia historia dentro del equipo de los Padres de San Diego. Lo lleva haciendo por múltiples años. Sin embargo, para él siempre es el objetivo de mantener sus lazos atados a la organización.
0: Claro, yo creo que, mira, no, si yo, cuando yo firmé aquí yo quería hacer algo bien importante, bien hacer cosas más, no solamente jugar pelota aquí y traer algo especial para la ciudad, pero dejar mi nombre aquí. Y lo estoy tratando de hacer en el terreno y también siempre voy a querer hacer algo para la organización y si me da la oportunidad de quedarme aquí como parte del grupo, claro que sí. Yo creo que el corazón mío siempre va a estar aquí en San Diego.
1: Bueno, y por último, Manny Machado nos habla sobre el éxito reciente ya en cuestión de juegos ganados y perdidos para los Padres, ganando 21 de los últimos 28, sabiendo que ese ritmo lo tienen que mantener durante el próximo mes, durante lo que será la actividad en septiembre.
0: No, sabemos lo que es el equipo que tenemos la confianza entre nosotros y siempre la teníamos. Seguir jugando la pelota que estamos jugando, seguir en el proceso, no olvidarse de eso, y yo creo que eso es lo que aprendimos. Cada vez cuando las cosas van mal, tú puedes aprender en muchas cosas, no solamente en lo bueno, también aprendimos mucho de la mala que tuvimos temprano en la temporada y ahora lo estamos arreglando y siguiendo en el proceso ese.
1: Es el tercer base estelar de los Padres de San Diego con nosotros. Previo a este encuentro, Manny Machado nos comparte sobre lo que ha sido un día importante en la historia de los Padres de San Diego. Vamos a ir nosotros a una pausa, pero cuando estemos de regreso, lineups, el play ball, el primer lanzamiento, juego de hoy, Padres de San Diego se enfrentan a los Piratas de Pittsburgh, el primero de la serie. Las acciones, nuestra lista de Grandes Ligas, el ex catcher de los Padres, Carlos Hernández, y a nombre de la voz en español de los Padres, Eduardo Ortega, servidor Pedro Gutiérrez con las acciones. Robbie Ray en búsqueda de su segunda victoria como miembro de los Padres, sube el montículo y todo lo sintoniza a través de la cadena oficial español de los Padres de San Diego. Vamos a una pausa, regresamos con el juego de hoy, Béisbol de Grandes Ligas, a continuación.
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1: Una vez más, muy buenas tardes, lunes 24 de agosto desde el centro de San Diego en Parque Petco. Tenemos actividad del mejor béisbol del mundo, el béisbol de Grandes Ligas. Ya lo sabes, el béisbol de los Padres de San Diego. Padres, hoy celebrando el juego número 132 de la temporada. Enfrentan a los Piratas, el primero de la serie. Tres encuentros en San Diego. Padres con la segunda serie en la estancia. Esta misma actividad se extiende hasta el miércoles. Tres juegos en contra de Piratas y los Padres regresan a la carretera. Junto a nuestra lista de Grandes Ligas, el ex-catcher de los Padres, Carlos Hernández, y en nombre de la voz en español de los Padres, Eduardo Ortega, servidor Pedro Gutiérrez. Un placer estar con ustedes con las acciones de hoy. Padres en contra de Piratas. Zona de pitcher por los Padres, el zurdo Robbie Ray saltando a la loma por cuarta ocasión como miembro de los Padres. Viene de una gran salida de calidad en contra de los Mets el pasado 18 de agosto, en tanto que el lanzador derecho Braxton Ashcraft es quien sube la loma por parte de los Piratas. Sin embargo, todos los reflectores han sido puestos en San Diego para esta jornada lunes 24 de agosto, puesto que previa al juego se baja una conferencia de prensa en donde los Padres de San Diego presentaron a los nuevos propietarios del club, Juan Sayons y José E. Feliciano. Hoy compartieron sobre las aspiraciones y todo lo que buscan entonces traer al equipo de los Padres San Diego como parte de su nueva etapa dirigiendo a esta misma organización. Así que para los Padres hoy, una vez que reciben también el mensaje de los propios peloteros, de los nuevos propietarios de los Padres, hoy se preparan para saltar entonces al terreno de juego con lo que es el primer juego de la serie en contra de los Piratas. Padres con récord de 71-60, vienen de barrer a los Mellizos de Minnesota, serie de fin de semana. Tres juegos, tres victorias y encendido los Padres, ganando 10 de los últimos 13 juegos, en tanto que Piratas, una marca de 63-69, vienen de ser barridos por los Dodgers en las Lomas de Chávez Ravinas, y los Piratas perdiendo 5 de los últimos 8 encuentros. Vamos y nosotros a una pausa, vamos de regreso, cada vez más cerca del primer lanzamiento de la jornada de hoy. Padres y Piratas, a continuación.
3: Padres a un strike, la victoria, y de la serie, Estrada para la loma, ¡terminó!
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4: Jeremiah Estrada es un lanzador californiano, relevo estelar de los Padres de San Diego, que en 2024 conquistó el récord de más ponches consecutivos con 13 abanicados, esto desde la expansión de Grandes Ligas en 1961. Estrada abanicó a 5 peloteros en Cincinnati, a 5 Yankees y 3 más de los Marlins de Miami, estos en Parque Petco. Un dato interesante es que los 13 ponches fueron abanicando el tercer strike, 6 de ellos con bola rápida y 7 con su lanzamiento especial rompiente, Cheater. Estrada llegó a Padres por la vía de transferibles desde los Cachorros de Chicago en noviembre del 2023.
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3: Espera en septiembre. Por supuesto, pero mira, el hecho que están en el cuarto lugar de su división, que es la central, ellos no pueden doblar sus armas, sus brazos, no pueden. En la forma que le jugaron a Minnesota es como tienen el plan listo para ejecutarlo el día de hoy. El mismo ataque temprano, tener paciencia tomando los turnos, buscar y elegir mejor picheos para las conexiones, especialmente cuando hay corredores en posición de anotar, es lo que hemos mirado en esta última serie. Muchas buenas conexiones, pocos cuadrangulares, pero muchos batazos para traer carreras a home. El robo de base, el mover corredor, la agresividad que tiene el picheo con el quecheo, muchos ponches, picheos en el piso. O sea, hemos visto un cambio fenomenal beneficiando cada día más al equipo de los Padres.
4: Tanto que los Padres estoy contando con él sus cartas de refuerzos en cuestión del picheo. La presencia del zurdo Robbie Ray, un hombre que lo ha hecho todo dentro del béisbol. Hablamos de la presencia en postemporada, premio Cy Young. Hizo una gran campaña que había sumado con los Gigantes. Tiene su mejor actuación como miembro de los Padres el pasado 18 de agosto en contra de los Mets. No solamente su primer triunfo con San Diego. 6 entradas, una carrera limpia y ha sido parte de la fortaleza que ha tenido los Padres dentro de la rotación de picheo. Lo que sin duda alguna era el área de mayor oportunidad y han cubierto ese problema los Padres. No solamente con la presencia de Mai, sino también con Robbie Ray. Reiteramos, un pitcher que ha sido Cy Young en Liga Americana.
3: Bueno, es, te digo una cosa, cualquiera de los lanzadores que están ahorita, que van a estar de abridores para los Padres, pero están muy bien, y no solamente físicamente, en todos los aspectos, la buena combinación que traían con los receptores, que eso es importante, en la forma que están leyendo los reportes y cómo se está yendo, en la forma que lo lleva Rubén Niebla, es algo que es un beneficio grande, y es por eso que el equipo se ha mantenido aquí en el lugar que están, peleando por lo que es el wild card, y es por la consistencia que hay. Es difícil conseguir un equipo consistente, y es lo que estamos mirando hoy en día con picheo y bateo y defensa de los Padres.
4: Ayer 6 entradas, una carrera para Walker Buehler, por lo tanto San Diego ha recibido salidas de calidad en 6 de los últimos 7 juegos. Todo comienza en el picheo la clave, y eso mismo, al lanzar con número 6 entradas, le quita gran parte de la carga de trabajo al bullpen, que fue el aspecto del picheo que cargó a los Padres durante la primera parte de la temporada. El bateo ha estado presente de forma reciente también, así que para los Padres ahorita todo funcionando. Regularmente dices que los programas del béisbol suceden cuando pichas pero no bateas, bateas pero no hay picheo. Ahora las cosas para los Padres encaminadas, todo perfilando en la misma dirección.
3: Pero mejor es
4: todos los aspectos del juego.
3: Pero ya date cuenta, cuando le han hecho 1 o 2 carreras, ahí nada más prevalece el picheo y la defensa. O sea que ellos se conforman. Ahorita los lanzadores dicen, bueno, si me hacen 2 o 3 carreritas el equipo, voy a tener oportunidad siempre y cuando yo como pitcher mantenga mi localización bien, llevando mi reporte bien y llevándome, estando en la misma página con mi receptor, que es lo que se está ahorita valiendo los Padres, y es por eso que han ganado juegos cuando están a poquita carrera por el buen llamado de juego y por la concentración de los lanzadores con cada uno de ellos hacer los envíos a esos bateadores que no conocen mucho.
4: Los Padres saltan al terreno de juego y Carlos Hernández se baja una transacción, un ajuste dentro del roster para los Padres. Tres etapas en el camino por el béisbol profesional para el nuevo jardinero izquierdo de los Padres. Soy Dustin Harris. Su presentación con los Padres será su tercer equipo en Grandes Ligas de esta campaña 2026. Han enviado de regreso a Eddie Delores, al jugador de cuadro Sun Munson, en lo que tenemos un poco de ajustes en el roster. Sun Munson, versatilidad definitivamente en todas las posiciones dentro del cuadro. Ahora los Padres se quedan tal vez sin un parador en corto, suplente natural, lo cual era parte de la labor que fungía Sun Munson detrás de Xander Bogaerts, pero sabemos que Jake Cronenworth y Luis Rengifo tienen también esa flexibilidad para cubrir las paradas cortas en caso de ser necesario. Así que los Padres deciden sumar un bat un poco de mayor poder, sí, más fortaleza.
5: Sí, porque son
4: en los jardines.
5: Son en verdad no ha estado haciendo los contactos, por eso los mandan a liga menor, a ver si mantenga buscando el ritmo, el timing que llama, a ver si puede conectar mejor, porque la defensa no hay ninguna duda, pero hace falta este nivel. Y ahora, ya terminando, Pedro, que hagan más contacto con la pelota.
4: La alineación por parte de los Piratas de Pittsburgh, llegando a esa jornada en contra de Robbie Ray. Primero al orden, Nick González como designado, es Merlin Valdés en el jardín derecho como segundo al orden. Tercer bate es Brian Reynolds en el jardín izquierdo, Neil Cruz. Jardín central, cuarto al orden como quinto, Rafael Flores Jr. detrás del plato. Brandon Lau como sexto en segunda base. Le sigue Nick York en tercera. Octavo al orden, Spencer Horwitz en primera base. Roberto Bat, Jared Triolo en las paradas cortas. Hoy se enfrentan en contra de Robbie Ray.
5: Robbie Ray en la temporada con 11 ganados, 7 perdidos, 3.20 de efectividad en 137 innings, 2 tercios lanzados, 117 ponches. Hombre, el arsenal que es fácil, son 5 picheos, recta, slide, cambio, sinker, knuckle, curve. Todo lo vamos a ver, pero especialmente la recta alta a zurdos y derechos.
4: Primer lanzamiento de Robbie Ray esta jornada en contra de González. Designado deja pasar el primer lanzamiento y es el primer strike. Buen inicio, primer picheo para Robbie Ray, en lo que iniciamos una jornada más para los Padres. Hoy el juego número 132 de la temporada. Gracias por sintonizarnos hoy lunes 24 de agosto. Nick González jaló con fuerza y autoridad, zona de foul. Robbie Ray no pierde tiempo hoy. Son dos lanzamientos, hay ya dos strikes.
5: Ahora hay que buscar, cuando tiene dos strikes, buscar el picheo para aniquilarlo de una vez, sin estar con mucho rodeo, buscando fuera, abajo, de una vez, buscar el picheo débil para él.
4: Una bola con dos strikes ahora para Nick González, 6 cuadrangulares, 55 remolcadas, y justamente Robbie Ray ya tuvo una serie de calidad esta misma temporada en contra de los Piratas, lanzando con los Gigantes de San Francisco. Para ello nos remontamos el 8 de mayo. Conectando elevado al jardín central, González luce dominado, captura Merrill y así comenzamos el encuentro. Primer out en la primera entrada.
5: El cambio de velocidad, muy bien, bajito al frente en la zona, obligando a hacer el contacto débil al jardín central. Está mirando, no hay muchos robadores de bases. El que lleva 22 bases es O'Neill Cruz. Solamente 6, Nick González, que acaba de batear. 9 bases robadas para Brian Reynolds, 9 y 0. O sea que, y Triolo, 9 también. No hay muchos corredores.
4: Una gran historia que ha sido es Merlin Valdés, cubriendo el jardín derecho. 14 cuadrangulares, ya 41 remolcadas. Podrá ser una pieza a largo plazo para una solución en los jardines para los Piratas. Su primera actuación entonces aquí en San Diego. Y mañana veremos también a Paul Skins en su presentación aquí en Parque Petco. Una bola con strike aquí en contra de Robbie Ray para Valdés. Vamos a los cuadrangulares, el poder latente. Una figura que ha tenido impacto para los Piratas temprano en su carrera. 6.40 el primer lanzamiento, 78 grados la temperatura ambiental Fahrenheit. Ahora conteo favorable para Valdés.
5: Con poquitos turnos, 202 turnos, 14 cuadrangulares. Así que muy bien para Valdés.
4: Es Merlin Valdés a la caja de bateo. Y abierto el picheo, colocado entonces favorable para el jardín derecho de Piratas. Y Robbie Ray, por todos los éxitos que ha tenido, sabes que la situación para él, realmente no hay una gran diferencia enfrentando zurdos, enfrentando derechos, a los que tienen de frente dentro de las acciones en cada salida en particular. Aquí, sin embargo, es la cuarta bola pasaporte y tenemos entonces primer corredor a bordo arrancando el encuentro aquí en la primera entrada. Base por bolas para Valdés. corredor en los senderos, figurando ser la carrera posible de la ventaja. Es temprano. En la primera entrada ya atacando Piratas. Pasaporte el primero que entrega hoy Bobby Ray.
5: Sí, estuvo paciente tomando ese turno. Lució muy bien, un swing rápido y durísimo. Y después se calmó.
4: Los pasaportes han sido parte de un poco de inconsistencia que ha tenido Bobby Ray a lo largo de las últimas salidas, y específicamente tras su llegada a los Padres, haciendo su presentación con San Diego el 7 de agosto en contra de los Astros, 5 bases por bolas. Ha tenido 3 en cada uno de los últimos 2 encuentros, y esto incluye la victoria en su última actuación en contra de los Mets. Aquí el rodado, luce para doble play, Cronenworth para Bogart, sale inicial con Ty France. 4-6-3, cae el segundo, cae el tercero, y apoyado por la defensa, Bobby Ray cuelga el cero. Aquí en la parte alta de la primera entrada, vamos a la baja de la misma, Piratas 0 carreras, los Padres vendrán a batear.
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4: Gran jornada, 2 cuadrangulares, 3 imparables, 4 remolcadas en el triunfo 8-1 sobre los Mellizos para completar la barrida. Tatis prende la bola al terreno del segunda base y en bote pronto alcanza a levantar Brandon Lau a primera, conectando con Horwitz. Así arrancamos 43 la ruta para el primer out.
5: En la temporada para Ashcraft, 13 ganados, 5 perdidos, 3.68 efectividad, 149 innings y un tercio lanzado, 159 ponches. Y en su arsenal la recta de 4 costuras, que es el que vamos a ver más el día de hoy. Curva, slider, sinker y split finger.
4: Detrás de Fernando Tatis, el turno es ahora para Jake Cronenworth, y completando la alineación le sigue Manny Machado en tercera base. Como cuarto va Ty France en primera, quinto Jackson Merrill en el central, sexto Sander Bogaerts en las paradas cortas, séptimo Gavin Sheets como designado, octavo Freddy Fermín detrás del plato y noveno al orden. Hoy debutando con los Padres, pero ya con varias actuaciones en los mayores, jardín izquierdo Dustin Harris. Harris recibiendo la oportunidad entonces en Grandes Ligas una vez más. Lanzamiento que deja pasar, cero cantan de strike, el primero para Cronenworth, quien ha logrado envasarse de una forma u otra, pero de forma eficaz. Imparable pasaporte en 12 juegos consecutivos. Tan solo el pasado sábado con 2 dobles y 2 remolcadas, siendo parte crucial del triunfo de los Padres, viniendo atrás de la pizarra ante Minnesota, y ayer completaron la barrida. Gracias a Fernando Tatis Jr. fue nombrado el pelotero de la semana en el béisbol de Grandes Ligas, dentro de la Liga Nacional. 2 juegos de multi-home run. Y aún no olvidamos, y creo que eso lo vamos a tener por muchos años, el home run con bases llenas que le vino a robar a Francisco Lindor. 3-2 con un out, manejando por la vía del ponche, rompiente, ejecutado Y a la vez sometido Cronenworth para el segundo out.
5: Y sigue sacando bastante envíos a los lanzadores. Y aquí lo terminó con la curva. Esa es la que tiene que estar pendiente. Por eso usa el tenedor poquito. Le batea más de 300 de averaje. Y se está yendo por la curva después de dos strikes.
4: Manny Machado a tomar turno entonces por los Padres. Parte alta de la alineación de San Diego. El 1-2-3. Naturalmente estamos aquí en la primera entrada. Y Machado llegando con 24 jonrones y 72 carreras remolcadas. Lanzamiento se lo cantan de strike aquí el primero. Y la historia de Braxton Ashcraft. Los números han sido los que brindan una campaña de gran éxito en forma personal. 13 victorias en 25 juegos. Piratas ganando 17 de esos 25 juegos con Ashcraft en el montículo. Y su última actuación, excelente. 8 entradas, una carrera. El 18 de agosto en contra de los Tigres. Lanzamiento cantado de strike, el segundo aquí para Machado. Ningún pelotero ha tenido más imparables en la historia de Parque Petco que Manny Machado. 546 hits, los cuales 115 son cuadrangulares. De igual forma en remolcadas, el líder es Machado, 341. Y es solamente de forma exclusiva alrededor de lo que es campaña regular, puesto que los Padres llegando a playoffs ya en múltiples ocasiones. Lanzamiento nomás, lo deja pasar Machado para irnos hacia el máximo. Y son dos bateadores consecutivos, tanto Cronenworth como Machado, que van contra el máximo. Y eso mismo, aunque sea temprano, son pequeñas victorias en lo que buscas observar la mayor cantidad de picheos de parte de tu lanzador oponente. Machado por segunda base y se va a repetir la dosis una vez más. Ruta 43 de Brandon Lau para Horwitz. Cae el tercer out en blanco en orden. 1-2-3. Vamos a la segunda entrada en San Diego. Padres y Piratas en cero carreras.
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4: Porto también, sensación. Receptor Indy Rodríguez, Mitch Keller también. La pieza valiosa en cuestión del piche. Pero para Piratas, aquí en la segunda entrada, Neil Cruz, Rafael Flores y Brandon Lau. Parte media de la alineación para Piratas. Neil Cruz, campaña sólida como es de costumbre. Jonrones 16, remolcadas 51. Por otro que ha habido la transición en un cambio de posición.
5: Correcto, más, es lo que iba a mencionar ahora.
4: No sé, las paradas cortas. Viendo la adaptación en esa segunda temporada a una posición nueva.
5: Sí, yo pienso que en el centro field va a tener más acción y se va a divertir más. ¿Sabe? Buena velocidad, buen alcance, altura para saltar, el estilo Fernando Tatis Jr. Él se está divirtiendo jugando ahí en esa posición en el right field. Al comienzo lo distinto, pero ya no, y él sabe que eso es lo que le encanta.
4: Los balones en strike, cortesía del brazo zurdo de Robbie Ray, lo pone contra la malla hacia atrás en 2-2.
5: Poquitos turnos, ¿no? Comparado por la lesión, 264, sin embargo 16 cuadrangulares ya.
4: Pero cuando eres parador en corto, tienes mucha flexibilidad en la defensa y la capacidad de cubrir diferentes posiciones. Digo, Jake Cronenworth
3: tiene que ser un atleta, claro, un atleta completo.
4: Cruz conectando cómodo por primera base, la cobertura de Ty France en un par de botes, el mismo toca la colchoneta, tres sin asistencia y el primer out.
3: Muy bien, usando el naked curve contra el sur, ahí por lo menos hizo la prueba y ya le gustó, le hizo swing bajito en la zona. Ese tipo de lanzamiento, mientras sea al frente y bajito, va a tener mucha oportunidad que le hagan swing y con mal resultado para el bateador.
4: Rafael Flores Jr., el receptor, viene a tomar turno entonces por primera ocasión aquí en Parque Petco. Una buena oportunidad para él con la lesión de Indy Rodríguez. Sobre todo para un equipo que está jugando por debajo de la marca de 500, un poco más alejado en el standing por un boleto wild card. Bueno, claramente para Piratas, hoy a 8.5 de los Padres por ese último comodín. Matemáticamente posible, sí. Realísticamente, poco probable.
3: Debe tener aquí bastantes familiares porque vive en Anaheim. Es por allá cerca.
4: Al norte de
3: Paisano.
4: La región precisamente, aquí en San Diego. La bola con strike un out, se prepara el lanzamiento de Robbie Ray, lo deja pasar una vez más.
3: Su número habla muy bien, 60 turnos, 6 cuadrangulares, 13 producidas. 10 carreras anotadas.
4: Debutó en los mayores en el 2025, pero solamente fueron 7 juegos, el primero de ellos el 10 de junio en PNC Park en contra de los Dodgers. Tuvo actuación inclusive también aquí en San Diego el 24. No, perdón, estoy hablando de los números de esta misma campaña, 2026, una disculpa. Debutando a los mayores en el 2025 durante septiembre, el 17 de septiembre de 2025 en contra de los Cachorros. Fue en Pittsburgh precisamente. Pero no tuvo remolcadas en la breve actividad que tuvo en Grandes Ligas. Durante la campaña pasada la historia ha sido una muy distinta lo que hemos vivido en esos 2026. Incluyendo una jornada de multijonrón celebrada el pasado 13 de agosto en contra de los Marlins en Miami. Y ahora parte el diamante en dos. Línea que va de hit al central. Con fortaleza el batazo de Flores Jr. y lo tenemos anclando en la inicial con un out aquí en la parte alta de la segunda entrada.
3: Mira, aquí vino con la recta por todo el medio. A ver qué pasa. 2-2 la cuenta. No quieren envasarlo, pero rápido jaló aquí el gatillo. Flores duro. Se lanzó de cabeza por ella Cronin, que estamos acostumbrados a mirarlo, pero no pudo ni siquiera tocarla. Primer hit de los Piratas.
4: 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Primer hit del juego, primer hit de esta jornada. Corresponde a los Piratas, soy sencillo de Rafael Flores Jr. Brandon Lau en la caja de bateo y qué gran producción ha tenido en esta su presentación con los Piratas. 27 jonrones, 80 las remolcadas, suelo zurdo ante zurdo. Encuentra el picheo rompiente para colocarlo en 0-2.
3: El slider trabajando muy bien, muy adelantado con el swing low.
4: Tanto que Nick York en el círculo espera por parte de los Pirates, Piratas. Se enfrentan esos dos equipos por segunda vez en la temporada en cuanto a series se refiere. Del 6 al 8 de abril, temprano en la campaña, fue la primera gira para San Diego. Los Padres llevaron 2-3 en esos tres encuentros celebrados en PNC Park. Una vez más el cuadro jugando para la posibilidad del doble play. Ya colgaron precisamente el cero de esa manera en el mínimo de 3 bateadores a pesar de una base por bolas de Robbie Ray. Eso fue durante la primera entrada. Estamos en la segunda y con un out del imparable de Rafael Flores Jr., colocó en una situación similar. Mazur de Brandon Lau. Y por lo tanto Manny Machado y la carga del cuadro va hacia la parte derecha. Le entregan toda la tercera colchoneta a Brandon Lau. No anticipan que se vaya a la banda contraria. Lanzamiento de Ray. Picorazo buen bloqueo. Y lo importante, Fermín la mantiene siempre de frente.
3: Ahí está disfrutando, ¿no? Como el propio niñito. Tírame el piso para bloquearla, para hacer algo. Qué bien, de frente, anticipando el piconazo y mirando al corredor que ni se movió. En los últimos 26 juegos, los hits de Low, por todos los lados. Este es un bateador que puede conectar por todos lados, Pedro.
4: Y en esos últimos 26 juegos, bateando para 3.05. Mucho camino recorrido dentro de su carrera profesional, principalmente con los Rayos de Tampa Bay. 2-2 la cuenta, poncha abanicando. Brandon Lau se convierte en el segundo de la entrada. Se mantiene corredor a bordo para Piratas.
5: Y se mantuvo Rey con el mismo picheo, las mismas secuencias. Slider, slider, slider. Él no hizo el ajuste. Vino a hacer un swing duro para puliar, jalar. Y eso lo perjudicó. El mismo picheo fuera de la zona, bajito y afuera. Dos outs.
4: Nick York a la caja de bateo entonces. Tercera base con solamente un jonrón y promedio bateo en 213. Primera parte una pieza de profundidad dentro de la alineación. Hoy colocado precisamente en line-up debido a la presencia del brazo zurdo de Robbie Ray. Ray por su parte llegando a esta jornada, sobre todo los números específicos a este 2026. Los derechos le batean para 214. Tiene mayor éxito a los zurdos en contra de Robbie Ray. Para 260 el promedio de bateo en contra. Encuentra el picheo, una bola con un strike y vemos a Robbie Ray hoy en confianza alrededor del trabajo y el plan de ataque que tiene de la mano con Freddy Fermín.
5: El cambio lo va a usar más contra los derechos que contra los zurdos. Inclusive pudo dominar a González con el cambio bajito al frente que conectó ese fly lento al jardín central.
4: Cuadro de los padres, cuando en posicionamiento de profundidad, sobre todo con dos outs. Sin embargo, aquí el trabajo realizado con Robbie Ray y Freddy Fermín. Mete la importancia donde estén colocados en el infield. Lo tiene ya en dos strikes. Una con dos la cuenta para los padres. Hoy con esta apertura de la serie en contra de Piratas. Segunda serie de la estancia para San Diego. Lanzamiento de Robbie Ray. Abierto se queda el picheo colocado en 2 y 2, 92 millas. Alcanzando el radar. Y eso es gran parte, digo, es decir, lanzando 92, 93, 94 millas. Claramente tiene su ciencia, pero Robbie Ray en esa etapa de su carrera principalmente vive alrededor de las esquinas.
5: Claro, ya no sabe que no tiene que buscar velocidad, simplemente control con ella y es lo que tenemos. Cuando le quita velocidad a veces buscando un picheo bajito, cómodo afuera, ya con la experiencia ya sabes cómo manejarte. Un cambio de velocidad de repente es quitar la velocidad y no solamente tienes que tener el agarre que tiene que ser un cambio. Yo recuerdo mucho a Fernando Valenzuela, que para descanse, nuestro gran amigo. El cambio de él era un cambio que le quitaba la recta. O sea, no era un cambio especial, no, él le quitaba la velocidad, pero con el mismo movimiento.
4: En 3 y 2, machucón al pitcher, Ray levanta, tiene todo el tiempo del mundo. Creo que tiene un poco más. El 1 al 3, dominado York para el tercero de la entrada. Y a pesar de un imparable, los Piratas se van en blanco en ese segundo episodio. Vamos a la parte baja de la segunda entrada en San Diego. Piratas 0 carreras. Los padres, 0 carreras.
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4: Prende la bola, sólido Ty France, de un par de botes. Levanta Brian Reynolds en el jardín izquierdo. Primer hit de los Padres. Llega por cortesía de Ty France, hombre a bordo. San Diego en ataque aquí en la segunda entrada.
5: Buscando que el hombre está tirando mucho strike. Vino con la recta dura y que la, lo mejor, velocidad. Hombre que le encanta una recta, no importa las millas. Adelante el bate siempre. Y la bola en primera hora al señor Franks.
4: Jackson Merrill ahora por los Padres de San Diego. Qué gran trabajo ha hecho Jackson Merrill durante la segunda parte de la temporada. Incrementando sus números, el poder, 21 jonrones ya alcanzados a 3 de su marca personal. 66 carreras producidas. Ahí su marca en cuestión de carreras revolcadas. Por encima de las 90 durante su año de novato 2024. Su tercera temporada en Grandes Ligas. Ashcraft viene con el disparo. Conecta Machocón por primera base. Sin embargo, eso es de foul. Cortesía del bat de Jackson Merrill. Hoy es apenas la segunda ocasión en que Braxton Ashcraft enfrenta a los Padres. Solamente una entrada de relevo en blanco el primero de junio del 2025.
5: Estamos mirando también, Pedro, en los últimos 27 juegos, los batazos extra que ha conectado Merrill.
4: No dejan de caer. Bueno, ojo, no persigue el picheo, no muerde el anzuelo, es apenas la primera bola.
5: Ya tiene la temporada hecha para cualquier pelotero, ya con casi 500 turnos, 21 cuadrangular y 66 producidas. Puede llegar a 100 producidas, ya que ese bate está encendido últimamente.
4: Queda poco más del mes dentro del calendario regular 2026 para los Padres. Prende la bola, Jackson Merrill, jardín izquierdo, Brian Reynolds, el recorrido, aguante volteado, buen alcance, captura la bola, la roba el imparable y tenemos el primero de la entrada.
5: Viene pensando muy bien, lanzamiento quebrado, batea para el lado opuesto, eso fue la curva. Y le dio muy bien, tuvo que correr bastante Reynolds para capturarla, pero se lleva buen sabor también para el dogado Merrill.
4: Sander Bogaerts a la caja de bateo por los Padres. Friends conectando sencillo dentro de este mismo segundo capítulo para colocar entonces corredor a bordo por primera ocasión hoy para los Padres. Vienen de barrera los mellizos, 3 victorias consecutivas para San Diego, ampliamos el margen. Ganando 10 de los últimos 13, nos vamos poco a mayor cantidad, 28 juegos, 21 triunfos para los Padres. Tremendo trabajo San Diego, colocado 11 por encima de la marca de 500, algo que los Padres no tenían en cuestión de récord desde mediados de mayo. Línea central capturando Cruz, dominado el bate de Sander Bogaerts para el segundo out de la entrada, iniciando con imparable de Friends. Hay 2/3 ya en el capítulo.
5: Bueno, dándole una vez más mejor ahora. Un hombre que ha tenido problemas últimamente, ofensivamente, pero sin embargo se mantiene positivo aquí buscando ese sinker y duro, pero al frente de Cruz en el jardín central. 2 outs.
4: La oportunidad se presenta entonces para Gavin Sheets. Como designado para los Padres y claramente San Diego tiene varias alternativas. Ahora con la profundidad que han sumado en el roster, tan solo el ejemplo. Luis Rengifo se encuentra disponible desde la banca. Y ayer fue el autor de un imparable crucial.
5: Sí, lo sacaron a correr a alguien.
4: Por Chase Bowen, exactamente.
5: Para cuidarlo un poco más.
4: Solo la cuenta con 2 outs. Encuentra el picheo. Gavin Sheets. 0-2 la cuenta y 2 outs. Bueno, volteamos al pasado 23 de mayo. Los Padres derrotaron a los Atléticos 2-0. Y San Diego se colocó con récord de 31-20. Hoy están de regreso en esa marca. 11 por encima de 500. 0-2 la cuenta y 2 outs. Sheets arrastra la bola de foul. Lo repetimos en 0-2 y France en primera.
5: Lo vi bateando en práctica hoy. Muy bien, estuve concentrado mirando a Sheets. Y estuvo dándole duro, pero para jardín central más que para jardín derecho. Entonces, vamos a ver si lo trae ahora para el juego.
4: Repetimos en 0-2. Picheo se queda alto. Es apenas la primera bola aquí en el turno para Gavin Sheets. San Diego. Mantiene en casa 3 juegos más, incluyendo la actividad de hoy hasta el próximo miércoles. Y a la carretera estarán enfrentando los Rayos en Tampa Bay y a los Rojos en Cincinnati. Ahora con dos la cuenta y dos outs. De nuevo conectando con solidez por primera base, pero repitiendo la dosis, repitiendo de foul.
5: Lo que pasa es que con Sheet, la diferencia de bateador que es a muchos de ellos es que con dos strikes es el mismo bateador que empezando cuentos. Él va a venir a hacer swing largos. Él no es el típico bateador que okay, me va a poner defensivo con dos strikes. Él viene a hacer swing igualito a todos.
4: Ashcraft en el montículo buscando colgar el cero y preservar entonces este duelo en cero carriles. Piratas en blanco en los primeros dos episodios, en tanto que San Diego tocando la puerta. La amenaza se mantiene vigente, hay dos outs. Último picheo, las 99 millas por hora por parte de Ashcraft. Pasos al frente en esta campaña para él y claro, es un miembro sólido de esta rotación de picheo. En tanto que el trabajo particular de Kevin Sheets estaba en 0-2. Varios contactos, algunos de foul, armado de paciencia. El no perseguir algunos picheos complicados, pero viene de atrás para nivelar todo esto. 12 la cuenta con dos outs, primera base, los Spikes de Ty France. Una entrada con imparable, ahí se mantiene. Y de regreso aquí a la loma, en la caída del montículo, acciona el brazo, captura Ashcraft. Le entrega en la inicial del 1 al 3 con Horwitz para el tercer out de la entrada, a pesar de un imparable. Padres se van en blanco. Vamos a la tercera entrada. Padres y Piratas, continuamos en cero carreras.
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4: Adiós Lexus y Robbie Ray. Juegan el cero en la primera segunda entrada. Mantiene el juego aquí en esta pizarra. Cero carreras en el primero de la serie. Padres en contra de Piratas. Robbie Ray se mide ahora en contra de la parte baja de la alineación de Piratas. Spencer Horwitz, Jared Trier, al igual que Nick González. Octavo, noveno, primero, el orden al bat para Pittsburgh. La presencia de Horwitz, uno de tres bats, naturalmente zurdos, a los que estará enfrentando hoy Robbie Ray. Pero, a decir verdad, Donel Cruz juega todos los días, tipo Jackson Merrill o Jake Cronenworth, no importa. Juegan todos los días, a pesar de ser zurdos. A pitcher zurdo. De igual forma, Brendan Lau juega todos los días. Horwitz, por su parte, 10 cuadrangulares con 38 remolcadas en la temporada. Jugó con el selectivo de Israel durante el Clásico Mundial de Béisbol, tanto en el 2023 como en el 2026. Mientras tanto, continúa trabajando en lo que es esta oportunidad de consagrarse como pelotero regular en Grandes Ligas. Y para Horwitz, 2 años con los Azulejos, 23 y 24, está su segunda campaña ya con los Piratas. Pero básicamente son los números a los cuales nos tiene acostumbrados en lo que conecta entonces el segundo hit del encuentro para Pittsburgh. Sencillo terreno del jardín central y por primera ocasión en el juego Piratas tiene su primer bateador de una entrada, colocado a bordo. Corredor en primera base para Pittsburgh.
5: Aprovechando que la cuenta estaba a su favor, viene con el envío cerca de la zona y duro ese swing, buscando conectar. Y vemos, todo el, no va a tener temor nada a retar a cualquier bateador. Y es por eso, eso es lo que lo hace la experiencia. Porque agarra esa confianza de usar los picheos siempre en la zona. Tal como no tiene nada que perder.
4: Tal como sean los para Robbie Ray. Curiosamente han tenido más éxito los zurdos en contra de los derechos. La referencia en contra ante el picheo de Robbie Ray. Ahora un derecho Jared Trello, el parador en corto, que tuvo su presentación en Grandes Ligas, precisamente en contra de los Padres, el 28 de junio 2023. Buenas manos, buena defensa y claramente un pelotero de gran profundidad para el infield de los Piratas. Solamente 2 jonrones en la temporada y 24 remolcadas. Conectando líneas hacia atrás contra la malla. Ha colocado Robbie Ray en 0-2.
5: Muy bien, en buena situación para usar ese cambio, ¿no? Que lo ha usado 2 veces y ha salido muy bien con él. Doble play, línea, jardín central. Y es un picheo dedicado, diría yo, a los derechos.
4: Trueno el parador en corto y una vez más los Padres posicionados para completar el doble play aquí en la tercera entrada. Lanzamiento de el zurdo muy abierto. En lo que el total de lanzamientos de Ray llega ya a un total de 39 picheos. Estamos en esta parte alta de la tercera entrada. Padres Piratas. Padres récord 71-60. Pittsburgh récord de 63-69. Barridas a la orden del día este fin de semana. Mientras que los Padres barrieron a los mellizos. Piratas fueron barridos por los Dodgers en Los Ángeles.
5: Cambio alante. Muy bien, no quiso jalar el gatillo ahí, Triolo.
4: Lanzamiento del zurdo, Robbie Ray. Se queda bajito también, nos vamos al máximo. Son 2 lanzamientos consecutivos, el cual tenemos que aplaudir el trabajo de Triolo. No muerde el anzuelo. Lo tienen con 2 strikes y ahora sí se muestra paciente y con serenidad en la caja.
5: 2 jonrones con 268 turnos. O sea, significa que no es un bateador de fuerza que va a buscar eso. Claro, te va tu jonrón. Pero ahí la ventaja la tiene el lanzador, que puedes usar cualquier tipo de picheo, que lo menos que vas a esperar es un cuadrangular. Como digo, lo puedo hacer ahorita, pero son 2. Casi 280 turnos.
4: Más que cualquier otra cosa, Trello conocido por su gran defensa. Por tercera base, el macho con default. Continuamos en 3-2 y corredor en primera base, aquí arrancando la parte alta de la tercera entrada. Bueno, lo que tenemos en otros frentes, particularmente seguiremos de cerca lo que se presenta hoy, lunes 24 de agosto. Y un juego de intriga porque un equipo ocupa el primer wild card, los Cachorros, y están en Phoenix en contra de los Diamondbacks, quienes persiguen a los Padres por el último comodín. Algo tiene que ceder, si pierde Cachorros, ganan los Padres, se acercan a 3 juegos, si ganan los Padres, ganan los Cachorros, los Diamondbacks se alejan a 3 juegos. 3-2 la cuenta, lanzamiento, conectando batazo al jardín derecho, va de hit de un par de botes, alcanza a levantar Fernando Tatis. Agresivo en el corrido de base Horwitz, pasa la intermedia, Spikes por delante, llega la antesala. Qué manera de iniciar el trabajo Piratas en ese tercer episodio. Imparables consecutivos y tenemos corredores en las esquinas.
5: Batazos y mucha fuerza, fue un sinker en las manos prácticamente. El tiro de Fernando que fue fenomenal, fue desviado. Si es de frente al guante de Machado, cuando estaba cerca de la base, lo mejor iba a tener oportunidad, cuidado, de sacar a Horwitz. Mira el tiro, llegó al mismo tiempo que se deslizó.
4: El mundo de los valientes y fue precisamente valiente aquí Horwitz, dando paso más allá de la intermedia, llega safe a la antesala. Lineup se abre por segunda ocasión ya para Piratas, conectando un globo al jardín derecho. Luce dominado, captura Fernando Tatis, solamente en la amenaza por el recorrido hacia el plato. El tiro no fue bueno de Tatis, fue perfecto. Fermín lo espera, nadie avanza, los corredores se tienen que mantener en los senderos.
5: Increíble, claro, yo tampoco iba para ningún lado. Inclusive agarró, hizo un doble golpe, como mirando si iba a ser el pisi corre. Y después hizo el tiro de un bound perfecto, el guante de Fermín. Por eso hay que demostrar tu brazo, para que vean, eso evitó de esta carrera que hicieran el intento de anotar.
4: Se mantiene Horwitz en tercera base, Triolo en primera. Mientras tanto tenemos ya un out. Y es Merlin Valdés. Viene a tomar turno. La campaña pasada fue líder en ligas menores dentro de toda la organización de Piratas en jonrones con 26 y remolcadas con 86. Aquí tiene oportunidad en grandes ligas. Valdés se enfrentó a Robbie Ray en la primera entrada. Recibió pasaporte al momento, el único que ha entregado en esta jornada Robbie Ray. Una bola sin strike con un out. Ray se mantiene en la loma echando vistazo a los corredores. Lanzamiento del zurdo. Cantado de strike el primero. Qué gran picheo con esa recta de cuatro costuras.
5: Estuvo alta, no estuvo en la zona, no la pidió, pero se la dieron. Mucha paciencia tiene Valdés tomando los turnos. Lo demostró en ese primero que le dieron base por bolas.
4: Cuadro manteniendo la posibilidad del doble play. Un disparo más, 2-1 la cuenta. Ya hablamos de la combinación en la parte media del cuadro. Cronenworth con Bogarts, mientras que Machado y Friends completan las esquinas en el infield. Los jardines para los Padres. Hoy en su presentación con San Diego, Dustin Harris en el izquierdo, Jackson Merrill en central, Fernando Tatis Jr. en el derecho, Fermín detrás del plato. La combinación hoy con Ray. Dos bolas sobre strike con un out. Se prepara el zurdo. Lanzamiento y revirando la inicial, alcanza a regresar el corredor. 11-7 el récord para Robbie Ray. Su efectividad en 3.15, iniciando en 3.20. Se lo otorgan lo que al momento es dos entradas y un tercio en blanco. Pero Piratas tocando la puerta, y es el primer club en este juego en que coloca corredor en tercera base. Los bolas son strike con un out. Sale el movimiento. Quien está entonces en el tiro de Fermín hacia el intermedio. Base robada aquí para Jared Triolo. Su base robada número 10 de la temporada en 11 oportunidades. Y todo esto cambia. No solamente el conteo en tres bolas un strike, sino que hay dos en posición de anotar.
5: Sí, agarró buen brinco. Mira, ante levantar ya se había ido en el primer movimiento. Un tiro fuerte, perfecto. Pero había sido muy tarde. Ya estaba deslizado. Listo para anotar.
4: Se queda bajito el picheo. Pero viene el reto en el lanzamiento anterior. Al modo que cambia la cuenta en 2 y 2. Este último disparo fuera de la zona strike. Y ahora sí estamos hacia el máximo.
5: Sí, ya no creo que le den nada cerca. Le toman en 3 y 2. Se ha visto que estuvo paciente. A los picheos quebrados no le ha hecho swing. Vamos a ver si se va con el cambio de velocidad, que es un picheo que ha tenido éxito el día de hoy.
4: La primera base se mantiene abierta. El cuadro semi adentro solamente. Y principalmente la cobertura en primera base por Ty France. En tanto que la apuesta aquí del infield de los Padres posiblemente es conceder la carrera a cambio de un out. Es temprano, estamos en la tercera entrada. Lanzamiento en 3 y 2. Poncha abanicando. Qué gran trabajo por parte de Robbie Ray. Es temprano, sí, de cualquier forma. Momento situacional de importancia. Poncha abanicando para Valdés y tenemos el segundo out.
5: Él se va con el cambio. Ahí vemos, estuvo bajito en la zona. Porque si es base por bola, ok, lo lleva, base abierta, no hay ningún problema para enfrentarse ahora a Reynolds. Pero qué mejor que tiró el mismo cambio bajito en la zona y se fue con ella haciendo sin para fallar. Son dos outs ahora, jugando todo el mundo normal, pero hay que cuidarse. Hay dos corredores listos en posición de anotar.
4: Particularmente algo que incrementa la responsabilidad aquí para Fermín de bloquear cualquier picheo. Sin embargo, conectando Reynolds al jardín derecho, terreno corto. Capturando Cronenworth, el tercero de la entrada y dos hombres en posición de anotar. Ahí se quedan para Piratas. Vamos a la parte baja de la tercera entrada en San Diego. Padres y Piratas, continuamos en cero carreras.
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4: Austin Harris, al igual que Fernando Tatis Jr., los que vendrán a batear en esta parte baja de la tercera entrada.
5: Te digo algo, Rey salió muy bien, Pedro, en ese inning que no le hicieron carreras, trabajó muy bien. A Valdés dominó, después a Reynolds con ese primer picheo, un knuckle curve, listo, salió del problema. La experiencia, habla por él.
4: Fue la segunda entrada y...

0: por alguien que será Salón de la Fama. Y aquí conectando su primer hit del encuentro, sencillo al izquierdo. Así los Padres montando el ataque en el tercer episodio.
1: Vemos feliz y contento llegando primera después de batadas. Un pitcher que se quedó un poco alto. Rápido ese swing de un bound a Reynolds. Bueno, aquí se empieza el rally.
0: Lo anotamos. Pactado. Lo prometes.
1: Prometido.
0: Número al orden y bienvenido al béisbol de los Padres de San Diego, Dustin Harris. Esta campaña, los números con par de organizaciones, 2.33 su promedio con 5 remolcadas. Compra el primer lanzamiento conectando elevado, cómodo al central. Cruz, debajo de ella, Harris se convierte el primer out de la entrada.
1: Bueno, primer picheo que mira, swing con él, primer out del inning. Así de fácil. Pensé que iba hasta un ratito, chequear, mirar. No, vamos, swing de una vez.
0: Dustin Harris, 6 juegos con medias blancas, 11 con los Astros, combinando para esas 5 remolcadas. Pero con los Padres en 29 juegos en clase AAA, 3.50 su promedio con 6 cuadrangulares, 26 las remolcadas. Torres ahora para Fernando Tatis con corredor en primera base, conectando las paradas cortas. Luce complicado para el doble play, pero vienen a ejecutar a la perfección Jared Triolo, Brandon Lau, Spencer Hurwitz. Ruta 6-4-3, calle el segundo y tercer out de la entrada. A pesar de un imparable, los Padres se van en 3 bateadores. Vamos a la parte alta de la cuarta entrada en San Diego, Padres y Piratas. Continuamos en 0 carreras. ¿Ah?
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9: ¡La bola! ¡Se va! ¡Se va! ¡Se va! ¡Se va! ¡Y se fue! ¡Se fue!
0: ¡No! ¡No! Tenemos justo lo que nos prometí en papel, en teoría. Sí es un tercio del juego y queda mucho por delante, pero nos han entregado justo lo que en papel se anticipaba. Doble picheo. Robbie Ray y Braxton Ashcraft, cada uno con 3 entradas de labor en blanco. Viene para su cuarto capítulo de trabajo. Robbie Ray se mide en contra de Nel Cruz. Fue dominado con rodado a la primera base en su única actuación del encuentro. Rafael Flores en el círculo de espera para Piratas. Robbie Ray en la loma, lanzamiento del zurdo, la prende hacia atrás de Ford. Robbie Ray, por todos los años de servicio en grandes ligas, hoy está lanzando en Parque Petco por 14ª ocasión. Oh. Bueno, lanzó aquí con los Gigantes, naturalmente, recientemente. Lanzó con los Diamondbacks. De ligas como miembro de los Marineros también. Primero será aquí en la cuenta y ahora el conteo parejo favorable para nadie. En el Cruz, una bola con un strike, el promedio colocado en 2.64. Y lo señalamos, el punto de que si eres parador en corto, tienes esa flexibilidad para adaptarte a cualquier posición. Los Padres son un gran ejemplo. Cronenworth inició como parador en corto, lo tenemos en segundo. Machado inició como parador en corto, lo tenemos en tercero. Jackson Merrill inició como parador en corto en los menores. lo cometieron en jardín central. Fernando Tatis debutó como parador en cortos en el jardín derecho, solo limitándolos a figuras de los Padres. Y claro, el béisbol está lleno de esas historias, como Robin Dunn, Alex Rodríguez, Cal Ripken en la parte final de su carrera también.
1: Vicio de segunda base a de catcher a segunda base.
0: De catcher all star. Tenían a Scott Service y Eddie Tobinsky, por lo tanto se va a segunda base. Fue all star en segunda. Los Astros firman a Jeff Kent. Craig Biggio se va a cubrir el jardín central. Los Astros adquieren a Carlos Beltrán. Y Craig Biggio se va a jugar el jardín izquierdo. Lanzamiento que muerde el anzuelo, cruza el plato, no alcanza a detener el bato en el cruz para irnos al máximo. Jeff Kent sale de los Astros como agente libre, firma con los Dodgers. Craig Biggio regresa a segunda base.
1: Pensé que había pasado el swing. Bueno, no lo pasó.
0: Michael Young, una historia similar con los Rangers, parado en corto, jugó la segunda. Llega Rugner Odor, bueno, se va a tercera, llega Adrián Beltré, se va a jugar primera. Llega Mike Napoli, se va a designar. Ponche sin tirarle, aquí congelado. El turno para Cruz.
1: Y eso que está buscando la curva o el slider, ni se movió con esa recta de cuatro costuras, muy bien pedida ahí y recibida por Fermín. Pensó que era base por bola. No, señor. Ponche.
0: Le quita el bat de las manos. Primero de la entrada, el turno es para Rafael Flores Jr. Su primer turno en Parque Petco, viene entonces a conectar. Imparable en su oportunidad anterior. Lanzamiento cantado de strike el primero. Eso es lo que es el béisbol. Claro, no quieres tener lesiones, caso Andy Rodríguez, pero eso mismo le abre la oportunidad a un joven como Rafael Flores. Y él viene a sumar en el trabajo ofensivo. Aquí levanta un globo, cómodo para el central. Merrill se queda con ella. Hay dos enfrentados, dos dominados. Y ahora Robbie Ray, en mejor ritmo, ha retirado cinco consecutivos.
1: Aquí te digo algo, pero ese cambio de velocidad trabajando muy bien de Ray, especialmente a los derechos, lo sigo diciendo porque lo sigue usando y sigue sacando de agua. En este caso, tiró el cambio, un batazo no muy fuerte al jardín central. Y es lo que está haciendo en situaciones cuando el bateador tiene oportunidad de hacer, dar batazo, esperar un picheo bueno, se está yendo con el cambio de velocidad para engañarlos.
0: Brandon Lau viene a tomar turno, Ponche manicando en su única actuación de hoy aquí. Robbie Ray mantiene esa agresividad en el montículo, se siente en buena forma, sobre todo con esos duelos que ha tenido ante Brandon Lau.
1: Ahí ya, ya hay unos 133, dos hits en 15 oportunidades con 8 ponches.
0: Esos números incluyen el ponche de hoy, fue el octavo. Dentro de la segunda entrada, estamos aquí en la parte alta de la cuarta. Lanzamiento uno más de Robbie Ray. Se lo cantan de strike, claramente alcanza a morder el plato.
1: Eso pasa, Pedro. A veces tú ves cuando vas al estadio, ¿quién me ha pinchado y tal? Ah, ya tengo dos, tres ponches hoy. Seguro. Seguro.
0: ¿A un pitcher al cual odiaras enfrentar?
1: Sí, o sea, el bateador sabe con quién se va a enfrentar, olvídate. Toditos saben.
0: Ponche sin tirarle una vez más. Quitándole el bat de las manos. Chocolate para Brandon Lau. Y los Piratas en blanco en orden. 1, 2, 3 y tu tiempo se acabó. Vamos a la parte baja de la cuarta entrada. Padres y Piratas, continuamos en cero carreras.
1: No solamente que saben quién es el lanzador, sino que saben lo que le puede hacer ese pitcher al mismo bateador. Por eso te lo digo.
0: Me debes la historia del pitcher. ¿A quién temías tú? Vamos a una pausa, regresamos. A más de uno. A la baja de la cuarta entrada.
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0: Cuatro entradas de labor en blanco, buscando la parte del apoyo ofensivo del lineup de San Diego. Jake Cronenworth, Manny Machado, la que por los Padres, y Cronenworth, dos lanzamientos. Más reciente, conectando hacia atrás contra la malla, es el segundo strike. Dominado por la vía del punch ante Ashcraft. Lanzador joven. Está celebrando su segunda temporada en Grandes Ligas. 26 juegos. Su año de novato 2025. 2.71 de carreras limpias, 8 aperturas. Viendo una transición hacia la rotación de pitcher. Sin embargo, este año ha sido excelente para él, para Piratas. Tan solo citamos el ejemplo de lo que ha realizado durante la actividad aquí en agosto, en lo que Cronenworth jaló de más con fuerza y autoridad de foul, se mantiene en 0-2. La efectividad para Ashcraft es de 2-0-0 en 4 juegos en agosto. 6 carreras limpias en 27 entradas.
1: Hoy, Pedro, tuve la oportunidad de mirar a un gran amigo, Jorge o George Arias, ¿recuerda?
0: Tercera base, 1999 Opening Day.
1: Sí, estuvo aquí conmigo, es scout con los Gigantes de Japón, Giant.
0: ¿Yo miri?
1: Anda por aquí, me dice, voy a estar aquí los 3 días. Y qué grata noticia de que estaba aquí, tenía años sin mirarlo. Tuvimos un rato compartiendo, a lo mejor va a ir a ver unos juegos en Tijuana también.
0: Un manejador con los Águilas de Mexicali, en invierno.
1: Ajá.
0: Tuvo 20 juegos en el año mágico de 1998 con los Padres. Y sabemos de la salida de Kikami Niribia a la Agencia Libre una vez que concluyó la Serie Mundial. Pero George Arias en el 98 fue espectacular su trabajo en ligas menores.
1: Sí, él poquito tuvo oportunidad. Le dieron la oportunidad de ser el regular el año siguiente y perdió la posición. No pudo batear.
0: Y de ahí vino la adquisición por parte de Phil Neville. Lo que trae de regreso el machucón de Jake Cronenworth. La tumba con el guante solamente. Y se mantiene el vecindario para Ashcraft. Alcanza a recuperar y el tira primera del 1 al 3. Cronenworth dominado. Tenemos el primer out.
1: Tumbó la pelota. Pensé que iba a tener oportunidad Crony de llegar. Pero le quedó cerca el montículo. Y pudo recuperarla rápido. No, Phil Neville viene por la lesión mía. Porque necesitábamos un catcher. Y por eso llega, pero terminó siendo el tercera base del equipo regular, porque como catcher no demostró que tenía esa habilidad. Y de ahí esa historia, ¿no? Lo que hizo. Tremendas temporadas.
0: Viene un reto por parte de Piratas en el pichón más reciente, en el turno aquí, que se presenta para Manny Machado. Y efectivamente.

0: paso de Machado, pero no hay argumento para no capturar esa bola.
1: No, y también afortunadamente para Machado, ¿no? Que la bola no fue fair. Tardó mucho en salir del home plate. Ahí vemos una cuarta más o menos de distancia de tocar la línea blanca.
0: Tres jugadores cercanos a la jugada. Mucho tiempo en el aire, ese batazo por parte de Machado. Pero se mantiene con vida. Continúa el turno, una bola con un strike aquí para Machado. Conector rodado a la segunda base para concluir la primera entrada en su única actuación de hoy. Mientras tanto, Ty France en el círculo espera para los Padres. 2-3-4, el orden al bat para San Diego. Segundo strike ahora para Machado.
1: Buen slider ahora en todo el medio. Un swing larguísimo, Manny. Manteniéndose con vida ya con 2 strikes.
0: Lanzamiento de Ashcraft. Ahora la prende Machado. Un elevado al jardín central. Este luce cómodo y solamente unos cuantos pasos a mi derecha y a su izquierda en el cruz captura. Dos enfrentados, dos dominados y tenemos entonces 2 outs aquí en la cuarta entrada.
1: Sí, le dio con la punta del bate, no tenía mucha fuerza, altísimo el fly, fácil para Cruz conseguir este segundo out. France es el hombre que le ha dado muy bien también.
0: Correcto, sencillo, el primer hit del encuentro para los Padres. Para abrir entonces la segunda entrada y 2 episodios consecutivos en que San Diego ha iniciado el ataque, conectando de hit. Sin embargo, no han logrado avanzar al corredor.
1: Él tiene la ventaja que se luce que los swings de él son de abajo hacia arriba, pero cuando son rectas altas, él trata rápido de ponerse arriba y después hacer el swing y no dar mucho fly como este.
0: Conecta por tercera base, qué gran atrapada en la esquina caliente. York atravesando el diamante para Horwitz. Ruta 53 dominado para el tercero de la entrada. Los Padres en blanco en orden. 1, 2 y 3. 4 completas. Vamos a la quinta en San Diego, Padres y Piratas. Continuamos en 0 carreras.
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0: 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Turno para Nick York. Luce con el guante para concluir la entrada número 4. Estamos en el quinto capítulo y él comienza el trabajo ofensivo en cuadrangular. 12 remolcadas en la temporada. De frente aquí ante Robbie Ray, que no luce. 4 entradas. Otro solamente de 3 imparables permitidos. Y aquí el gran momento ahorita que vive en esa etapa del juego. Ha retirado a 6 de manera consecutiva. Los Padres contando con el debut con la organización del jardinero izquierdo Dustin Harris. Jackson Merrill en central, mientras tanto Fernando Tatis Jr. cubriendo el jardín derecho. El cuadro de tercera a primera. Tenemos la presencia de Machado, Bogarts, Cronenworth y Friends de tercera a primera. En lo que los Padres retan el pichón más reciente de parte de Robbie Ray. Y efectivamente, buen trabajo por parte de Freddy Fermín. Cantado de strike al momento que alcance a cruzar por el plato. La reversión en el picheo. Vi el sistema IBS.
1: Freddy tiene un porcentaje altísimo de razón cuando pide la llamada para buscar ese strike.
0: Bueno, qué gran apoyo es cambiar la ecuación del turno al bat, tres sin nada, a dos bolas en strike, claro. Contacto de foul y en un parpadeo, estamos en 2-2.
1: Mucha diferencia, un picheo.
0: Tras de New York, Spencer Horwitz, al igual que Jared Triolo, hablamos de la parte baja de la línea de Piratas. Un disparo más, conectando batazo retrasado, sin embargo de foul. Un aficionado, afortunado, se lo lleva a casa. 87 millas, el último picheo por parte de Robbie Ray, el cambio de velocidad, en lo que ligera pausa. Felicidades, Carlos Hernández. Toros de Tijuana, avanzando a la serie. No,
1: ¿verdad? Gracias.
0: A la final de zona.
1: Contra sí, Monterrey. El viernes y sábado contra Monterrey.
0: ¿En Tijuana?
1: En Tijuana.
0: Ayer completaron entonces la dosis de tres juegos, tres victorias en Zapopan para dejar fuera a Charros de Benjamín Gil. Así que lo hable el trabajo realizado para los Toros, pero tú más que cualquier otra persona sabes que van por más, no lo es todo. A las paradas cortas, qué gran trabajo de Bogarts, él tira primera base, de un bote alcanza a levantar Friends, tremenda ejecución en la cobertura de Bogarts y el tiro certero en dirección de Friends para el primer out de la entrada.
1: Bueno, qué bien, agarrando ese envío duro de lado, tomando su tiempo y después haciendo un fuerte tiro de un bound al guante de Friends. Ya eso está practicado, eso se practica mucho, ese tiro. Hay situaciones como esta, que prefiere soltar la pelota rápido y simplemente que llegue de un bound al guante del primera base. Primer out del inning.
0: Horwitz a la caja de bateo por los Piratas, el autor de el segundo de los tres hits para Pittsburgh. De hecho, fue una tercera entrada que, a decir verdad, Piratas dejaron escapar una oportunidad de oro. Tenían corredores en las esquinas, sin out. Bobby Ray logró colgar el cero, apoyado por el trabajo en la defensa de Fernando Tatis. Él mismo ejecutando alrededor de la zona de strike con un ponche y un globito dentro del cuadro para ser suficiente. Evitaron carreraje, aquí nos encontramos entonces, parte alta de la quinta entrada. Padres Piratas. Pittsburgh viene con tres derrotas consecutivas. Padres, mismo número, sin embargo, a la inversa, van con tres triunfos al hilo. Y en lo que tenemos recorrido en otros frentes, particularmente lo que influye para el equipo de los Padres, es temprano, es en Seattle, y después de lo que hicieron ayer los Phillies, no te puedes confiar de una ventaja en su contra en lo que tiene ya el conteo en dos strikes colocado Spencer Horwitz. Pero Marinero sigue golpeando a Zach Wheeler, 6-2 sobre Phillies en la parte baja de la tercera entrada. Filadelfia con 9 triunfos consecutivos. Ayer 6 carreras en la novena entrada para dejar entonces la victoria sobre Cardenales, incluyendo el jonrón de Kyle Schwarber, lo cual definió el juego. Pero eso es notable porque Filadelfia tiene ventaja de 2 sobre los Padres por el segundo comodín. Dos bolas, dos strikes con un out, lanzamiento de Robbie Ray, conectó un globo, terreno del izquierdo central. Ahora la presencia por parte de la defensa de Harris. Una vez más, le damos la bienvenida a San Diego al béisbol de los Padres. Captura el segundo out de la entrada.
1: Le llegó rápido, ¿no? Harris a ese batazo, no lleva mucha fuerza, adelante, se tuvo que parar. Pensó que inclusive se lo iba a llevar por arriba, lo iba a bañar. Pudo capturar. Ahorita está esa posición ahí, ¿no? Para los Padres, el que batee más es el que se quede. Está abierta. El que produzca.
0: En lo que tiene el turno ahora correspondiente para Jared Triolo, él también tiene imparable. Y esta racha para Robbie Ray en la segunda ocasión en que se ha enfrentado a la alineación de Piratas. Los números por completo, la ímpetu y la balanza hacia el picheo de Robbie Ray. 8 dominados de manera consecutiva. Ya le tiró la caja de bateo y mencionamos también las buenas manos, el trabajo de la defensa. Conectó entonces imparable el tercer hit del juego para Pittsburgh dentro de la tercera entrada. Es entonces en blanco por completo, se cuadra para tocar, porque no lo otorga Machado mucha comodidad. y espacio jugando a profundidad. Sin embargo, el toque fallido de foul en dos strikes.
1: Un picheo perfecto, recta a la altura, se apresuró, no le pudo hacer el contacto. Machado jugando bien atrás de foul. Pero tremenda idea de Triolo.
0: Picheo número 77 de Robbie Ray. Es apenas la primera bola en el cambio de velocidad. Es lo que le permite ser tan exitoso a Robbie Ray, jugar con la variedad de picheos, la variedad de velocidad dentro de su arsenal. Sabemos que la recta no es la misma de 97 a 98 millas, pero una gran idea de qué hacer en la loma. Piconazo de lanzamiento, no muerde el anzuelo, estamos en 2 y 2.
1: Fajándose ahora ahí, para Fermín, ¿no?
0: Y es lo que señalas. No importa que no haya hombre en base, no importa que hay dos outs. No. Te mantienen ritmo hacer eso.
1: Ese es el hábito. Yo le digo a los catchers que ese es el mal hábito que tienen que tener los catchers, de bloquear todo. Imagínate, el mal hábito es ese, bloquear todo. Es lo que tiene que ser. Es divertido, Pedro. Y le das confianza a tu lanzador.
0: Están 0 con 2. Vamos al máximo aquí, danzando los picheos de Robbie Ray alrededor de la zona de strike. Los dos ya finalizaron hoy. Los Nacionales 13-3 derrotaron a los Rockies. Rangers sobre Medias Blancas, que mantienen el primer lugar en la división central Liga Americana. Triunfo para Rangers 11-2. Conectando un elevado de foul. Alguien se lo lleva a casa. Repetimos esa dosis en 3 y 2. Los Rangers con la victoria han llegado a la marca de 511-2 la victoria. 66-66 el récord. Las Rojas derrotaron a los Marlins 4-2.
1: ¿No has ido a ese cruz?
0: No.
1: ¿De Disney? Ido. No seas tacaño. Paga, cómprate.
0: Estamos en temporada, no alcanza.
1: Bueno, hazlo en invierno, tiempo. No importa.
0: Conectando por tercera base, levanta Machado en terreno bueno. Atravesando el diamante, el tira primera. De un bote, se le escapa Ty France. Tendremos corredor a bordo. Se convierte en el segundo hit del encuentro para Triolo. Este es dentro del infield.
1: Wow, qué bien esa jugada de Machado, una jugada incómoda de un bound rápido, sacando la pelota, la transferencia, un tiro perfecto de un bound, pero se le salió al menos indicado. Y uno que pensé que una pelota se le iba a caer, él mismo lo está pensando, Frank. Wow, qué raro, mira ese tiro perfecto de un bound. Y no pudo maniobrarla.
0: Se extiende entonces el capítulo y se abre esa alineación por tercera vez en el juego ya para Piratas con el hoy designado Nick González. Eso trae una plática, una conversación entre Freddy Fermín, Robbie Ray, y ahí tenemos también a la carga el resto del cuadro de los Padres. Pero las visitas a Disneyland sí están a la orden del día. Eso te lo puedo prometer.
1: Ok, tienes que hacerlo, tienes que hacerlo.
0: Eso pasa en casa, me dicen, ¿cuándo vamos? Ah. No es porque no quiera. Estamos en temporada.
1: Dile la verdad, dile, estoy esperando que baje a 50% de descuento todo.
0: Esos ya los tenemos en la bolsa, no pasa nada. Es el tema del espacio, tiempo. No tenemos más que un día libre en los periodos. El jueves anterior, día libre en casa. Próximo día libre será este jueves para los Padres en la carretera en Tampa Bay. Pero paciencia, paciencia. Y eso aplica para todos los aspectos de la vida día a día. Se excede el trabajo ahora por parte del zurdo Robbie Ray. Se tiene la racha de 8 dominados de manera consecutiva. Y Nick González viene a tomar su... Alba, lanzamiento de Ray, lo deja pasar, bajito es entonces la primera bola, el designado hoy en blanco en dos turnos, fly al central en la primera entrada y fly al derecho en el tercer capítulo. Esta es la segunda ocasión que viene a tomar turno con corredor a bordo, Nick González, dejó escapar lo que podemos argumentar que ha sido la máxima oportunidad de traer carrera en este juego para cualquiera de los dos equipos. Tienen corredores en las esquinas, sin out Piratas. En la tercera entrada y fue dominado Nick González con un elevado al jardín derecho en terreno corto. Capturando Fernando Tatis y el tiro de regreso al cuadro hacia el plato, evitando el carraje. Docinada la cuenta con dos outs, disparo cantado de strike. Este es el primero.
1: No puede perderlo, no puede perderlo. Que se despreocupe del corredor de primera base.
0: 6 entradas, 1 carrera, su salida previa a la victoria el 18 de agosto en contra de los Mets en Nueva York. Lanzamiento de Robbie Ray, bajito entonces, 3 bolas con un strike. Y aquí tal vez un poco de ajustes que notamos de parte de la alineación de Piratas. sobre todo no yendo para sus picheos, fuera de la zona de strike con los lanzamientos de Robbie Ray. Valdés en el círculo espera para Piratas. Estamos en la quinta entrada, lanzamiento uno más, termina conectando a la tercera base y en bola ocupado de Machado Cronenworth. Así cae el tercer out de la entrada. Una vez más, Piratas se van en blanco en orden. Vamos a la parte baja de la quinta entrada, ya recorrimos la mitad del juego. Padres y Piratas, estamos en cero carreras en San Diego.
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0: Vamos a la parte baja de la quinta entrada. Cero carreras, cuatro hits sin errores para Piratas. Padres, mismas categorías, cero carreras, dos hits sin errores. Los Padres serán en esta parte baja de la quinta entrada. Jackson Merrill, Sander Bogaerts, Gavin Sheets, los que vendrán a tomar tour. Pero el número 4 ha sido el mágico para los Padres los últimos tres juegos. Cada encuentro, viernes, sábado y domingo en contra de mellizos, los Padres con un rally de cuatro carreras en un episodio en particular marcaron diferencia en el juego. Ahora Jackson Merrill realizando el ataque por los Padres, conectando de foul. Una bola con strike Ashcraft aquí en la quinta entrada. Continúa lanzando la bola flamante de las 97 millas por hora.
1: Y ahora los cines que hacen con más soltura, es más confianza que tiene.
0: Económico también en cuestión del trabajo entregado, 53 lanzamientos llegando a este quinto episodio, conectando de foul una vez más. A Merrill lo han colocado en dos strikes. Fly a la izquierda durante su único turno fue en la segunda entrada.
1: Yo disfruto aquí, Pedro. Ese fly acaba de caer aquí unos 15 metros. Tú ves al fanático esperándola como que la va a fildear y cuando viene se quita.
0: Conectando elevado al jardín izquierdo y una vez más Jackson Merrill por la misma ruta. Fly al 7, retirado para el primer out en la baja de la quinta
1: entrada. Te digo algo, esa curva se la ha tirado dos veces y dos veces ha conectado ese fly para el lado opuesto. Así que ya lo conoces, si se enfrenta la tercera vez y esa curva se la vuelve a lanzar, va a estar preparado para esa. Así es Merrill.
0: Torres ahora para Sander Bogaerts, línea el central en su única actuación de hoy. Buena defensa también lo que otorga Bogaerts. Ha sido la mejor de las campañas, sin embargo, una pieza que puede ser ahora sí crucial para los Padres en esa recta final. Él sabe de qué se tratan los juegos con esta importancia en septiembre.
1: Y a preguntar, Pedro, estoy viendo una camisita de Darvish. ¿Qué es la vida de Darvish? ¿Cómo sigue él?
0: Estaba presente en algunas ocasiones dentro del clubhouse, o inclusive te puedo confirmar que tenía un jersey de Darvish dentro de su propio locker. Va y viene, parte de su proceso de recuperación.
1: ¿Él sigue en rehabilitación?
0: Sigue en rehabilitación. Él lo pidió, no fue colocado por los... Bueno, fue colocado por los Padres, sí, pero a petición de él. Sabe en la etapa de su carrera donde se encuentra, sabe de la edad, sabe lo complicado que es una rehabilitación a esta edad. Él pidió ser colocado en lista de peloteros restringidos. Por lo tanto, en lo que recibe Bogaerts, pasaporte, tenemos corredor a bordo. Al ser colocado en lista de peloteros restringidos, se mantiene él trabajando en la recuperación, la rehabilitación, a mitad del camino en cuenta personal, en ocasiones dentro de las sanciones de los Padres. Al ser colocado ahí, él dijo, no quiero recibir un pago solo centavo de mi sueldo porque no estoy en condiciones de aportar para el equipo. Lo honorable.
1: ¿No te pidió mi cuenta por casualidad?
0: No me lo pidió. Sin embargo, se mantiene dentro y fuera de la organización.
1: Qué honesto,
0: trabajando,
1: ¿no?,
0: en la rehabilitación. No,
1: ser
0: no, no, porque no fue por un proceso de incumplimiento o algo. Sí. Fue una petición del pelotero y se lo respetó por la figura que es, lo que ha logrado en su carrera y ese profesionalismo que lo ha distinguido. Haya estado con los Dodgers, con los Rangers, con los Cachorros, ahora con San Diego.
1: Sí, por el hecho de que le dieran ese contrato de tanto tiempo y sin poder estar en acción, me imagino que es por eso que lo está haciendo, por respeto y lo honesto que él ha sido.
0: Sin embargo, el reto es realmente muy complicado que regrese en esta campaña.
1: Mira, Bobby Bonilla todavía sigue cobrando $1,000,000 cada año.
0: Bueno, eso no es culpa de Bonilla, eso fue
1: bueno, pero por eso,
0: de los Mets, algo totalmente
1: pero
0: distinto.
1: Pero él podía haber hecho lo mismo, decir, mira, tú sabes que no me paguen y me pagan después que me retire.
0: Por primera base conectando Kevin Chinch, eso se convierte como parte de un doble play. Levanta Horwitz, toca la colchoneta, va a la intermedia, la cobertura del parador en corto con Jerry Trullo. Y así cae el segundo y tercero de la entrada. Hablamos más. Regresando a la sexta entrada, 5 completas en San Diego, Padres y Piratas. Continuamos en 0 carreras.
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0: 6 lanzamientos en el encuentro. Cuando hablamos de esa misma categoría, específicamente los picheos realizados, nos vamos a limitar solamente esta temporada. Tiene 4 juegos de 100 lanzamientos o más, todos con los Gigantes. De frente a Esmerlin Valdés a la caja de bateo. Lo que tenemos al derecho, el venezolano. Un orgullo, Franklin Rodríguez soltando el brazo en el bullpen.
1: Aquí te dejan llegar a 100 envíos si hace falta. De lo contrario, no lo van a hacer. Te sacan rápido.
0: La última ocasión en que llegó a 100 picheos fueron 100 exactos. Para Robbie Ray el 10 de julio en contra de los Rockies en Oracle Park. Fueron 100 picheos en 5 entradas. A diferencia y solamente comparativo, el 23 de junio en contra de los Atléticos, celebrando 102 picheos en 8 entradas de labor. Ahora Valdés conectando con fuerza, autoridad y sin duda alguna al callejón. La destruye, la despide al ritmo que Jackson Merrill llega a la barda para decirle adiós. Jonrón número 15 en la temporada para Valdés, remolcada número 42. Y aquí en la sexta entrada tenemos la primera carrera de hoy. Piratas al frente sobre Padres. Una carrera por cero.
1: En una recta, inclusive estuvo en la esquina de afuera. Y viene la fuerza demostrándolo. Y lo estábamos hablando temprano. Los números que puso en Liga Menor. y con poquitos turnos ya llevaba 15 jonrones, bueno, demostrando la fuerza. Aquí se confundió con ese picheo, lo había dominado ya con ponches, le había dado pasaporte en su primer turno y ahora la recta le enseñó y aquí la cambió todo.
0: Turnos ahora para Brian Reynolds, el jardín izquierdo en blanco en dos turnos. Vuelta a la página y no quieres permitir cuadrangular, eso es una realidad, pero bueno, vives con el jonrón siempre y cuando es solitario, es parte de la naturaleza del juego.
1: Sí, imagínate, ahora es lo que conformarse con lo que hay.
0: Reynolds conteo parejo, una bola con el strike.
1: Los parillan dos hits, nada más también. Entonces por eso Valdés está contento, feliz. Bueno, una carrera, el equipo sigue. Si el juego se mantiene así, va a tener oportunidad de mantener el juego a favor de ellos.
0: Una bola con el strike, lanzamiento de Robbie Ray. Se queda bajito entonces. 2-1 el conteo. Es aquí en la parte alta de la sexta entrada cuando se coloca la primera carrera en la pizarra. Reynolds ha sido un acierto para los Piratas en aquel cambio por atrás, el pelotero más emblemático de los Piratas en los últimos 20 años, Andrew McCutchen. Recordemos que McCutchen tuvo un juego de tres cuadrangulares aquí en San Diego, pero lo enviaron a los Gigantes y Brian Reynolds simplemente se ha mantenido aquí en esa organización, firmó ya una extensión, contrato a largo plazo y aquí recibe la cuarta bola, pasaporte, jonrón, base por bolas y aquí en la sexta entrada no solamente han anotado Piratas, van por más con corredor a bordo sin out.
1: Sí, vemos ahora, va rápido Niebla, son 94 envíos, es para preparar ya a Rodrigo que está listo, pero me imagino que ya le va a decir cómo trabajar, se ha perdido un poco el cuadrangular, la base por bola y eso no puede descontrolar la carrera, más bien concentrarse en terminar el inning y mantener la confianza en su ofensiva que puedan venir a buscar carreras.
0: Turnos entonces ahora, tras esta conversación que se lleva a cabo en el centro del montículo, está el cuadro de los Padres, la batería conformada entonces por Freddy Fermín junto a Robbie Ray y Rubén Niebla, poniendo orden, sabiendo entonces cómo venir en esta, lo que podemos anticipar es la última parte de la carga de trabajo hoy para Robbie Ray. Ya hablamos de las seis entradas de una carrera, su última actuación en contra de los Mets, eso vino con un total de 91 picheos. Vemos solamente problemas alrededor de la segunda y la quinta entrada cuando el total de lanzamiento rebasó los 20 picheos. Sumando 8 y no hay outs aquí en esta parte alta de la sexta entrada. El cuadro jugando para el doble play, O'Neill Cruz. Y ahora tomar turno. Encuentra el lanzamiento, viene con el rompiente, lo engaña por completo para el primer strike.
1: Estoy mirando ahí el papá de O'Neill Cruz. Estuvo en Liga Menor en 85-87 en el sistema de Texas por 3 años. O sea, me imagino que tuvo que haber jugado para esa época. Yo firmé en ese año y mi primer año fue el 85. Y a lo mejor tuvimos oportunidad de conocernos en la Rookie. Ahí estaba Igor González. Estaba, ¿quién más? Rey. Muchos de esos peloteros. A lo mejor estuvo ahí en ese grupo. Los rookies vivíamos, toditos íbamos para la misma liga, olvídate. En esa época había una, ni dominicana existía para esa época.
0: Su papá, segunda base, parador en corto.
1: Jugó en Sarasota, no sale.
0: Daytona Beach, Gastonia. Las escalas en el camino para su papá. Bueno, dos bolas con dos strikes aquí en el duelo para O'Neill Cruz. Roda la primera base durante la segunda entrada y ponche sin tirarle en la cuarta. Cuadro continúa montando la trampa para el doble play. Bogarts con Cronenworth alrededor de la segunda almohadilla. Machado realmente en terreno en las paradas cortas. Entregan toda la tercera base a Cruz. Pero la ubicación del cuadro irrelevante. Ponche abanicando para Cruz. Tenemos un importante primer out aquí en la parte alta de la sexta. Y al parecer será todo por hoy por parte del zurdo Robbie Ray. Segunda visita en este momento dentro de la misma entrada. Craig Stammen le dará las gracias y mientras que hoy no será de calidad y mientras que hoy no podrá ganar el juego, no hay duda alguna, una vez más, Robbie Ray mantiene a los Padres con la oportunidad de ganar. Tenemos llamado al bullpen, se trata del venezolano, el derecho Bradley Rodríguez, quien subirá la loma por los Padres bajo el aplauso del público aquí en Parque Petco. Sale del juego Robbie Ray. Vamos, cambio de pitcher para los Padres, presentado por Gómez Trial Attorney. 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Vamos a una pausa y regresamos en 60 segundos desde Parque Petco, aquí en la parte alta de la sexta entrada.
19: La bola se va.

0: la línea solamente es de forma parcial, puesto que deja un corredor de herencia sin contarse labor, 5 hits, una carrera. Fue limpia, 2 bases, 5 ponches. Corredor en los senderos le pertenece a Robbie Ray. Ray se va del juego con 99 picheos, de los cuales 56 de ellos fueron de strike. ¿Quién sube la loma? Háblanos de él, Carlos Hernández.
1: Aquí tenemos a Bradley Rodríguez, 3 ganados, 2 perdidos en 53 juegos, 2.04 de efectividad, 57 innings, 1/3, 61 ponches para el derecho venezolano.
0: Tiene de frente aquí a Rafael Flores Jr. Primer picheo, conectando a Machacón por tercera base, este es de foul. Primer strike en la cuenta.
1: Cambio, slider y recta potente, 98-99 millas por hora de parte del brazo de Rodríguez.
0: Solamente 3 cuadrangulares permitidos en todo el año. 2-0-1, el promedio de bateo en contra.
1: Sigue bajando esa efectividad.
0: Básicamente podemos dar el argumento que 1 de cada 5 peloteros la de hit, lo cual es excelente.
1: Y te digo una cosa, Bradley se está preparando porque va a tener la condición de ser un buen cerrador también. Tiene las herramientas.
0: Ya lo vimos con su primer salvamento en Grandes Ligas, en la gira anterior, en Cleveland, en contra de Guardianes. Era un día en donde estaba disponible Mason Miller. Estaba disponible Daniel Morejón. Sin embargo, la decisión fue por Rodríguez, acertada para Chris Stammen y los Padres. Una bola con strike, no encuentra el picheo más reciente. Ya hablas ahora de ese picheo con velocidad explosiva, 99 millas en el radar.
1: Y con movimiento, Pedro. Bajito en la zona, difícil de darle arriba ese picheo.
0: 99 millas es difícil, 99 millas con movimiento. Supongo que es más complicado.
1: Por supuesto, imagínate un sinker con él. Al derecho tiene que ser más difícil que al zurdo.
0: Una bola con 2 strikes, un out entonces. Aquí en la parte alta de la sexta entrada, jonrón de Esmerlin Valdés ha colocado a Piratas con ventaja en este encuentro. Y sucede aquí en la sexta entrada. Pasaporte para Brian Reynolds. Se mantiene corriendo el inicial y tenemos un out. 2 strikes en la cuenta y el bullpen de los Padres. Desde el 24 de julio. Es el mejor en las mayores. Oh. 2.47 de carreras limpias. Excelente. Por no decir espectacular. Aunque no cuenta porque ya lo dije. Conectando Flores al jardín central. Largo el recorrido por parte de Jackson Merrill. A pesar de un lance, la pelota más allá de su alcance. De un bote va contra la barda. Brian Reynolds lo van a mandar al plato. El tiro de regreso al cuadro. Se le escapa aquí a Xander Bogaerts. Esto se convierte en doblete productor para Rafael Flores. Llega ya 14 remolcadas. Reynolds anota desde el inicial. Piratas en la sexta entrada. Ampliando la ventaja al frente 2. Carreras por 0.
1: Una pequeña confusión aquí de Merrill. Cuando el batazo, él va hacia atrás y después recapacita y tiene que irse más a la derecha. Y en ese poquito tiempo perdió distancia. Es por eso que se lanza, mira, y por poco la agarra. No la toca y pudo llegar a segunda cómodo Flores. Otra carrera más para los chicos malos. 2-0.
0: Segundo extra base de la entrada para Piratas. El jonrón de Valdés, el doble del productor de Flores. Turnos ahora para el peligroso Brandon Lau. Encuentra el lanzamiento, es el primer strike. Son 27 cuadrangulares para Brandon Lau. Pelotero ya de muchos años dentro del béisbol de Grandes Ligas. Las contribuciones sumadas alarga su carrera con los Rayos de Tampa Bay. Con ellos debutó en los mayores en el 2018 y con ellos se mantuvo hasta el 2025. Incluyendo lo que tiene un año en particular, 2021, Carlos, para Brandon Lau. 39 jonrones, solamente uno de los 40. 99 remolcadas, una relación. Tan cerca de las cifras de 40 y 100. La campaña pasada, otro año sólido para él, 31 jonrones. Solamente lesiones en 2022 lo limitaron a 65 encuentros. Pero doble dígitos en cuadrangulares y en fuera por la mayor parte de su carrera. Lau conecta batazo de foul hacia el jardín izquierdo. Lo recuperamos entonces en 0-2.
1: Esa carrera tiene nombre y es para Rey. La segunda también. Son 2 carreras limpias que le anotaron al zurdo.
0: Le cerramos ya el libro de forma oficial. Sin contarse labor, 2 carreras. No podrá ganar esta jornada. Todas manos del bullpen de los Padres en el resto del camino. Lanzamiento de Rodríguez. Brandon Lau conectando elevado. De foul hacia atrás. Tenemos entonces oportunidad ya desde la banca. Jake Mangum en el círculo de espera para los Piratas. Oportunidad para otro bat zurdo entonces aquí. Presionando algunos botones. Don Kelly, el manejador de los Piratas. Lanzamiento de Rodríguez. Conectando de foul. Se mantiene en 0 con 2 y ese mismo alto octanaje. 98-99 la consistencia para Baragli Rodríguez. Sin embargo, aquí permitiendo el doblete productor de Rafael Flores. 2-0 Piratas al frente en la parte alta de la sexta entrada.
1: Brandon Lau mide 5'9 Pedro, y 181 de peso. Con 27 jonrones. ¿Qué te parece?
0: Poncha abanicando en 0-2, abanicando su tercer chocolate del encuentro. Tercia de Reyes, un importante segundo out en la entrada.
1: Tú lo miras y dices, no, pero conchale, no se mira que un hombre fuerte. No, no hace falta eso. La fuerza la tiene natural. Y vemos quitándole velocidad con este cambio y ponchándolo. Ya son 2 outs en esta entrada.
0: Duros entonces ahora para Jacob González. Hacen otro llamado entonces, ajuste. Originalmente el ambidiestro Mangum, quien vendría a tomar turno. El llamado es ahora entonces de último momento para Jacob González. Tomando turno por Nick York. Sigue presionando botones, yendo opciones desde la banca. Y claramente aquí ven una opción con hombre en segunda base y buscar jugar los porcentajes a favor. Y una gran diferencia. Dejar esta sexta entrada ante un equipo encendido como el de San Diego con 3 carreras o con solamente 2 de diferencia. Aunque identificando aquí la situación, la tiene de frente y buscando capitalizar, sobre todo en bateo oportuno, con hombre en posición de anotar. Lanzamiento no la encuentra. Jacob González, el cambio de 91 millas por parte de Bradley Rodríguez.
1: Bien adelante, se fue buscando la recta, claro, va a buscar una recta, un hombre que tira 99 millas y dice, vamos, eso me la tira, no, lo engañó con el cambio, primer picheo.
0: Se prepara el derecho una vez más, lanzamiento de Rodríguez. 2 strikes y lo tiene ya contra las cuerdas. Porteando la baja de la parte, a la parte baja de la sexta entrada. Para los Padres será Freddy Fermín, Dustin Harris y Fernando Tatis, o bien algunas opciones disponibles desde la banca. Vemos el rango de velocidad que maneja Rodríguez. Entre las 88 y las 99 millas. 0-2 y 2 outs. Poncho abanicándolo. Contacto mínimo, se le escapa del guante Fermín y eso le brinda vida por continuo al trabajo de González como emergente. Su año de 6 cuadrangulares, 28 remolcadas. Ese duelo de peloteros jóvenes. Hoy jugando aquí un rol crucial en este primer juego de los 3. Bueno, ¿qué te parece otra jornada de casa llena aquí en Parque Petco hoy?
1: Siempre, siempre. Que no hay un día que no se llene este parque.
0: ¿Puede ser el cálculo exacto?
1: Empieza a contar, pues.
0: 1-2 la cuenta y 2 outs. Batazo de foul. Bueno, te tengo un total de 40,447 aficionados. El juego número 54 con casa llena en Parque Petco. En la temporada. 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Alcanza a mantenerse con vida, extendiendo los brazos, conectando de foul. Continuamos en 1-2. Robbie Ray claramente buscando que el juego se mantenga aquí en la línea. 2-0 la diferencia, solamente el par de carreras. 2 llegando para Pittsburgh en la sexta entrada. La primera actividad en el bateo que hemos tenido ya en ataque concretado en esta jornada. 1-2 y 2 outs. Lanzamiento aquí. Congelado a González. Le quita el bat de las manos. Ponche sin tirarle. Y cae el tercer out de la entrada. Doble para Bradley Rodríguez. Sin embargo, cierra la puerta con ponches consecutivos. Vamos a la baja de la sexta. Piratas ha tomado la ventaja al frente sobre Padres. 2 carreras por 0.
2: En plomería.
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7: Importante la historia de los Padres, hoy presentados ante la comunidad de la región vía conferencia de prensa con los medios de comunicación. Los nuevos propietarios de los Padres, Juan Sayons, José E. Feliciano, tomando las riendas de esta organización. Mucho éxito ahora que emprenden esta etapa dentro de sus carreras profesionales. Una bola con strike, el duelo aquí entonces para Freddy Fermín, catcher de los Padres. Le sigue Dustin Harris, al igual que Fernando Tatis, octavo, noveno y primero lo ordena el bat para San Diego. Por su parte, Fermín se cuadra para tocar porque no juega mucha profundidad. En la presencia que tenemos ahora, cambios en la defensa, sale del encuentro Nick York por Jacob González. González se queda cubriendo las paradas cortas. En tanto, quien estaba en shortstop, Jared Trullo, pasa a la esquina caliente, pasa a tercer. En lo que refiere también entonces los ajustes en la defensa y el continuo trabajo, ahora lo que le corresponde al lanzador derecho Braxton Ashcraft. 5 entradas dominantes, pero a base de contacto, solamente un ponche en la jornada de hoy. Y ese ponche vino temprano en el juego, en el segundo bateador con Jake Cronenworth, y le paramos de contar. Mucho contacto y de los Padres, aquí de foul, se mantienen 3 y 2 aquí con vida. Freddy Fermín, el pasado 31 de julio, 2025 claramente. Ryan Berger, sometido a cirugía Tommy John. Con los Reales, Steven Kolek también sometido a cirugía Tommy John, aunque Kolek ha tenido mayores participaciones en su etapa con Kansas City. Mejor de los deseos para ambos expadres dentro de su recuperación. Buscar estar de regreso en grandes ligas. Fermín, por su parte, contribuyendo por San Diego y guiando al picheo de los Padres. Fermín con una jornada de multihit, conectando batazo rumbo al callejón izquierdo central. Fermín aplicando el paso hasta la intermedia. Spikes por delante. Celebra en la colchoneta. Con doblete cobra vida Parque Petco. Los Padres con hombre en posición de anotar inician su ataque dentro de la parte baja de la sexta entrada.
8: Se queda otra vez esa recta alta cinqueada. Muy bien preparado para ella. Sin duro. Se tuvo que lanzar allá. Vimos a Cruz y aprovechó de irse a la segunda base y llegar cómodo deslizado con este doble. Freddy Fermín. Empezando ahora esta rumba y los Padres en esta sexta entrada.

0: Dos hits en el encuentro para Fermín, conectando sencillo en la tercera entrada y aquí en la sexta agregando doblete. Ashcraft con el lanzamiento. Harris por primera base, aguante volteado, la cobertura complicada. Horwitz por debajo del brazo, la entrega con Ashcraft. Ruta 31, cae el primer out, sin embargo, atento, alerta Fermín corriendo al contacto y llega a tercera base con menos de dos outs.
1: Bueno, terminó a hacer su trabajo muy bien, no pudo llegar quieto, le puso bastante velocidad, si veis, si miras, mira lo cerca que llegaron los dos, pero terminó a hacer su trabajo, una por una, es la idea de conseguir la carrera. Qué mejor ahora tomar turno Fernando, que viene muy bien, de buenas selecciones de picheo y buenos contactos en las últimas dos semanas.
0: Fernando Tatis a la caja de bateo. Él representa el empate para los Padres. Y bien, de una jornada de dos cuadrangulares ayer domingo. 17 jonrones en el año, 67 las carreras remolcadas. Promedio de bateo en 2.89. Y en lo particular, Fernando Tatis, hoy celebrando ser nombrado el pelotero de la semana en la Liga Nacional. Ayer dos cuadrangulares, cuatro remolcadas. El 18 de agosto en contra de los Mets, también jornada de dos cuadrangulares. Remolcó carreras en los seis juegos que los Padres tuvieron la semana pasada. Ha remolcado carreras en seis juegos consecutivos. 0-2 la cuenta aquí para Tatis, soy conector rodado. La segunda base en la primera entrada y para doble play. 6-4-3 en la tercera.
1: La base de slider, lo montó ya en dos strike.
0: Lanzamiento de Ashcraft y aquí Fernando Tatis alcanza a esquivar el picheo y el contacto suficiente para la primera bola.
1: Cerca, ¿no? El picheo, ahí miramos cómo se quita, alto. Uf, estuvo cerca.
0: Se mantiene con vida Tatis, entonces corredor en tercera base. Lanzamiento y aquí sentenciado. Le quitan el bat de las manos, congelado Tatis, unas cuantas palabras con umpire detrás del plato, sin embargo, inconsecuente. Cae el segundo out de la entrada.
1: No, cayó muy bien la curva en todo el medio. Dos outs. Vamos a ver Cronin cómo se comporta ahora. Si busca, la han dominado, le han tirado mucho la curva esa.
0: Conectando Cronenworth al primer lanzamiento y justo la ubicación de González, el parador en corto al inicial, ruta 63, cae el tercer out de la entrada. Amenazan los Padres, hay una expulsión, cruza el plato, ¿qué sucede? ¿Qué pasa?
1: ¿A quién?
0: Safe en primera. Lo traerán de regreso, algo se presenta y entonces esperamos un poco de claridad en ese momento dentro de el terreno de juego.
1: Hay un tiempo pedido.
0: Tenemos el movimiento en falso, en la mecánica, error en la mecánica. Balk, lo que se decreta previo al lanzamiento para Cronenworth, es entonces como anota la carrera.
1: Ah, ya lo había dicho, ya le había dicho algo.
0: Y sí, en teoría vimos el out, pero en error en la mecánica, en el balk, traen entonces a Fermín a cruzar el plato. Tenemos la primera carrera del encuentro para los Padres. Se acercan aquí en la sexta entrada por la diferencia mínima y se mantiene el turno entonces para Cronenworth.
1: Wow, qué interesante eso.
0: Paciencia y todo se resuelve.
1: Mira, bueno, la diferencia es una carrera ahora. Ahora tú imagínate que dio un jonrón. Le dio bien ahora por el medio.
0: Cuatro jonrones, 22 remolcadas y para Jake Cronenworth, su primer jonrón de la temporada, vino precisamente en contra de Piratas en PNC Park.
1: Le repitió la recta, pero esta vez enojado. 99 millas por todo el medio. No le hizo swing.
0: Ahora sí lo persigue. No lo encuentra en 0-2. Hablamos de la campaña para Jake Cronenworth. Fue precisamente el 8 de abril en PNC Park cuando vino a conectar su primer jonrón del año. Buen momento para sumar el segundo, claro. 0-2 la cuenta y dos outs. Lanzamiento nomás. Y aquí se le quitan el bat de las manos, la pero pidió. Viene el reto por parte de Cronenworth una vez que es congelado y le cantan el tercer strike. Vemos en pantalla, vía sistema IBS, la revisión en el picheo más reciente en contra de Cronenworth. Una vez más viene entonces por debajo de la zona del strike, se mantiene con vida y la ecuación ahora en una bola con dos strikes para Cronenworth.
1: Qué bien, yo estaba diciendo que tiene que ser arriba, muy alto o muy bajo, pero el pichón se vio en el medio, muy bajo.
0: Pichón número 80 en la jornada para Ashcraft. Los Padres intentando venir de atrás, se han acercado, la diferencia es la mínima. Dos carreras a una, Padres al frente, y aquí entonces Cronenworth alcanza a detener el bat. No cruza el plato, estamos en 2 y 2.
1: Bueno, ahí lo tiene, peleando ese turno. Cuando él mira más envíos, qué bien le va a Crony.
0: En blanco en par de turnos, Cronenworth hoy. Lanzamiento del derecho. Cronenworth hacia atrás contra la malla, peleando el turno ya prolongado. Mientras que la labor particular de Ashcraft ya se incrementa a un total de 84 lanzamientos. Padres, una carrera dentro de este mismo sexto capítulo, error en la mecánica, el bulk, lo que le permite a Fermín cruzar el plato, y aquí vamos al máximo. Cronenworth, de estar colocado en 0-2, pide un reto en el picheo, se revierte a la primera bola y ahora trabajando hacia el máximo.
1: Está molesto, el picheo estuvo fuera de la zona.
0: Uno más en 3-2, la prende Cronenworth, va de hit. Cátedra de bateo entregada por Jake Cronenworth. El regreso a clases aquí en Parque Petco instruye a todos cómo llevar a cabo un turno al bat de calidad. Se va al máximo, encuentra el pichó para el ajuste, conectando imparable y el empate en primera base para San Diego.
1: Con qué paciencia dejó llevarlo 3-2, vino con el sinker y le dio muy bien conectando para el lado del jardín central.
0: Torres ahora con dos outs, corredor en primera, y Manny Machado con un swing puede darle la ventaja a los Padres. Lanzamiento cantado de strike, el primero en blanco en dos turnos para Machado en contra de Ashcraft. Roda la segunda base en la primera entrada y fly al central, y claramente casa llena en Parque Petro. Mencionamos más de 40,000 aficionados, todos al ritmo de Manny. Cerró la cuenta con dos outs, lanzamiento nomás. Esa misma paciencia de Cronenworth, le entrega un poco para Machado. Conteo parejo. Bueno, para Ashcraft, ya hablamos del total de picheos, lo que tenemos ya. Al zurdo Gregory Soto saltando el brazo en el bullpen de Piratas. Solamente una vez ha lanzado 100 picheos en la temporada. Machado conectándose atrás de foul. ¿Tienes el guante en la mano, Carlos Hernández?
1: No, sí, lo tengo aquí, pero te digo una cosa. Está haciendo unos 5, unos 6. Es buena oportunidad para correr. Muy lento los movimientos, es tan alto que tiene que levantar mucho la pierna izquierda. Ahí es cuando puede agarrar buen brinco, Cronin.
0: Tras la pausa del juego de estrellas con dos outs, los Padres están para 2.83, solamente detrás de los Cachorros en esta misma categoría. Aquí los Padres se han acercado a la diferencia en la mínima, Piratas al frente, dos carreras a una, imparable de Cronenworth. Coloca para los Padres en los senderos, el empate y la ventaja tomando turno y el bate de poder de Manny Machado. 24 jonrones en la temporada. Un lanzamiento conectando de foul. Lo repetimos en 1-2. Pero Marineros 8-3 sobre Phillies en la parte alta de la sexta entrada. Mientras tanto, los Cachorros blanqueando los Diamondbacks en Phoenix. 6-0 en la parte alta de la séptima. Juegos notables de intriga por el posicionamiento dentro de Wild Cards en la Liga Nacional. Padres agregando la jornada, 2 detrás de los Phillies, 4 detrás de Cachorros. La ventaja de un par también sobre los Diamondbacks. Ahora con 2 la cuenta y 2 outs, lanzamiento del derecho, Machado una vez más la prende. Creo que está tomando exactamente
1: lo está preparando
0: la clave, bien. Lo que vimos hoy con Cronenworth, un turno similar.
1: Sí, pero Ashcraft lo está preparando, a él lo han podido dominar con el slider y ya lo tienen 2. Ahorita tiró a recta de foul. A ver si regresa con el slide.
0: Ay. Swing arrepentido, contacto de foul. Machado se mantiene con vida.
1: ¿Cómo se le movió ese sinker, no? 98 millas. Le dio el bate, no, no le dio, fue él. Mira, le dio en la manguito del bate.
0: Pregunta a Carlos Hernández, ¿qué se siente pegar un cuadrangular en Grandes Ligas?
1: Para, es normal, o sea, no, el bateador le encanta eso, pero sí es una satisfacción que cualquiera lo va a obtener. Pero es, o sea, no es nada del otro mundo, pero sí se siente bien. Es parte del juego, o sea, no es algo que tú descubriste.
0: No, no.
1: Emocionante es cuando estás dando un cuadrangular para ganar el juego. En esas situaciones así sí se siente bastante, o sea, tienes que tener, vivirlo, ¿no? Para poder explicarlo y entender lo que es eso.
0: Tras el último contacto de foul de parte de Manny Machado, se resiente un poco y por lo tanto viene revisión por parte del cuerpo médico de los Padres en este mismo momento. De igual forma, el manejador Craig Stemmons a la tarea es ser parte de esa conversación junto con el cargado del cuerpo médico de los Padres a nivel terreno, Mark Rogo, haciendo la revisión correspondiente con Machado. Es alrededor del dedo índice de su mano derecha. Especialmente a lo que está...
1: Se están riendo, o sea, que a lo mejor un calambre, pero, algo por el estilo.
0: Si ves al director médico y si ves al manejador con una sonrisa, no creo que haya algo de qué preocuparse.
1: Por eso.
0: Pero puede estarme equivocando.
1: Bueno, está bien por lo menos.
0: Machado entonces continuando con su labor entonces en el turno al bate. Estamos en la parte baja de la sexta entrada. Una carrera, dos hits, dos errores. Acá cuatro hits sin errores, perdón. Para los Padres, al momento aquí en la parte baja de la sexta. Lanzamiento para Machado, la prende las paradas cortas. González levanta el tiro al inicial. Ruta 63, cae el tercer out de la entrada. Sin embargo, los Padres cruzan el plato en una ocasión. Seis completas, vamos al último tercio del encuentro. Vamos a la séptima entrada. Piratas al frente sobre Padres, 2-1.
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5: Tenemos a Yuki Matsui, 38 juegos, 3 ganados, 1 perdido, 2.17 de efectividad en 49 innings y 2 tercios lanzados, 51 ponches.
4: Ayer vino a lanzar la novena entrada.
5: Recta, curva y tenedor, Pedro. El tenedor te lo dejo a ti, Pedro. ¿Te parece?
4: Para comer.
5: Para comer, muy bien.
4: Bueno, me gusta la ensalada que tienes a tu...
5: Yo no sé. ¿Quién trajo eso?
4: Es sano, es sano.
5: ¿Y quién se la está comiendo? Yo no sé. ¿Qué es eso? ¿Quién lo trajo? No estoy viendo.
4: Yo meto mano, si es...
5: Soy imaginario, pero soy imaginario.
4: Oh, es clave para que digas...
5: Tú sabes que me gusta porque es un pollito. Eso es mental. Mira, me gusta porque tiene manzana, tiene lechuga, no, repollo, papas y pollito. Con un poquito de mostaza.
4: Naranja dulce.
5: Naranja dulce también.
4: Limón partido.
5: Yo creo que ya me lo comí, no lo siento.
4: Dame un abrazo. Que yo te pido. Séptima entrada y para Piratas en la parte baja de la alineación, Spencer Horwitz, seguido por Jared Triolo, al igual que Nick González. Octavo, noveno, primero, al orden, al bat para Piratas. Yuki Matsui en la loma, lanzamiento del zurdo. 2-2 la quinta.
5: ¿Sabes qué? Extraño a Dekman, a pesar de que es los mejores mariscos que hay aquí en el estadio, pero lo están envasando por bola. ¿Será que tú le diste un cuadrangular por ahí, un gran slam, y ahora no nos traen nada a nosotros?
4: No.
5: ¿Qué le habrás hecho, Pedro?
4: Drew Dekman, saludos, siempre
5: pendiente. No, rico, no, yo sé, siempre es tan amable.
4: Juegos de los Padres de San Diego, y sin embargo aquí en el turno que se le otorga Horwitz, ponche sin tirarle y tenemos el primero de la entrada.
5: Ahí está, pensaba que tenía oportunidad de pedir, ¿no? El reto. Ok, él pidió el reto, le he dicho que no, y va a llamar ahora a los demás grupos de umpires.
4: Si es que lo hizo a tiempo, no.
5: Si lo hizo a tiempo, no. Yo creo que lo hizo a tiempo, Pedro. Mirando la repetición, en el momento que lo hizo, el umpire le dijo algo.
4: Horwitz en ese entonces sentenciado lo que es el primer out, y aquí la conversión respecto a si tiene el tiempo suficiente para hacer el reto, viene de manera posterior. De igual forma, no alcanzaron a verlo y espero que piden apoyo. ¿Alguien vio algo? Yo no me percaté, ¿tú te diste cuenta?
5: Sí, yo
4: no,
5: miré.
4: Puede
5: yo miré.
4: Ser. Y todos a la misma página, y todo ese tipo de comunicación que hay entre los umpires, siempre se trata de reducir el margen de error y marcar lo correcto y lo determinado,
5: claro,
4: ¿no?
5: Ellos preguntan y ahí está, la van a pedir, ¿no?
4: Efectivamente, alcanza el reto suficiente.
5: Que fue correcto. Yo lo miré bien, yo lo miré correcto.
4: Vemos el picheo entonces, reto por parte de Piratas, ya perdieron uno en esta misma jornada.
5: Viste lo que ha eliminado todo eso, pero ya no hay pelea, ya no hay expulsión de los peloteros. Ahí está. Dirán ponche. Allá, toma tu tomate.
4: Ponche sin tirarle. Tenemos el primer out en la séptima entrada. El resultado fue exactamente el mismo.
5: Viste que a veces es preferible que hace. Mira, ve, pum, de una vez aquí. Ahí lo pidió, ¿eh?
4: Jared Triolo tomando turno ahora con un out en esta parte alta de la séptima entrada. Triolo inicia como parador en corto, ahora cubriendo la tercera base con el ingreso de González, quien se queda como shortstop. Va por todo, no le encuentra Triolo. El lanzamiento, primer strike en la cuenta. Ganó el guante de oro el 2024 bajo la categoría de pelotero utility. Aquellos que tienen múltiples apariciones, cantidades notables en diferentes posiciones en el terreno de juego. Buenas manos donde lo pongas. Lanzamiento de Matsui para Triolo. Este último tiene una jornada perfecta al momento, conectando sencillo. La tercera entrada, mientras tanto en la quinta vuelve a conectar de hit. El autor de dos de los seis imparables para Piratas. La tercera parte de los hits de hoy son cortesía de su noveno al orden. Se prepara Matsui, no vuela con el strike, lanzamiento con un out. No encuentra el picheo, lo reta con velocidad. Suficiente entonces para el segundo strike.
5: Ya lo tiene listo. tenedor, curva, su buena recta cortada, pero el tenedor lo ha perfeccionado, que ha sido su picheo número uno, prácticamente. Muchos lo usan como primer picheo. La confianza que se le mira ahora a Max Sue, lo que ha venido evolucionando, ¿no? Ya se siente fijo, cómodo, acostumbrado aquí a la liga.
4: Una con dos y un out, lanzamiento por parte del japonés Matsui, conecta un globo, luce dominado, terreno de jardín izquierdo central, que hoy debuta con los Padres. Dustin Harris se queda con ella, terreno dominado por primera vez en el juego y tenemos el segundo out.
5: Rápido también, me gusta mucho lo que estoy viendo de Harris, tiene buen movimiento, rapidez. En el momento de mirar los contactos, ya tuve que dando su primer paso para buscarlo, el batazo. Ok, ojalá empiece a conectar, porque mucha falta que hace.
4: Y se abre esta alineación por cuarta vez en el encuentro para Nick González. Solamente ha logrado envasarse una sola ocasión, una sola vez. Y ha ocupado en su último turno, fue en la quinta entrada, lanzamiento del primer strike. Matsui dominante, lo vemos, dos enfrentados, dos retirados en esta parte alta de la séptima entrada. De aquí cantamos Take Me Out to the Ballgame. Para los Padres, en la baja de la séptima tendremos a Franz, Merrill y Bogarts, los que vendrán a batear. Conteo parejo tras dos disparos. Los Padres solamente sumando una carrera. Pero hablamos siempre de las cosas pequeñas. Fue el rodado de Dustin Harris a la parte derecha del cuadro, con Fermín en segunda, lo que le permite estar en la antesala al momento del volk. Todo ayuda, todo aporta.
5: Eso es tremenda ayuda. Una carrera, claro, mucho mejor, ¿no? Que dos. Y la séptima, hay que recordar que a los Padres les encanta ese inning para producir. Vamos a ver si pueden seguir la racha.
4: Después de esa serie, los Padres estarán en Tampa Bay este fin de semana ante el equipo de más victorias en la Liga Americana, los Rayos, que hoy consiguieron su triunfo número 78. Continúan dirigiendo entonces la división este, la Liga Americana.
5: La primera vez que fui a Tampa a transmitir el juego, me fui al primer lugar que yo vine cuando vine a la Rookie, en San Petersburg.
4: Que es donde está el estadio, la casa de los Rayos, cerca de...
5: Bueno, pero en serio que fue un día muy... O sea, me recordé de tantas cosas, mi primer año aquí en el béisbol profesional.
4: Dos bolas y dos strikes, se va al máximo entonces el conteo. Algunos... lugares que estaban exactamente iguales o cambiado todo,
5: sí,
4: por completo.
5: Sí, había un salón de juegos, de maquinitas, esas de que tú les jalabas, pinball, todo eso era lo que existía, y todavía estaba ahí. Y ahí, muchachos, la pasamos, pero horas vivíamos metidos ahí jugando de puro centavito, ¿no? Maquinita, no era dinero, sino de diversión, ¿no? Teníamos 18 años. 17 para 18.
4: Cuarta bola, pasaporte. Y
5: era el único lugar que podíamos entrar porque éramos menores. Menor de... O sea, no podíamos entrar.
4: ¿Vivías cerca otro de ahí también?
5: Sí, todo era caminando.
4: Pero... El complejo donde vivías, eso ya no está.
5: Tenemos que pasar el
4: complejo. No, ¿dónde vivías?
5: Era un hotel. No pude llegar. ¿Verdad que no pude llegar? Cambió todo, ahí sí cambió. Cambió todo. Se me perdió por completo. No recuerdo. Eran semejantes todo. Yo sé que había un Kentucky Fried Chicken ahí. Que ya tú sabes, vivíamos metidos ahí, conocimos a los que trabajaban, íbamos a comprar una pieza y nos daban 20. Entonces, haciendo amigos donde
4: hay comida. ¿Dedicaste algún jonrón a cambio de una...
5: No, en la Rookie, pero ahí lo que tú llevas es sol y...
4: Dedicaste un jonrón a quienes te daban más porciones de pollo. El próximo jonrón va a ser...
5: Tuvimos que esperar como 3 años para dar el primero. le traíamos una pelotita, un bate, si tenían hijos, cosas así. Intercambio, no hablábamos nada inglés y ahí hacíamos las amistades, ¿no? Porque inclusive una señora que trabajaba y también trabajaba en el hotel de hacer limpieza y hacíamos esa buena amistad, éramos todos 17 años, imagínate, 17, 18 años, sin saber freír un huevo todavía.
4: Es Merlin Valdés, por su parte, en la caja de bateo, tiene jonrón en esta jornada, en su último turno. Aquí tiene de frente a Yuki Matsui. La bola sin strike con dos outs, lanzamiento del japonés.
5: Lo que sí hacíamos, ir a la playa, yo diría que todos los días. Un día sí, el otro también. No había más nada que hacer. Terminaba el juego, llegábamos, comíamos. Nosotros mismos, imagínate, lo que cocinábamos ahí, lo que quedara, como quedara. Qué emocionante, qué bonito recordar esos momentos.
4: Dos y nada la cuenta cuando Southson dispara más, cantado de estar que el primero. Para mí lo memorable de Tampa Bay, cuando tuve la oportunidad de ir por el calendario, la primera vez fue en el 2024 y fue mi estadio número 30. El momento cumplí con los 30 estadios en Grandes Ligas. Emotivo porque tiene la oportunidad de correr, cumple su sueño de estar haciendo esa responsabilidad. Y claro, el privilegio de recorrer estadios, el mejor béisbol del mundo, los mejores peloteros, pero para mí fue el estadio número 30. Claro, terminó la temporada y todos bajamos a 29 porque los Atléticos salieron del Coliseo, pero de forma inmediata los Padres fueron a Sacramento la temporada pasada, en el Center Park en Sacramento, entonces volvimos a llegar a los 30. Lanzamiento solo cantan de strike y nos vamos entonces hacia el máximo con dos outs y así entonces tendremos a Nick González en movimiento con el próximo lanzamiento.
5: Como anécdota, no cosas que pasan, pero muchas. Entre una de ellas, recuerdo que un compañero fue a compró un Alka-Seltzer. En el momento que estábamos todos, porque se la tomaba después de la comida porque no sabíamos cómo cocinar, sino que a todo el mundo le caía mal, pero comía. Y él se va a tomar el Alka-Seltzer, Pedro. Se dio cuenta un señor americano, era para limpiar dentaduras. No leyó bien la cosa, por poco se lo tomó.
4: Poncho manicando aquí entonces para Valdés, cierra la puerta. Yuki Matsui en la parte alta de la séptima entrada. Ahora sí cantamos, take me out to the ball game. Regresamos a la parte baja de la séptima entrada en San Diego con más historias de Tampa Bay. Padres y Piratas, Pittsburgh al frente 2, carreras a 1.
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4: Frente a dos carreras a una sobre San Diego para los Padres, dos juegos detrás de Filadelfia, cuatro detrás de Cachorros por el segundo y primer wildcard, y la ventaja de dos sobre los Diamondbacks por el último comodín. Cambio de pitcher para Piratas y tenemos el llamado hacia un pitcher zurdo del cuerpo de relevo.
5: Aquí tenemos a Gregory Soto, 5 ganados, 4 perdidos, 3.44 efectividad en 55 innings, ha punchado 67 y 23 pasaporte. Le han anotado 21 carreras limpias a Soto.
4: Todo por hoy por parte de lanzador derecho Braxton Ashcraft, quien hoy se va con una salida de calidad. 6 entradas, 4 hits, una carrera fue limpia, una base, 2 punches. Ahora con la labor más reciente ha permitido 2 carreras en las últimas 14 entradas lanzadas. Soto por su parte ha tenido múltiples oportunidades en el rol de cerrador también. 14 salvamentos inclusive esta misma temporada. 70 en su carrera, incluyendo una campaña de 30 rescates, representando a los Tigres en el Juego de Estrellas en el 2022.
5: Mira, le están pidiendo la curva en el piso, le está haciendo seña en el piso y el pillón se queda alto. Ahí ya no puede hacer nada el receptor, le está obligando, tira, y es cuando dicen, ¿pero qué pasó? ¿Lo tenían dos strikes? Bueno, aquí está el problema, la localización del picheo fue el problema.
4: Ahora con dos la cuenta aquí para Ty France, inicia el ataque para los Padres, intentando venir de atrás. Es el contacto para mantenerse con vida en ese turno al bat, una con dos. 18 jonrones, 56 remolcadas para Ty France, una y otra vez en el año. Cuadrangulares en momentos oportunos, situaciones de impacto que se han presentado. Y Ty France una y otra vez levantando la mano en el año. Una con dos la cuenta, lanzamiento, France, ahora la prende al jardín izquierdo. Largo el recorrido, zona de advertencia. Frente a la barda, captura Reynolds. Peligroso el batazo para el primer out.
5: Se le fue muy adelante, le dio prácticamente con la punta del bate. Fue un slider y se fue rápido con ella hacia home. Y ahí lo sorprendió un poco. Por poco. Se levantó todo el mundo desde los asientos.
4: Dominado Ty France.
5: Pero agarraste tu bobohead el día de hoy. ¿Te dieron
4: no tuve la oportunidad, pero sé que posteriormente en los próximos días ya. Ajusta en la defensa. Smedlin Valdez sale del encuentro, lo que conecta ahora Jackson Merrill. El primer picheo de Gregory Soto, la parte izquierda del cuadro, logra capturar el parador en corto Jacob González. Tenemos entonces el segundo out de la entrada.
5: Rápido, usamos su buena recta, buena velocidad, buena localización, muy abajo con ese swing cortito, ese fly. Ya son dos rápido en esta séptima entrada. Soto no vino a perder tiempo, son 5-6 envíos, 5 strike y una bola.
4: Billy Cook ahora tomando las riendas del jardín derecho, ajustando la defensa. Don Kelly en esa parte final del juego. Sander Bogaerts a la caja de bateo, un swing puede empatar el encuentro. Son 11 cuadrangulares en la temporada para Sander Bogaerts. Gregory Soto, múltiples escalas en el camino en su paso por las mayores. Sin embargo, ya por múltiples temporadas, Uso ha sido un pitcher exitoso. Y esta duela en particular en contra de Sander Bogaerts. Bogaerts le ha dado 2 hits en 6 turnos, incluyendo un doble de más de una base por bolas. Batiéndole para 3.33 de por vida en contra de Gregory Soto. Sin embargo, no hay ningún solo pelotero dentro del lineup de los Padres, o bien en la banca, que tengan cuadrangular de por vida en contra de Soto. El cubano Adrián Morejón soltando el brazo en el bullpen de los Padres. Claro, aquí intentando preservar esta desventaja solamente y mantenerle en una carrera. Y viene el reto en el picheo más reciente por parte del parador en corto, Sander Bogaerts. Y efectivamente fuera de la zona de strike, acertado el llamado, el movimiento hacia pedir la revisión en el picheo.
5: Eso tiene que ser otra clase que tiene que tomar el pelotero, me imagino, mirar y aprender mejor la zona de strike con robot.
4: Aquí la cuarta bola, pasaporte con dos outs. Bueno, Carlos, se dice que en el fútbol americano, football is a game of inches. Creo que con el sistema IBS, béisbol también se determina en ese mismo listado.
5: Sí, pero va a llegar el momento que lo van a eliminar ya. O sea, no va a poder contestar ni preguntar, sino que automáticamente va a hacer lo que acompaña. Es lo que se está usando ya en la liga en México. Allá es un poquito tarde, de repente tira en el envío y el bateador piensa que es bola, va caminando, y cuando va caminando es que lo llaman un umpire. Y es algo que tienen que ajustar, ¿no?
4: Conversación en Montículo aquí con Gregory Soto. Dos outs, un pasaporte en sustitución de Braxton Ashcraft, que como mencionamos, hoy lanzó de calidad 91 picheos, de los cuales 63 fueron de strike. El daño mínimo, solamente la carrera en las 6 entradas de labor. Gavin Sheets entonces a la caja de bateo nomás, lo traen de regreso, y el llamado a la banca es con Austin Hayes. Su motivo de estar en el roster, precisamente para ese tipo de situaciones, venir a conectar en contra de picheo sur. Dos jonrones en la temporada, uno de ellos con San Diego, y fue en su primer turno al bat con los Padres.
5: Es un gusto, ¿no?, mirar a Hayes en la práctica de bateo. Pedro, tiene mucha fuerza.
4: Son la campaña pasada, fue exitosa, más de 60 remolcadas con 15 cuadrangulares. Lanzamiento, solo cantan de strike, este es el primero. Russell Hayes de 3, nada de por vida en contra de Gregory Soto, siendo dominado en 2 de las 3 ocasiones por la vía del punch. Detrás de Hayes, Freddy Fermín en la caja de bate. Él también en blanco en contra de Soto. Solo la cuenta con 2 outs, lanzamiento del zurdo, lo deja pasar Hayes. Pero ojo para colocarlo entonces parejo tras 2 picheos. Hay velocidad a bordo con Sander Bogaerts en primera base para los Padres. Claramente no es situación de robo, pero hablamos a que se ha estafado 16 bases en 17 oportunidades.
5: Es que sabe robar. No tiene la velocidad como un Fernández Iván.
4: Sal movimiento, el tiro a la intermedia es
5: quieto.
4: Muy alto, muy tarde. Las manos por delante de Bogaerts. Y aquí entonces se roba la intermedia. Se roba la base, la número 17 de la temporada en 18 oportunidades. Y aquí en un parpadeo los Padres han colocado corredor en posición de anotar la del empate.
5: No hay tiempo, entró primero y vemos un tiro perfecto también de Flores, un poco alto. Y a lo mejor eso fue lo que lo llevó a que se quedara quieto.
4: Un imparable puede empatar el juego aquí en la séptima entrada. Soto en la loma, lanzamiento para Hayes. No lo encuentra, Benica lo poncha. Y así cae el tercer out de la entrada. Amenazan los Padres. Un hombre se queda a bordo. Tenemos 7 completas. Vámonos a la octava entrada. Piratas al frente, 2 carreras a 1.
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4: A otro zurdo más. Originalmente era Morejón quien estaba soltando el brazo en el bullpen, pero la opción es por el experimentado Kyle Hart.
5: 0 ganados, 3 perdidos, 4-13 de efectividad en 52 innings, un tercio lanzado, 49 ponches, 24 carreras limpias le han anotado al zurdo.
4: Y aquí tiene de frente al ambidiestro Brian Reynolds, bateando a la derecha claramente, buscando los porcentajes a favor, seguido por Neil Cruz, al igual que Rafael Flores. Vamos del corazón al orden, el bat 3-4-5 hoy para Piratas. Esa combinación brindando dos hits, los cuales, los dos son de Flores, pero también una remolcada y una carrera anotada. Por su parte, Brent Reynolds, él anotó carrera, vi el pasaporte en la sexta entrada, la única vez que lo tenemos en los senderos, pero ha sido eficaz. Su contribución para los Piratas. Doblete productor de Rafael Flores, lo trajo al plato con la segunda carrera de la entrada, y lo que al momento es lo que da una ventaja a Piratas que no han dejado escapar. Padres intentando venir entonces de atrás en los últimos dos episodios. Aquí en la octava entrada, Kyle Hart tiene colocado a Brian Reynolds en cuenta de 0-2. Grandes números para los Padres en casa, ganando 40 de 66 juegos. Tanto que los Piratas han ganado solamente 29 y han perdido 37 en la carretera. Piratas récord de 63-69, Padres buscando colocarse 12 por encima de 500.
5: Vamos a mirar, usar el sinker, el sweeper, el splitter, el slider, la recta y cuatro costuras por parte de Cal Hart.
4: Aquí conectando Machocón, que parte el diamante en dos. No, máximo esfuerzo. Haciendo el contacto, Jake Cronenwell la desvió un poco, pero no cambia absolutamente nada. Solamente es sencillo, es imparable. Así comienza el ataque de Piratas, el primer hit del juego para Brian Reynolds.
5: Sí, poniendo la pelota en juego. Difícil la jugada para Crony, a pesar que tuvo que correr mucho, la tocó, pero no pudo hacer más nada. Parado en primera ahora Reynolds.
4: Con el Cruz a la caja de bateo. Duelo zurdo ante zurdo. Cruz hoy en blanco entre zurdos, incluyendo dos ponches. Par de reyes, par de chocolates para Cruz.
5: Es peligroso el hombre hoy.
4: Bueno, Cruz no batea zurdos o derechos, lo que tenga de frente. Cuatro ahora en los Padres, una vez más, con la intención de buscar el doble play, pero el contacto hacia atrás de foul de Cruz. Ventaja para Kyle Hart, consiguiendo el primer strike. Mañana se repite entonces la historia. Tenemos el segundo juego de la serie, Padres Piratas. El primer juego de Paul Skins aquí en Parque Petco. 6:40, hora local de Tijuana, San Diego. El doble picheo, Paul Skins en contra de Michael King. Con ustedes con los comentarios previos en la antesala béisbol a partir de las 6 de la tarde. Lanzamiento solo cantan de strike, 0-2 aquí para Cruz. Mientras tanto, todo culmina en la actividad de la serie el miércoles, tercero y último juego. Papa Chandler por los Piratas, pitcher por determinar por los Padres. Una con 10 hora local el primer lanzamiento, mientras que comentarios previos a las 12:30. 0-2 la cuenta aquí entonces. Lanzamiento de Kyle Hart. Solamente alcanza a bailar alrededor de la zona de strike, no muerde el plato. Primera bola en el turno aquí para Cruz.
5: Si no la pidió Fermín es porque no está en strike. De aquí se ve como que está cerca, pero no. Está afuera.
4: No está 100% seguro y entonces mantienes eso en la bolsa para utilizarlo en algún otro momento. Conecta rodado, que luce para doble play Cronenworth. ¡Qué gran jugada! El tiro a la intermedia y es solamente la conexión con Sander Bogaerts. Abierto el tiro y el trabajo de Bogaerts ahora funcionando como primera base. Extensión. Tocando la colchoneta, cae el primer out, detienen al corredor adelantado, hay un tercio fuera aquí en la octava entrada.
5: No la van a pedir.
4: Vemos de nuevo y para Neil Cruz, buen trabajo por parte de Jake Cronenworth, sin embargo el tiro abierto y el trabajo suficiente de Bogaerts para concretar la jugada.
5: Sí, tuvo que hacer
4: rápido.
5: Salva
4: el error.
5: Sí, la tuvo.
4: Y eso es un primera base.
5: Es por eso que en esa jugada... zurdo, corredor rápido, se trató de hacer lo más rápido que pudo Crony, pero sin embargo se quedó ahí, pero no pudo terminar la matanza, un tiro desviado.
4: Detiene el corredor adelantado y el turno es ahora para Rafael Flores. Qué gran jornada hoy, dos hits en tres turnos, incluyendo un doblete, una remolcada ahí. Esa carrera define al momento la ventaja para los...
5: Cruz ha robado 22 bases y 4 veces lo han sacado tratando de hacer lo mismo.
4: Una amenaza claramente aquí, pero pitcher zurdo Kyle Hart lo tiene de frente. Y esto de intriga en este momento, tal vez para Piratas, con la ventaja de una carrera, les permitiría ser un poco más agresivos, pisar el acelerador.
5: Ponerse las pilas aquí. Yo pienso que si se va, se tiene que ir con el primer movimiento. Es la única oportunidad que va a tener, porque él hace movimientos cortos y largos como el que acaba de hacer ahorita.
4: Lanzando de costado con corredor a bordo, Kyle Hart, lanzamiento del zurdo. Ahora encuentra a Rafael Flores, lo ha colocado ya en dos strikes.
5: Buen tenedor, lo mismo, bajito el frente, si hace contacto puede conseguir un rolling. Así que lo tienen dos.
4: Tanto que Rafael Flores, los números de poder que ha montado en la temporada, 6 cuadrangulares en 63 turnos, 14 las remolcadas, hoy agregando dos imparables, para un equipo de Piratas que ha dado pasos al frente esta temporada, de eso no hay duda. Y ha sido el golpe duro que ha tenido, porque Ryan O'Hearn ha sido una gran contratación, y lo vemos con San Diego durante la recta final del 2025. Firmó como agente libre con Piratas 2026. Fenomenal el año, excelente. Sí. La lesión en las últimas semanas lo ha mantenido fuera del roster, de la alineación. La bola con dos strikes, un out. Lanzamiento conectando por tercera base. Atacando Machado. El tiro es a primera, conectando con Friends. Ruta 53. Cae el segundo out con la intención tal vez Machado de ir a segunda base con la velocidad de Cruz. Define que solamente tiene jugada en la inicial.
5: Bueno, por lo menos se fue con ella, no tuvo oportunidad y sacó en primera para sacar al segundo, por lo más seguro. Ahora sí hay que tener mucho cuidado, corredor en posición de anotar con Cruz. Cualquier batazo que caiga blooper va a llegar por la velocidad que tiene ese hombre.
4: Combinado con correr a contacto, lo que te permite la condición de dos outs, ¿no? Cualquier contacto en movimiento. Brandon Lau, bat zurdo, que hoy viene persiguiendo su primer imparable de hoy. Hasta el momento la jornada, mismo resultado en tres zurros para Brandon Lau, abanicando el ponche en la segunda entrada, sin tirar en la cuarta y abanicando una vez más en el sexto capítulo. 27 jonrones, 80 remolcadas. Tanto Ryan O'Hearn como Brandon Lau fueron dos bats zurdos de poder que sumaron los Piratas a esta misma alineación. Lanzamiento de Kyle Hart. En bloqueo por parte de Freddy Fermín, la mantiene el vecindario. Jonel Cruz solamente amenaza con irse a tercera base. Freno de mano y retrocede. Está de vuelta en la intermedia.
5: Sí, aquí es lo importante cuando tú bloqueas, Pedro. Tú bloqueas y mira la pelota dónde se queda y después tú miras dónde está el corredor. Porque si tú levantas, tú vas a poder ni siquiera ver, tú vas a ver si el corredor tiene un movimiento y ya no necesariamente tienes que mirarlo 100%. El movimiento es, tú vas a poder tener la idea de que se va y recoger la pelota y hacer el tiro donde tiene que ir.
4: 14 lanzamientos de Kyle Hart, uno más, el número 15, no lo encuentra Brandon Lau. Lo ha colocado con dos strikes en una jornada de tres punches para Lau. Aquí Kyle Hart buscando mantener el juego a diferencia de una carrera.
5: Ahora está usando más su recta, como lo empezó en la temporada, usaba más sus lanzamientos quebrados, un poco recta, pero está teniendo más confianza con ella y tiene buena velocidad, 96, 97, puede llegar a esa recta sin ningún problema.
4: Ahora con dos la cuenta y dos outs, Hart, cuarto pitcher del día para los Padres, detrás de Robbie Ray, Brackley Rodríguez, dos tercios, una entrada de Matsui, y al momento dos tercios por parte de Kyle Hart. La bola con dos strikes y dos outs, lanzamiento del zurdo, y aquí lo tiene congelado, le quita el bat de las manos, ponche sin tirarle, y pócar de Reyes para Brandon Lau. Cuatro turnos, cuatro ponches en el encuentro. Vamos a la baja de la octava entrada, Piratas al frente sobre Padres, 2-1.
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5: Padres, tenemos también los ajustes dentro de la alineación. Se va del encuentro Freddy Fermín. Tenemos a Luis Rengifo viniendo desde la banca aquí en la octava entrada. Claramente esto significa que tendremos a Campuzano también dentro del juego, una vez que lleguemos al noveno capítulo.
6: Luke Weaver en la temporada, 2 ganados, 1 perdido, 2.20 de efectividad, 49 innings lanzados, 52 ponches, 12 pasaportes en la temporada.
5: Adquirido en un cambio con los Mets, llegando el pasado 3 de agosto con la intención de fortalecer el bullpen cuando aún se mantenía en la pelea los Piratas. Claramente las cosas han cambiado, 5 derrotas en los últimos 8 juegos, sin embargo, Luke Weaver tiene mucha experiencia en contra de los Padres, militando una gran parte de su carrera con los Cardenales, con los Diamondbacks. Sin embargo, vivió la transición con los Yankees a relevo preparador de forma exitosa. Dos buenos años como una pieza crucial del bullpen. En lo que viene el reto ahora por parte de Luis Rengifo en el lanzamiento más reciente cantado de strike. Y efectivamente se confirma. De los Padres les mantienen ahora con vida un reto en el resto del camino. Es importante, estamos en la octava entrada, a la diferencia de una carrera. Así que Weaver firmó como agente libre con los Mets durante el pasado periodo invernal. Y ahora lo tienen los Piratas asegurando servicios no solamente por esta temporada, sino por el año 2027 también, pacto de 2 años. Una vez que viene su salida de los Yankees, pero permanece en Nueva York al momento de su firma con los Mets. Así que encontrando nueva vida dentro de su camino exitoso en los mayores, como pitcher de relevo. Inclusive vino a convertirse en el cerrador de los Yankees en 2024 cuando llegaron a la Serie Mundial. Clay Holmes perdió el puesto y ahora se ha convertido en un pitcher abridor exitoso, que también salió de los Mets, reforzando a los Cachorros. 1-2, la cuenta conectando Rengifo de foul hacia atrás para permanecerse con vida.
6: Pero buen cambio también de velocidad que ha demostrado ahorita Weaver.
5: Es entonces cuando los Padres ahora intentan venir detrás en esta parte final del encuentro. Lanzamiento de Weaver. Lo deja pasar una ocasión más. Bueno, Weaver tuvo problemas en contra de los Padres y para ello fue la temporada pasada. San Diego visitó en mayo la casa de los Yankees, el Bronx. Luke Weaver en el rol de preparador con esos mismos Yankees durante la campaña 2025. Fue en particular en donde le costaron daño a los Padres. Y aquí Rengifo una vez más conectando de foul. El pasado 5 de mayo 2025 echó a perder un juego en la octava entrada, permitiendo 2 imparables, 1 base por bolas. Y esos números incluyeron también un imparable productor de Xander Bogaerts, lo cual marcó la diferencia en el juego. Aquí 2-2 la cuenta Padres, buscando construir un ataque. Primero venir de atrás, después tomar la ventaja. Rengifo también peleando el turno, colocado entonces una vez más en 2-2.
6: Sí, muy bien. Ya él le había conectado un hit, ¿no? Se ha enfrentado con él un solo hit de 1-1 y ahora sigue tomando ese turno muy bien, dejando pasar picheos malos. Esa de intro ahorita y se movió peleando. Hemos mirado buena recta y el cambio de velocidad por parte de Weaver.
5: Turno entonces para el lanzador derecho de Piratas. Un disparo más. Rengifo no la encuentra. Abanico lo poncha. turno prolongado en cuestión de cantidad de lanzamientos. El resultado favorable para Piratas es el primer out y Wheeler encaminado a cumplir su objetivo, el cual es colocar a Piratas a tres outs del triunfo.
6: Y siguió insistiendo con el cambio y pudo lograrlo. A frente, bajito en el piso, swing para fallar. Primer out del inning.
5: Turos entonces ahora para Dustin Harris, lo que es el béisbol. Los dioses del béisbol lo han colocado aquí entonces en la parte baja de la octava entrada, con la oportunidad de tener impacto en su primer juego con los Padres. Hoy en blanco, con fly al central en la tercera entrada y un rodado a la primera base en su última actuación. Padres limitados hoy a una carrera, cuatro hits. Piratas solamente dos, una la mínima de diferencia. Lanzamiento de Weaver, Harris no la encuentra, abanicando el primer strike. Harris con el camino por grandes ligas a lo largo de su paso de los años. Tuvo su presentación en las mayores con los Rangers de Texas en 2024. Un cuadrangular, uno más. En 2025 también con los Rangers. Este es su tercer equipo de la temporada. Cuarto equipo en las mayores en su carrera. Lanzamiento para Harris. Se lo cantan de strike. Volteamos entonces a la última ocasión en que Harris vino a conectar con Ron. Naturalmente fue la campaña pasada 2025, en lo que el derecho Mason Miller está soltando el brazo en el bullpen de los Padres. Claro, esto en caso de los Padres venir atrás, empatar el juego o bien tomar la ventaja. Y es ahí donde van por Miller. Harris, buena pieza de bateo al jardín izquierdo. La pelota va de hit de un bote fuera del terreno de juego. Doblete por regla por parte de Dustin Harris. Su primer imparable con miembro de los Padres. Cae en momento oportuno. Hombre en posición de anotar. Las contribuciones vienen de lugares inesperados.
6: Mira el swing, medio swing prácticamente. Jugó ponerla por la línea. No quiso hacer un swing completo, cuidando la zona de strike, protegiéndose. Y le salió de maravillas, ya que pudo conseguir este doblete. La bola se fue a manos de un fanático. Aquí vemos alegre consiguiendo su primer hit aquí. Doble, ahora sí está más fácil la situación para los Padres. Con un hit se empataría este encuentro. Bueno, está corriendo en segunda con un out, jugando todo el mundo hacia atrás.
5: Fernando Tatis, primer lanzamiento machucón de faules. Entonces, el primer strike en la cuenta. Tiro de hit, los Padres buscan empatar el encuentro. Dejaron corredor en posición de anotar en la séptima entrada. Dejaron el empate en primera en la sexta. Aquí en la octava entrada, una vez más, los Padres, con el turno para Tatis, quien domina a Luke Weaver. Lo domina por completo Tatis. Espectacular su trabajo de por vida. Lanzamiento, el derecho, abierto el picheo, contiene una bola con strike. Fernando Tatis, 7 hits en 16 turnos, un doble, un triple, 2 jonrones, 6 remolcadas.
6: Wow.
5: Bateándole para un robusto 438. Con el swing grande da la ventaja a los Padres. Los coloca a 3 outs de la victoria. Antes de ello, esta duela entonces, aquí argumentando tal vez Weaver vía señalamientos, pidiendo el picheo. No tiene retos Piratas. Conteo favorable para Fernando Tatis. 2 bolas con un strike.
6: Si él no va a estar dejándole nada cerca a Fernando. Él sabe que la base está abierta, la primera. Viene el crono y después un zurdo. Pero no se la va a poner tan fácil a Fernando.
5: Conectando elevado, jardín derecho, luce dominado unos cuantos pasos frente a la zona de advertencia. Logra capturar Billy Cook. Pisa y corre. Harris llega hasta tercera base. La jugada fue más cerrada de lo anticipado. Spikes por delante. Tenemos el segundo out. Sin embargo, la carrera del empate es en tercera base.
6: Oh, qué tiro tan perfecto, ¿no? Tuvo que llegar y ponerle bastante velocidad Harris. Y vemos ese tiro de un bound. Perfecto, mira, por poquito lo saca.
5: Más cerrado de lo que hubiésemos tal vez anticipado. Pero ahora todo se reduce en el bat de Jake Cronenworth. Y Cronenworth también tiene mucho éxito en contra de Luke Weaver. 3 hits en 9 turnos, incluyendo un cuadrangular, bateándole para 333. Cronenworth conectando sencillo en 3 oportunidades al bat. Dominado por la vía del ponche en la primera entrada. Rodado al pitcher en la cuarta. Sencillo al central dentro del sexto episodio. Running World con hit empata el juego. Así de fácil. Aquí en la parte baja de la octava entrada. Se prepara el derecho, lanzamiento de Weaver. Alto el lanzamiento del picheo para Cronenworth. Suficiente para la primera bola. Drama. Presente hoy.
6: Mira el primera base. Que la toque por primera. Y aquí se mira todo, ¿no? Facilito, cómodo.
5: Drag band.
6: ¿Por qué no? ¿Por qué no?
5: Dos y nada la cuenta aquí para Cronenworth.
6: Mira lo lejos.
5: Manny Machado en el círculo de espera.
6: Mira lo lejos. Está Horwitz. Lejísimo. Recuerda que el toque tiene que ser por la línea. O sea, si vas a hacer un toque de sorpresa, preferiblemente que sea por entre la grama, la arena y la línea. O un pie para la grama, para evitar que la agarre la defensa.
5: Cantado de strike el primero. Mientras que mencionamos a Machado en el círculo de espera, pues él también le bateja con un alto porcentaje de por vida a Luke Weaver. Así que esa es una tanda para aprovechar de los Padres. Bateo oportuno, está presente. La mesa servida para Cronenworth, buscando empatar el encuentro. 2-1, Piratas al frente. Dos bolas, un strike con dos outs en la octava. Lanzamiento, va por todo. Cronenworth no la encuentra, conteo parejo en 2-2.
6: Muy bien, el cambio trabajando perfecto para Weaver. Rectas y cambio, el cambio muy bien localizado al frente, bajito en la zona. Mira ese cambio, cómo cae.
5: Muy buen picheo por parte de Luke Weaver. Su objetivo es colocar a Piratas a tres outs de la victoria. En tanto que el objetivo de Jake Cronenworth es empatar el juego. Dustin Harris, hoy su presentación con los Padres, conectando doblete de terreno, avanzando a tercera base en elevado de Fernando Tatis. Ahí es el empate para San Diego. 12 la cuenta con dos outs. Weaver. Duelo en contra de Cronenworth aquí en la octava entrada. Hecho con de foul. Lo repetimos en 2-2.
6: Sigue peleando ese turno, agarrando cada día más esos turnos buenísimos, Crony. No entregándose tan fácil.
5: Lanzador derecho Luke Weaver. Por muchos años, intención de pitcher abridor, sin embargo, fallidas las oportunidades una y otra vez. Se ha convertido en un pitcher de relevo bastante efectivo. Cronenworth hacia atrás, haciendo el contacto para mantenerse con vida. Vimos un turno similar de Cronenworth durante su actuación en la sexta entrada. Peleando el turno, y ahora veremos cuando menos el séptimo lanzamiento en este duelo.
6: Después le dio el ejí ese para el jardín central, muy bien. Sin hacerle mucha fuerza al swing.
5: Bate oportuno aquí presente para los Padres, corredor en tercer es el empate. Lanzamiento del derecho, Luke Weaver. Una vez más, macho con de foul, y eso se extiende ya un total de 8 lanzamientos, cuando menos, en el duelo particular Cronenworth en contra de Weaver. Protege la zona de strike. Cualquier lanzamiento alrededor del plato sabe que no le pueden quitar el bat de las manos.
6: No.
5: Hay que tirarle.
6: Algo semejante como hizo Harris, de poner el bat de medio swing y pudo llegar a segunda con el doble.
5: El empate en tercera base para los Padres. El turno para el peligroso Jake Cronenworth. Lanzamiento de Weaver. Y ahora se va a empatar el encuentro. Jake Cronenworth responde con el bateo oportuno. Dos outs en la octava entrada. Sencillo que trae carrera al plato. Vía los spikes de Dustin Harris. El juego se ha empatado

0: Cárdenas. Un swing aquí coloca a los Padres a 3 outs de la victoria. Claramente velocidad a bordo para los Padres. Jake Cronenworth, 7 robos en 8 oportunidades. Y veremos o sí a Mason Miller en la novena entrada. 3.48 el promedio de Machado en contra de Weaver en su carrera. Lanzamiento del derecho lo deja pasar también. Conteo parejo. La bola con un strike con calma aquí tomando las cosas. Y son dos turnos al bat de excelencia, de instrucción académica en bateo, lo que ha entregado Cronenworth en este juego. Dos turnos prolongados en picheos hasta encontrar el lanzamiento al cual hacer el ajuste correspondiente. Machado lo deja pasar. Conteo favorable para el tercera base. Pero Dustin Harris.
1: No lo contó.
0: Esta mañana no figuraba dentro de los planes de los Padres, por decirlo de alguna manera. Claramente la gerencia ya lo sabía. Vamos de la óptica de nuestra perspectiva. Y viene a conectar doblete de terreno. Anótala del empate en el octavo episodio. Así de bello es el béisbol. Alto el lanzamiento, 3 bolas, 1 strike. Y claramente aquí Machado le lanzan con pinzas, con cuidado. Círculo de espera le pertenece a Ty France. Todo podría ser con él. Pero de envasarse Machado, la carrera de la ventaja estaría en posición de anotar. ¿Luz verde? ¿O qué le dices a Machado?
1: Luz verde.
0: Cuarta bola. Nada con él. Machado al inicial. Llega a primera base, el efecto dominó. Va a colocar entonces a Cronenworth en la intermedia. Está en posición de anotar para los Padres de San Diego. Tienen la carrera de la ventaja ya anclando en segunda base.
1: Mire, ese turno Machado totalmente distinto. Aquí se vio la paciencia. Sabía que no le iban a traer nada cerca. Y estuvo paciente. Entonces, así que miramos que agarró esta buena base por bola. Él le hace swing a esos envíos con rectas cortadas, slider bajito en la zona. Y esta vez pudo mantenerse, sabiendo muy bien que ahora está a la carrera la diferencia en la segunda base con Cronin. Pequeña reunión ahora. Weaver y Flores. Aquí está lo mismo. Lo que pasa es que él tira recta, cambio y recta cortada. Slider. No le hemos visto trabajar a los bateadores a derechos adentro con los picheos. Es algo que le favorece a los bateadores. Puede batear con más comodidad, ya que no ha mostrado nada dentro a los bateadores derechos. Le conviene ahorita a Fence.
0: Juego empatado, dos carreras. 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El juego empatado, dos carreras. Aquí en la parte baja de la octava entrada, gracias al sencillo productor de Cronenworth, los Padres viniendo de atrás en la pizarra. Ty France, una bola sin strike en el conteo con dos outs. Jackson Merrill, círculo de espera, pero todos los reflectores aquí con France. Un imparable en 6 turnos de por vida en contra de Luke Weaver. Aquí lo engaña por completo, claramente cruza el plato. Conteo parejo, una bola con un strike.
1: Sí, desesperado está tomando ese turno y mirando, le están tirando pura recta cortada, semejante a la forma que le tiraron a Manny, buscando picheo del medio adentro, no se le están tirando y él mismo obligando a que le tiren el picheo.
0: Conteo parejo, una bola con un strike, hay dos outs. Baja de la octava entrada, tiro de hit de tomar ventaja a los Padres. Completar el ataque y esperar que Mason Miller, el nativo de Pittsburgh, Pennsylvania, venga a cerrar el encuentro. Claramente va a lanzar en la novena entrada. El juego ya es empatado. Para él será preservar la ventaja de los Padres. Lanzamiento de Weaver. Ty France lo deja pasar de nuevo. 3 y 1 el conteo. Eliges el bat con el cual quieres tener el juego en la línea. Si es Friends ahorita o bien un pitcher zurdo en contra de Jackson Merrill. Pero a Pirata le toca tomar esa decisión.
1: Claro, él tiene que vencer aquí a Friends. Dos outs, el derecho contra derecho. Claro, el zurdo va a venir después. El trabajo de él es venir a esto, como setup, tiene que venir a dominar a Fence.
0: 33 lanzamientos ya en esta entrada para Luke Weaver en 2/3 y un poco más. Cuarta bola pasa Porto. Sencillo de Cronenworth, empata el juego. Pasaporte para Machado, dos a bordo. Base por bolas para Ty France. Bases llenas, a punto de explotar. Y Jackson Merrill viene a tomar turno por San Diego.
1: Bueno, la calma es el causante de todo esto. ¿Viste con qué paciencia agarró esos turnos? Le hizo un picheo fuera de la zona, la misma recta cortada. Después recapacitó y dijo, no voy a hacerle el más swing. Porque no quiso nada con él. Así que estuvo teniendo buena selección, tanto así que llegó a primera base. Ahora, bueno, el problema es para Merrill. A él le toca ser el héroe ahora, porque va a tomar el turno.
0: El imparable de Jake Cronenworth, que empata el juego, es su tercer hit en la temporada. Que viene a empatar un encuentro tarde en el juego. Por segunda ocasión lo logra dentro de la octava entrada. Cambio de pitcher, todo por hoy por parte del derecho Luke Weaver. Tenemos llamado al bullpen. En lo que todo se define aquí en este duelo en contra de Jackson Merrill. Merrill, sí las bases llenas. Pero claramente el turno cambia la perspectiva sabiendo que la ventaja y el posible gane es en tercera base. O bien piensas en grande debido a la situación y el momento, o simplemente te preocupas por traer una más.
1: Mira, una más es lo que necesita el equipo, claro, sí. Es lo que él quiere venir ahora, a buscar un buen contacto. No necesariamente va a buscar un cuadrangular, ahora puede hacerlo, pero va a buscar ahora, buscar un hit. Con un hit sería el héroe que los fanáticos aquí están buscando en este momento.
0: El zurdo Mason Montgomery es quien sube el montículo entonces por los Piratas aquí en la parte baja de la octava entrada, y ese duelo lo tiene en contra de Jackson Merrill. Claramente Don Kelly buscando jugar los porcentajes a favor. Pero eso mismo radica entonces en la oportunidad.
1: Nuevo pitcher Mason Montgomery, 5 ganados, 3 perdidos, 3.33 de efectividad, 51 innings, 1 tercio lanzados, 84 ponches. El encargado de silenciar ese bate de Merrill. Igualmente él dirá lo mismo. Yo tengo que demostrarle quién soy yo. Tres hombres en base, pendiente también de un wild pitch. Esa es la ventaja de tener un corredor en tercera base. Y qué mejor ahora en la octava entrada.
0: Empatando el juego, Jake Cronenworth aquí en la octava entrada. 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Jake Cronenworth empatando el juego con 2 outs en la octava entrada. Sencillo productor. Ahora la mesa servida para Jackson Merrill. Lanzamiento de Montgomery. Viene por todo. No hay realmente misterios con ese picheo. Abaricando la recta y tenemos el primer strike.
1: Muy bien, por el medio agresivo. Todo lo que esté cerca va a venir a hacerle swing Merrill.
0: 2.50 de por vida con bases llenas. No tiene un solo en esta misma situación Merrill. Bueno, creo que la mesa servida y el escenario presente para que Jackson Merrill se coloca en esa posición. Bases llenas. Buscando su primer cuadrangular, pero más que eso, buscando dar la ventaja para los Padres. Cronenworth en tercera. 0-2 la cuenta, abanicando el ponche para Merrill. Cae el tercer out de la entrada. Demasiado tarde. 7 vinieron a la caja de bateo. Una cruza el plato y el juego se ha empatado a 2 carreras. Vamos a la novena entrada en San Diego. Padres y Piratas, estamos en 2 carreras desde Parque Petco.
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0: Diego. O sea, la sexta entrada en su parte alta para Piratas, jonrón de Smerlin Valdés, al igual que un doblete productor de Rafael Flores. Padres viniendo de atrás con Rey Fermín cruzando el plato en la sexta vía un balk, error en la mecánica por parte del pitcher Ashcraft. Mientras tanto, sencillo productor de Jay Cronenworth en la octava entrada ha empatado el juego y los Padres dejaron las bases llenas. La ventaja en tercera base claramente dentro del mismo octavo episodio. Mason Miller a la loma por San Diego, 4-1 su récord, 0-83 de carreras limpias en 52 juegos, 99 ponches en la temporada, va por el número 100. Ya tiene colocado a Jacob González, 0-2 la cuenta. González ingresando al juego, con emergente dentro de la sexta entrada, dominado por la vía del punch. Con un punch más y entonces Mason Miller llega a 100 en la temporada. Claramente los secundarios Padres van hoy por la victoria. Pichón se queda un poco alto. La primera bola. Miller claramente con ese objetivo de preservar el juego aquí, exactamente donde nos encontramos, en dos carreras y darle la oportunidad a los Padres de ganar en la baja de la novena. Cruza el plato, efectivamente no alcanza a detener el bat, mejor dicho. 2-2 la cuenta. Tenemos a Campuzano también ingresando en sustitución de Luis Rengifo. Rengifo vino como emergente por Freddy Fermín. Campuzano detrás del plato para los Padres. Jaló de más y con fuerza, autoridad, el contacto suficiente para colocarse una vez más en dos bolas y dos strikes. Así que Fermín sale del juego por Rengifo, dando paso para Campuzano. Nos encontramos aquí en la parte alta de la novena entrada. Lanzamiento del derecho.
1: Wow.
0: Ahora aquí alcanza a meter el bat y el contacto mínimo.
1: Está haciendo trampa González. Es como billar, tú sabes, poquito a poco, cuidado, no quiere hacerse incompleto. Cuidando ahí la zona de strike. Cuidado.
0: Bateando para 222. González, 6 cuadrangulares con 28 remolcados en la temporada. Poncho abanicando uno más. Primer out de la entrada, el ponche número 100 y Mason Miller continúa con esta campaña de ensueño para los Padres de San Diego.
1: Muy buena la elevación de ese picheo, es difícil pararlo y al reconocer que va a ser el swing, no hay chance de parar el swing, así que pudo conseguir el ponche por la vía de la recta.
0: Spencer Horwitz a tomar turno en el primero base. Hoy, un imparable entre turnos, solamente conectó sencillo en la tercera entrada y en blanco en el resto de las oportunidades al bate, incluyendo sometido por la vía del ponche en la séptima entrada.
1: Ahí Campuzano tiró la pelota y le dio. Le pegó a Horwitz. Sin querer queriendo. Mira, mira la repetición. ¿Dónde le da? En el casco. Ay. Pero en la punta, ¿no? Wow.
0: Disculpa. De inmediato la mano y claramente Campuzano preocupado por su...
1: Mira, qué prima. Bueno que fue y no hacia abajo. Qué bueno. Recuerda que ahí no tiene protector, ¿no? ¿No? De ese lado. Lo tiene el lado derecho.
0: Buena bola sin strike aquí en el duelo en contra de Horwitz. Esquina de afuera, la cantan de strike para emparejarlos tras dos lanzamientos. Jared Triolo continúa entonces el trabajo ofensivo de Piratas dentro de esta parte alta de la novena entrada. Horwitz claramente una opción de poder aquí en la parte baja de la alineación con 10 jonrones en la campaña. Los bolos en strike ahora para Mason Miller. Simplemente es un espectáculo verlo lanzar. cuando hablas de los pitchers actuales del béisbol. Miller está en ese listado tal vez de 5 pitchers que cuando sube la loma, el mundo se detiene.
1: Sí, claro.
0: Un espectáculo verlo. Aquí pierde su último lanzamiento, 2-3-1 en el conteo.
1: Es lo consistente que ha sido. Ya llegó a 100 ponches, es lo que son 100 ponches.
0: Para un
1: relevista. Con 54 innings lanzados. Muchísimo.
0: 3-1 1 out, lanzamiento de Mason Miller. Al máximo nos vamos. Bueno, el cachorro se blanquearon a los Diamondbacks, 7-0, Kevin Gausman. La victoria Kelly. Padres ahorita 2.5 de ventaja sobre Arizona. Conservando el tercer boleto wildcard. Y Marineros hoy derrotaron a los Phillies. 9-2. Poncho abanicando. Bueno, ya de inmediato llega 101 chocolates. Wow. Hay 2 outs en la novena entrada.
1: Bueno, ahora que le queda buscar los 200.
0: Marineros ganaron 9-2 sobre Phillies. Por lo tanto, la distancia se acorta en este instante. Juego y medio. Padres detrás de los Phillies. Por el segundo comodín en la Liga Nacional. Se mantienen 4 detrás de Cachorro. Bueno, 4.5 técnicamente con el triunfo de los Cubs. Hoy se tiene la racha de 9 victorias consecutivas para Filadelfia. 9-2 la victoria para Seattle. Ya retreó la caja de bateo. Esta jornada ha sido productiva para él con el bat. 2 imparables en 3 oportunidades. Además de un robo de base también. Cantado de strike. Conteo parejo. ¿Sentirás tal vez que Mason Miller esté fuera de liga?
1: Bueno, no, porque, o sea,
0: yo ser máximo
1: fuera de liga es un nombre, o sea, no sé si fuera de liga, pero sí es incómodo de batear, dicho por todos los bateadores que se han enfrentado a él.
0: 2-1 con 2 outs aquí en la parte alta de la novena entrada, buscando colgar el cero. Olvidaron los Padres la oportunidad de ganar todo esto dentro de la baja de la novena entrada. Y volteamos al trabajo de los Padres. Tendremos a Sander Bogaerts, Austin Hayes y Luis Campuzano los que vendrán a batear. Una vez más, debajo en el conteo, Mason Miller viene detrás para ponchar a Horwitz. Lanzamiento del derecho. Vámonos al máximo también entonces. Una recta más y esta dosis de 100 millas por hora. Consistencia. Y es fácil darte cuenta que Mason Miller hoy es el mejor cerrador en grandes ligas. 3-2 la cuenta con 2 outs. Cuarta bola pasaporte y tenemos corredor a bordo para Piratas aquí en la novena entrada. Él representa la ventaja en lo que ha sido una buena labor para Triolo. 2 imparables, 1 base por bolas.
1: Prefirió venirse con el slider, lo tirándolo en la zona, pero no pudo. Se le cayó el slider en la zona de intro del plato para regalar este pasaporte.
0: Se extiende el trabajo entonces para Nick González. Primero el orden al bat. Primer picheo y es la primera bola. Pasaporte solamente en 3 turnos oficiales para Nick González. Coincidentalmente el pasaporte llega en su último turno al bat. Última aparición al plato, mejor dicho, corrección. Somos hombre ocupado para concluir la quinta entrada y lo tenemos con par de elevados también en esta jornada. Lanzamiento de Miller. Hacia atrás de foul. Obviamente nadie quiere ser vencido. Pero tú como catcher, tienes un pitcher. Lo hice contra Hoffman y no hay una diferencia entre el cambio de velocidad de Hoffman con picheo sumamente dominante o la recta de Miller. Si te van a ganar, te van a ganar con tu mejor picheo.
1: Por supuesto, la recta.
0: Sal movimiento Jared Triolo, llega a la intermedia, sin embargo el contacto de foul se convierte aquí en 2 strikes ahora para Nick González y Triolo tiene que estar de regreso en primera base.
1: Yo cuando tenía a Trevor ansioso de que llegara para pedir el cambio de velocidad. O sea, yo hablaba con él, vamos a preparar a este, pero preparando a los bateadores para ya usar el cambio. Lo más rápido posible.
0: Una bola con 2 strikes y 2 outs. Parte alta de la novena entrada, el juego empatado, 2 carreras en San Diego. Se prepara Miller, lanzamiento del derecho. Y González, el contacto mínimo de foul. Vive para continuar su quinta aparición en el plato en esta jornada.
1: Situaciones como esta, Pedro, como catcher, fue bueno también, una bola de dos strikes, él ha tratado de irse a robar. ¿Por qué no pedir una un picheo recta alta, bien afuera, que el bateador no vaya a hacer ni swing con ella para tener oportunidad de sacar el corredor?
0: Conectando las paradas cortas, imparable el terreno del izquierdo central. Triolo en movimiento, no se detiene, llega a esa tercera base. Y ahora corredores en las esquinas. Nick González encuentra el momento oportuno para dar su primer hit del encuentro. La amenaza vigente. Hay corredores en las esquinas con dos outs.
1: Sí, se vino con el slide una vez más y puso, fue, mira, contacto con ella sin hacer mucho. Por abajo el slide reconoció el picheo y la bola pasó muy bien por el jardín central. Ahora hay problemas, corredores en primera y tercera con dos outs. Hay un bateador emergente, Jake Mangum.
0: Mangum a tomar turno entonces por Mangum. Billy Cook. Billy Cook vino en sustitución de Valdés para ajustar la defensa dentro de la séptima entrada. Pero las opciones entonces solamente mantienen a Henry Davis y al ambidiestro Mangum. Y claramente van por el bat zurdo en esta misma situación. Aquí en la novena entrada.
1: Lo que es la base por bola, ¿no? ¿Viste? Lo que hace una base por bola.
0: Con dos outs, fueron ponches consecutivos para Jacob González, para Spencer Horwitz, el pasaporte para Triolo, en movimiento con el imparable Denny González. Le permite llegar hasta la tercera base. Así que para Mason Miller también, aquí te olvidas, ¿no?, de los corredores. Sobre todo con esa recta tan potente.
1: Si se va hay que tirar, claro.
0: Desde el punto de vista del pitcher,
1: sí, depende, con él sí hay mucha chance, porque si se va para el corredor para agarrar en rondown el corredor que está en tercera, ¿verdad?, que es Triolo. Entonces muchas veces es preferible aguantar el tiro, buena pregunta, puedes aguantar el tiro, pero hacer el intento, el amagar como que vas a tirar segunda y a ver si puedes agarrar separado de la base, tercera base, y tirar el envío a tercera.
0: Conectando Machucón de foul por tercera base. Conteo parejo, una bola con strike aquí para el emergente Mangum. 4 jonrones, 28 remolcadas en la temporada. Esta campaña con hombre en posición de anotar y dos outs. 0.97 con 6 puntos.
1: Lo otro es que si se va a robar, los moros no van a cubrir, poner la seña no van a lanzar para no agarrar movido la defensa.
0: Hacia atrás de foul contra la malla y justo lo que tenía en mente Mason Miller, colocarlo con dos strikes.
1: Porque son opciones que tiene el manager, que si se va el robo, que nadie cubra, porque si da un batazo de rolling, ellos van a estar cada uno en su posición. Pero la diferencia, si se va el robo y cubre, en este caso puede ir Bogar a cubrir si se hay un robo y queda el señor totalmente descubierto, y ahí puede poner la pelota en juego y ahí tiene que, podría hacer el daño.
0: Una bola con dos strikes.
1: Nadie cubrió.
0: Abierto, no pasa nada.
1: Nadie cubrió.
0: Va a ser robada para Nick González. Tenemos dos en posición de anotar. La cuenta en 2 y 2. Viene a conectar cuadrangular por última ocasión el 9 de agosto. Jake Mangum. En contra de los Mets de Nueva York con run solitario. Aquí tiene dos en posición de anotar. Se complican las cosas en la novena entrada. El juego empatado, dos carreras y Mason Miller buscando colgar el cero. Lanzamiento del derecho. Línea hacia atrás de foul. Lo repetimos, ya es última recta, un poco más de la 100. 102 sumando en el radar.
1: Está tratando de jugar, poner la pelota en juego, no está haciendo swings largos, duro, buscando dejar llegar malos envíos. 294 de averaje en esta temporada.
0: Todo alrededor de ese duelo, Mangum. Pelotero de segundo año en contra de Mason Miller. Lanzamiento conectando por segunda base. Jake Cronenworth se apura. El tiro al inicial. ¡Espectacular! Jake Cronenworth mantiene a los padres dentro del juego. Con el bateo y ahora con defensa. Ruta 43 de rutina solamente en el box score. Apoyado por su defensa, Mason Miller cuelga el cero. Vamos a la parte baja de la novena entrada. Padres y Piratas empatados a dos carreras. Padres vienen por una más para ganar este encuentro.
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3: Sobre los Rockies de Colorado, novena entrada.
4: Que se repita la historia.
3: Hoy no lo necesita hacer con bases llenas. Solitario para el número 12. En lo que tenemos el continuo trabajo de Mason Montgomery en la loma por los Piratas aquí en la novena entrada. Bogart hoy buen encuentro, solamente de uno nada. Par de pasaportes en las últimas dos apariciones al plato. Línea central, O'Neill Cruz de frente captura, sólido el batazo. Mejor el ajuste en la defensa capturando O'Neill Cruz. El primero de la entrada.
4: No, qué bien, se fue con ella, un picheo afuera, por ella ya mismo le dio, pero rápido salió también Cruz para capturar.
3: Tanto que Mangum se queda cubriendo el jardín derecho. Tercer jardín derecho del día para los Piratas. El turno es entonces para Austin Hayes. Ingresó como emergente dentro de la séptima entrada. Fue dominado por la vía del ponche y lo que es el béisbol. Le brinda un segundo turno ante pitcher zurdo. Aquí en la parte final del juego. Un swing de Hayes. Nos vamos a casa. Descanso total. Hayes, excelente pieza de bateo. Contacto al jardín derecho, a la banda contraria y los Padres tienen a bordo la carrera posible de la victoria.
4: Muy bien conectado, el mismo pichó afuera, un sinker con su buena recta y se fue con ella, sin ningún temor. Y la bola, no hay presión ahora aquí en el terreno.
3: Es el turno ahora para Luis Campuzano, tomando turno con corredor a bordo aquí en la novena entrada, otro bat derecho. De poder en contra de pitcher zurdo en Montgomery. En tanto que tenemos a Jace Bowen en el círculo de espera para los Padres. Estamos en la parte baja de la novena entrada. Campuzano deja pasar el picheo. Campuzano también tiene juego para tiene juegos en donde ha definido en la novena entrada. 2.97 el promedio.
4: Bateador de recta nato, Campuzano.
3: Buen escenario para un sexto cuadrangular, tú me dices.
4: No. Voy a volar hasta allá. A darle los cinco.
3: Ahí, conectando de foul Luis Campuzano. Conteo para una bola
4: siempre,
3: con un strike.
4: Siempre va a venir a hacer esos swings rápido y duro, todos.
3: Hayes conectando sencillo, él representa la victoria para los Padres. Estamos en la novena entrada, Padres empataron con dos outs en la octava, gracias a un sencillo productor de Cronenworth. Una bola con un strike, un out. Lanzamiento de Montgomery, Campuzano lo deja pasar. Cantado el strike, el segundo.
4: Y le cambió la medicina, le tiró curva por todo el medio y no hizo swing, buscando la recta.
3: Adrián Morejón soltando el brazo en el bullpen de los Padres, todo aquí en la novena. La confianza con Montgomery. Campuzano la prende, jardín izquierdo. Conecta el elevado, largo el recorrido. Brian Reynolds, más allá de su alcance en zona de foul. Se mantiene con dos strikes, la cuenta para Campuzano. Con los dos en Harris, batea la zurda, claramente por ello el objetivo es guardar a Bowen para ese turno en la misma novena entrada en caso de ser requerido. El cuadro de Piratas montando la trampa para el doble play. Se prepara Montgomery, una bola con dos strikes, un out. Lanzamiento del zurdo, conectando Campuzano por segunda base. Luce para doble play. Alcanza a levantar Lau González Horwitz. 4-6-3. Calle el segundo y tercero de la entrada. 9 capítulos no son suficientes en San Diego. Padres y Piratas, vamos a la décima entrada, empatados a dos carreras. Hello.
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3: Arrancando la décima entrada, Magnum en posición de anotar. Y el turno para Brian Reynolds. Bueno, inicio es el ataque. Corredor en segunda base, claramente es fácil pensar en el toque. Colocar al corredor en tercera base. Sin embargo, cuando tienes un bat de mucho contacto y de un historial exitoso en grandes ligas, es también difícil ir con el toque cuando hablas con alguien como Brian Reynolds.
4: Y también detrás viene Cruz, zurdo contra zurdo, o sea, son decisiones del umpire y él es que busca la mejor forma para ganar.
3: Jardín derecho, Jake Mangum se ha colocado en segunda base para Piratas, iniciando la parte alta de la décima entrada. Lanzamiento de Morejón, piconazo, la pelota se le escapa a Campuzano y él lo aprovecha vía wild pitch. Mangum para colocarse en tercera base. Sin out aquí en la parte alta de la décima entrada.
4: Por eso la diferencia, que yo por lo menos me gustaría siempre en situaciones como esa, mover al corredor, porque esto puede pasar también en el próximo picheo. Un wild pitch y podría anotar la carrera, especialmente si eres home club.
3: El cuadro adentro de los Padres y con el bat de contacto de Brent Reynolds, ahora la ímpetu tal vez un poco hacia dirección de Piratas. Una con dos la cuenta, no hay out entonces en la parte alta de la décima entrada. Situación de ponche existe aquí y es exactamente lo que requiere Morejón, lo que consigue Morejón, lo que coloca como el primer out de la entrada.
4: Ahora se enfrenta a Cruz, va a juzgar la defensa del infield bien adentro, por si acaso. Muy bien, repitió aquí el cambio de velocidad y pudo lograr poncharlo.
3: Todos entonces para Neil Cruz. Hoy en blanco de cuatro turnos, par de ponches también en la jornada. Y aquí importante colocarse Morejón por delante en el conteo, cero bolas, un strike.
4: Quitándole todo el cuerpo, ¿no? Antes de llegar el envío, se quitó el cuerpo y tiró el swing. Lo sorprendió con el slider a Cruz.
3: Por delante en el conteo Morejón, lanzamiento en 0-1. De nuevo el contacto de foul. Pero colocada entonces en 0-2.
4: En esta situación, Pedro, dos sliders que ha lucido mal haciendo swing. No puedes venir a tirar el recto. Le puede tirar el recto, que le puede ganar. Pero si ha lucido mal con esos picheos, ¿qué hace el catcher? Tiene que salirse mucho más y repetir el picheo más fuera de la zona. A ver si hace swing para puncharlo.
3: De uno nada de por vida Cruz en contra de Morejón. Poniendo la bola en juego. Pero sometido de cualquier forma. 0-2 la cuenta. Un lanzamiento del zurdo. Cruz conecta machucón al pitcher. Morejón levanta ahí. Lo tienen amarrado ya al corredor de Campuzano a Machado. De vuelta para ahora Cronenworth cubriendo la jugada. Un poco de combinación por doquier. Inclusive Fernando Tatis baja el cuadro.
4: Sí, tiene que estar haciendo.
3: Pero detienen al corredor adelantado. O'Neill Cruz llega a la intermedia. De cualquier forma, en bola ocupada, tenemos un importante segundo out en el plato.
4: Sí, la seña que tenía era Mangum era de irse con el contacto, pero fue un contacto al pitcher. Y aquí lo estaban agarrando. Él estaba haciendo seña a Cruz que se fuera a la segunda base, porque él iba a estar en el rundown y tratar de llegar inclusive hasta la tercera base. Muchos de ellos se van directamente corriendo hasta la tercera y no pararse como hizo Cruz en la segunda.
3: Y con jornada de dos imparables y el bat derecho de poder de Rafael Flores, la primera base abierta, le van a conceder la inicial, hace por bolas de forma intencional para Rafael Flores Jr. Coloca dos a bordo con dos outs y el duelo es zurdo ante zurdo, Brandon Lau, quien tiene una jornada para el olvido, cuatro turnos, cuatro ponches hoy. De uno nada de por vida en contra de Morejón, dominado por la vía del ponche. Dos a bordo con dos outs, lanzamiento de Morejón, conectando Lau a las paradas cortas. Alcanza a levantar Bogarts a primera base con Franz. Ruta 63, dominado Lau, cae el tercer out. Cuelga el cero Adrián Morejón. Los Padres para la parte baja de la décima entrada, la del Gane estará en segunda base.
4: Por eso lo llaman el mejor béisbol del mundo, Grandes Ligas, papá. Eso es jugar Grandes Ligas. Qué defensa acabamos de mirar.
3: Luciendo Morejón en la toma, la defensa detrás de él. Vamos a la baja de la décima entrada. El juego empatado, dos carreras.
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6: En 54 juegos, 3 ganados, 1 perdido, 3.99 de efectividad, 49 innings, 2 tercios. Y ha punchado 50 bateadores. Aquí el hombre de mantener calladita esta ofensiva de los chicos buenos.
7: De los 54 juegos, 44 con los Yankees, con eso inició la temporada. Ahí entonces 10 actuaciones con los Piratas. Con Pittsburgh ha mejorado los números, 1.80 de carreras limpias.
6: Por eso lo cambiaron, porque Pittsburgh mejor que los Yankees.
7: Te diría que
6: los Yankees.
7: El talento de Camilo Doval lo hemos visto por muchos años en el oeste de la Liga Nacional, como miembro de los Gigantes. Una campaña inclusive en donde encabezó la Liga Nacional con 39 rescates 2023. Mucha efectividad también con él. El cuadro se cuadra entonces. En lo que tienen ya la ubicación del doble play, Dustin Harris viene a tocar la bola. Va por aire capturando de frente Horwitz. Separado Campuzano más allá de la colchoneta. El tiro con González. En un parpadeo, en un picheo. Centros limpios y hay dos outs.
6: Número uno, el choque, el toque mal ejecutado. El toque tiene que ir por el lado de tercera base para obligar que baje el tercera base.
7: Ahora el turno para Fernando Tatis. Tatis, bueno, con un swing, termina todo esto.
6: Correcto.
7: Conectando batazo de foul. Suficiente para el primer strike.
6: También Campuzano iba por tercera antes de dar el tome de fly. Claro, un doble play fácil. Tiene que leer mejor ese toque de bola.
7: De 5 nada Tatis, de por vida en contra de Camilo Doval. Con 2 ponches y 2 bases por bolas. Va por ese lanzamiento. Rompiente para colocarlo en 0-2. Pero no tenemos a nadie calentando el bullpen de los Padres, es decir, de irnos a la entrada número 11. Adrián Morejón se mantiene la loma.
6: No más.
7: Un swing de Tatis culmina esta jornada. 0-2 la cuenta y 2 outs. Lanzamiento de Camilo Doval. Arrastra la bola por tercera base de foul. Lo repetimos. 0-2. Fernando Tatis. Viene a conectar jonrón contra los Rojos para definir un encuentro ya previamente esta temporada. Un swing a 18 jonrones en la campaña, pero más importante, una victoria más para San Diego. El lanzamiento de Doval es apenas la primera bola. Y para Fernando Tatis, claramente, las facultades están ahí, están encendidos en gran momento. Evidentemente quedó de más de 4 nada, así es el béisbol. Se siente que está en su momento ideal en esta campaña. Pero más allá del cuadrangular, simplemente pensar colocarte a bordo y crear oportunidad para el resto de los compañeros. Poncho abanicando para Tatis. Vía foul tip y así cae el tercer out de la entrada. San en blanco los Padres. 10 completas. Vamos a la décima primera. 10 entradas no son suficientes. Vamos al capítulo 11 en San Diego. Padres y Piratas empatados a 2 carreras.
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7: Fue wild pitch y fue un turno de ponche. Qué belleza es el béisbol. Brandon Lau en segunda base representa la ventaja para Piratas, capítulo número 11 de hoy. Padres en contra de los Piratas. Se cuadra para tocar ahora Jacob González. Sin embargo, de foul. Suficiente para el primer strike. Ese duelo zurdo ante zurdo. Con el corredor a bordo se trata de Jacob González, Spencer Horwitz, al igual que Jared Triolo. Referencia ahora a la parte baja de la alineación. González con 6 jonrones en la temporada hoy. Viene desde la banca 2 turnos. Dominado en par de ocasiones por la vía del punch.
6: Está haciendo lo correcto. Toca por el lado de tercera base.
7: Lo señala ahorita justo en la intención, ¿no? Lanzamiento cantado de strike. Con 2 strikes, no hay outs. ¿Sabe la situación del juego?
6: Depende del manager. A veces te obliga a ir a tocar con 2 strikes o te deja luz verde a hacer lo que tengas que hacer.
7: Carlos Hernández, ¿qué dirías?
6: Yo mando tocar igualito. Ya lo tienes en 2 y enseñarle que tiene que tocar la pelota. Con 2 strikes, imagínate.
7: El que no arriesga no gana. Conectando de foul, Jacob González se mantiene en 0-2. Vamos al derecho, ex padre San Diego, Kirby Yates, soltando el brazo en el bullpen también. Inició la temporada con los Angels, ahora también reforzando este cuerpo de relevo. Pichó abierto y claramente no está comprometido a venir por la zona de strike, suficiente para la primera bola al momento que no muerde el anzuelo. Pelotero joven Jacob González. Ingresó al juego por New York. Solamente les queda un bat suplente en la banca a los Piratas y es el bat derecho de Henry Davis, catcher suplente.
6: A lo mejor ni lo usan, Pedro, porque no tienen defensa. Tienen que tener a alguien ahí que pueda jugar si pasa algo, ¿no? Con peloteros regulares.
7: Y los Padres tienen disponible a Jace Bowen solamente en la banca. El que nos sale ahorita es Ty France. Él es el catcher emergente debido a que ingresa Campuzano y Fermín ya salió del juego.
6: Sí, claro.
7: Abanicando por la vía del ponche, sometido. Dominado el turno de Jacob González. Tenemos el primer out y se mantiene Brandon Lau en segunda base.
6: Bueno, qué bien que lo pudo ponchar sin ni siquiera hacerle nada, ni un contacto lo pudo hacer. González, otro zurdo más. Pero este se ha dado muchos honrones.
7: Spencer Horwitz ha dado 10.
6: A 10. Ok.
7: Dos ponches en las últimas 2 actuaciones para Horwitz. Y aquí el primer pichón de Morejón lo tiene colocado en 0-1. 38 remolcadas, el promedio en 2.52. Tiene un imparable en el juego, ese es su quinto turno ya. Conectó sencillo en su primera oportunidad. En la tercera entrada. Eso siento que fue ayer, Carlos.
6: Sí.
7: 0 en la cuenta con un out, conecta Machucón. La cobertura del pitcher Morejón tiene que apurarse. Cronenworth de guante a guante. Una vez más. Running with de fantasía. Y lo repito porque de rutina solamente 4-3 en el box score.
6: Sí, no es la primera vez que lo vemos haciendo ese tipo de jugada con el guante sin tener otra oportunidad. Qué bueno que se fue directamente al primera base y no que le pasó por arriba. Mira eso.
7: Ese es el equivalente en defensa en tocar con dos strikes.
6: Correcto.
7: Porque o es un éxito espectacular o un fracaso
6: total.
7: Turnos entonces ahora para Jared Treolo. Una buena jornada hoy. Tiene dos imparables. Tiene un pasaporte. Ha logrado envasarse en tres de las cuatro apariciones.
6: Viste lo importante que hubiese sido si lo mueve, ¿no? Con sin out. Anota. Porque con ese rolling, o sea, estamos especulando, pero si hubiese conectado el mismo rolling, anota la carrera. Por eso para mí es importante moverlo. Yo te digo una cosa, yo iría por eso, siempre moverlo.
7: Una bola con el strike. Pero acertado, digo.
6: Claro, depende de quién esté tomando
7: porque,
6: el turno, ¿no?
7: Digo, si está en tercera base, a lo mejor la mecánica en cuestión de pichón va a ser otra, lo vas a trabajar de una manera distinta. No, la serie de eventos posiblemente sea distinta. Pero, hablas de los fundamentos del béisbol, ¿no? Una bola con el strike y dos outs. Segundo strike cantado para Jared Treolo. Y una vez más, Adrián Morejón a punto de salir ileso del problema del corredor de regla ubicado en posición de anotar para abrir los extra innings. Ahora con dos la cuenta, se prepara el cubano, lanzamiento de Morejón, conectando por primera base. Buena cobertura de Ty France. El mismo toca la colchoneta. Hoy por hoy, Adrián Morejón, un héroe en San Diego. De nuevo coloca los Padres a una carrera de la victoria. Vamos a la parte baja de la entrada número 1. Tatis en segunda base. Representa la del gane para San Diego.
15: Hola.
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8: Con la Delgada en segunda base, ahora serán los spikes de Fernando Tatis Jr., quienes representan el gane para San Diego. Está en segunda y el expadre Kirby Yates subiendo a la loma ahora por los Pirates. Una campaña de 3.41. De carrera limpias en 41 juegos, una victoria, 5 derrotas. Y recordamos bien a Kirby Yates, fue pitcher All-Star con los Padres. Torres entonces, todo con Jake Cronenworth. Él empató el encuentro en la octava entrada. Podría definirlo aquí en la entrada número 11. Se cuadra para tocar. Y ahora sí, tal vez pensando que bajo tu instrucción, Carlos, el toque tercera.
9: La diferencia también es, pero si un bateador zurdo que como Crony, ok, si lo puedes dejar batear, pero que va, me batee para el lado opuesto para moverlo, como sea.
8: Detrás, ¿no?, del corredor, ¿no?
9: Si claro, no tocarlo, sin ningún problema.
8: Lanzamiento de Kirby Yates, se cuadra para tocar. Una vez más va al aire.
9: Wow.
8: Y una vez más, Spencer Horwitz, el primera base, levantando el guante, captura. Tremenda defensa y los Piratas haciendo lo correspondiente con el buen béisbol defensivo.
9: Bueno, ha pasado dos veces ya. Recta alta, ahí vemos.
8: Hay un out y mientras que Fernando Tatis representa la victoria para los Padres, se mantiene en posición de anotar, pero ahora San Diego tendrá múltiples oportunidades. Machado y Friends para ganar el juego.
9: Lo está manteniendo cerquita. Si estás mirando, no le quieren dar oportunidad a Fernando que se separe. Ahora se está yendo para atrás la defensa.
8: Lanzamiento de Kirby Yates, lo deja pasar aquí Manny Machado. Primera bola.
9: Si le dan oportunidad a Fernando, se va a ir para la tercera.
8: Escribiendo su historia aquí Manny Machado. Hoy de tres nada, un hit define el juego. Mucha velocidad a bordo con Tatis en la intermedia. El expadre Kirby Yates en la loma, lanzamiento del derecho. Se queda bajito y para Manny Machado el conteo favorable. Dos bolas y un strike, la primera base está abierta. Sabes el calibre de pelotero que es Manny Machado, la experiencia, momentos grandes. La situación no la abruma. Ty France, círculo de espera. Tal vez buscar el doble play. Veremos qué define entonces Kirby Yates en este duelo en contra de Machado. Un hit. Gana el juego para los Padres. Tres y nada aquí a Machado.
9: Sí, no quiere nada carnavalesca este pasaporte. Pero que no se equivoque y que tire la recta por el medio. Porque te aseguro que va a estar pendiente. Y es el hombre que tiene la luz verde para hacer ese tipo de swing en estas circunstancias. Cero y nada.
8: Tres y nada aquí entonces. Para Manny Machado, lanzamiento de Kirby Yates, cuarta bola pasaporte. Se robó la palabra, nada con él, nada con él. Pasaporte para Machado, está en primera base, pero eso realmente no viene a complicar la situación para Piratas. La del Gane ya está en segunda base. La primera base abierta, simplemente decides maximizar las oportunidades. Y es ahora con Ty France. Pero cuidado, el bat zurdo de Jackson Merrill, círculo de espera. Mientras tanto, Ty France, 5 ocasiones en su carrera conectando imparable. Walk off para definir un encuentro. France en esta jornada, un imparable en 3 turnos. Cuenta también con una base por bolas. Una y otra vez Ty France luciendo por San Diego. En tercera base, Tatis. En primera, Machado. En movimiento, los corredores. El tiro a tercera es muy abierto y tremendo trabajo el que se requiere por parte de Jared Trello para evitar el error en el tiro. Mantiene entonces a Piratas en el juego, pero Padres, dos en posición de anotar. La del Gane en tercera base con un out.
9: Bueno, aquí están mirando a ver si viene repetición. No. Te dije, le das oportunidad a Fernando, lo va a hacer. Y qué suerte tuvo que la pudo mantener en el guante. Esa bola era para que se fuera para el jardín izquierdo. Lo que hace la presión, ¿no?
8: Hay que bloquearla como sea.
9: Velocidad pone presión, claro.
8: Cuadro adentro, Ty France a la caja de bateo puede definir el juego. Una bola sin strike. Lanzamiento cantado, el primero para Franks.
9: Recuerda que usa mucho tenedor, ¿no? Ese segundo picheo es un picheo que usaba para ponchar mucho Kirby Yates. Y es un picheo que usa para que conecten Rollins. Buscar un picheo alto en la zona podría ser el juego.
8: Expadre de San Diego, lanzamiento de Kirby Yates. Lo deja pasar Ty France, se lo cantan de strike. Este es, a pesar del recorrido por ambos en grandes ligas, es la primera ocasión en que se enfrentan. El reto de los Padres, de Ty France, en el picheo más reciente para el primera base y efectivamente fuera de la zona de strike. Viene de regreso entonces, conteo favorable para France, dos bolas, un strike. Círculo de espera para Jackson Merrill. El out productivo puede ser suficiente para darle la victoria a los Padres. Juego empatado, dos carreras, estamos en la parte baja de la entrada número 11. En tercera base, Tatis, lanzamiento para France. Buen bloqueo, buen trabajo detrás del plato. 3 y 1 por completo ahora. Pero se trata de una situación similar. ¿O quieres enfrentar a France? Con hombre en segunda y en tercera. O comprometido con Merrill y las bases
9: llenas. Bueno, lo que está viendo es que no quiere nada tampoco con France. O sea, es una situación difícil. Yo me fuera directamente a trabajar, pero con picheos, por lo menos sinker adentro. O tenedor en el piso, a ver si hace swing. De lo contrario, que se envase y buscar el zurdo, puede buscar el doble play. Ahorita tú no estás buscando con quién, sino las opciones que tiene.
8: Un imparable en tres turnos para Ty France, coloca su promedio de bateo en 2.89. Aquí, con un swing, puede definir el juego. Se prepara el derecho Kirby Yates. Lanzamiento del expadre, lo deja pasar. Cuarta bola, pasaporte. Todo radica en el turno para Jackson Merrill. No hay donde colocarlo. Bases llenas con un out. Merrill buscando ponerle punto final a esta jornada.
9: Y ya va una visita ahora al montículo. Hablar las situaciones que tienen. Que es sacar el out como sea a Merrill y evitar que dé un fly.
8: Lo mantienes el cuadro dentro. Juegas para el doble play.
9: No, tiene que jugar adentro. Obligado, obligado tiene que jugar adentro. Pero el out tiene que ser en home, de lo contrario se acaba el juego. Por eso están jugando adelante. Inclusive, yo trajera más cerca también los outfielders. O sea, no tan cerca, una distancia que sea más cómodo para ellos de tirar a home con el pisicorre. Sí,
8: por cualquier cosa a profundidad es claro, irrelevante ya, ¿no?
9: Porque cualquiera que de lado ya anota la carrera. Y aquí lo que he mirado también, que ha tirado muchos piconazos Jakes con el tenedor. Entonces es otra opción que tienen los Padres, ya que hemos visto que ha tirado muchos piconazos.
8: 15 de abril en contra de los Marineros, la última ocasión en que Jackson Merrill definió un encuentro vía walk-off. Lanzamiento de Kirby Yates, Merrill. Hecho con de faula, es el contacto suficiente para el primer strike y Yates intentando preservar el juego aquí en dos carreras. Corredores en los senderos por completo para los Padres. Los spikes de Tatis son la diferencia en el juego. A 90 pies del plato, la del

0: A ver si es el héroe. Dos outs.
1: Dos pasaportes y una línea al central en su última aparición. Ahora, los Padres a tiro de hit de ganar el juego. Así de fácil. Lanzamiento de Kirby Yates. Lo deja pasar Bogarts, cantado como el primer strike. Yates en contra de Bogarts. Bogarts dos hits en nueve oportunidades, incluyendo un doble y tres pasaportes. Yates lo ha ponchado en dos ocasiones. Picho número 17 del episodio para Kirby Yates. La delgada es en tercera base para los Padres. Y aquí Kirby Yates rompe el contacto, se baja de la placa. 11 cuadrangulares en la temporada, uno de ellos con bases llenas para Xander Bogaerts. Un swing, un imparable, un hit. Todo lo que requiere San Diego. Lanzamiento de Kirby Yates. Prende la bola a la banda contraria de foul. Ahora Xander Bogaerts colocado con dos strikes.
0: Y sigue peleando, qué mejor turno. Boga para esta situación, el indicado, muy paciente.
1: Continuando el trabajo entonces, Bogaerts buscando ya darle el triunfo a los Padres. Representaría la victoria 72 de la temporada. Tatis, todo lo que importa para San Diego. Bogaerts conectando batazo peligroso al jardín derecho.
0: ¡Ay!
1: La pelota se abrió de foul. Zona de costado, en zona de advertencia. Repetimos esta historia en 0-2.
0: Y buena ese dirección. Es el indicado porque es el que trata de poner la pelota en juego, ¿no? Con situaciones como esta. Inclusive es uno de los que ha dado muchos hits, infield hits. Al final, los lanzamientos quebrados, buscar el contacto con la punta del bat y ha hecho muchos hits, especialmente para el lado opuesto.
1: Por todos los retos que ha tenido Bogaerts en la temporada, no deja de ser ese bateador de mucha experiencia. Conectando línea, terreno del jardín central, la persigue en el cruz. Captura de frente, tercer out, y qué manera Kirby Yates de regresar a San Diego, colgar el cero de forma magistral. 11 entradas, vamos por más. Vamos a la entrada número 12, Padres y Piratas. Continuamos en dos carreras.
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3: Busca seguir el ritmo de Adrián Morejón.
4: Dos ganados, dos perdidos, 3.60 de efectividad en 30 innings lanzados, 37 ponches, 12 carreras limpias, se le han conectado 19 hits a Estrada. Bueno, la misma situación, corredor en segunda, sin out. A ver quién anota primero.
3: Jared Trullo es quien está en la intermedia para los Piratas. Nick González, una vez más, tomando turno al bat. Su última actuación, conectó sencillo. Se robó una base dentro de la novena entrada. Pasaporte también logrando envasarse. Ni González en extra innings. Tiene 11 turnos en la temporada. Primero strike cantado por parte del derecho Jeremiah Estrada. El lanzamiento que se quedó un poco alto. Bueno, lo que es el béisbol. Los Padres vienen a empatar el juego en la octava entrada. Eso mismo le permitió a Mason Miller lanzar la novena. Mientras tanto, están debajo en la pizarra. No utilizaron a Morejón. Le brinda a los Padres dos capítulos en blanco. Tiene maestrado entre los brazos de poder del bullpen. Ahora contribuyendo, buscando mantener el juego aquí. Exactamente en las dos carreras. Los bolos del strike ahora en el turno para Nick González. Lo que tenemos ya, Johan Ramírez soltando el brazo en el bullpen por parte de los Piratas. Irby Yates haciendo todo lo humanamente posible y más para colgar el cero y lo consigue. Viene el reto a pesar de que el pichón se canta en dos strikes. Piratas haciendo los argumentos fallidos en la entrada número 2. Efectivamente alcanza a morder el plato. 2-2 la cuenta. Cambia la ecuación entonces aquí para González.
4: Lo bueno que tiene Estrada es que tiene el cambio de velocidad. Es un tenedor. Y eso lo puede ayudar a que conecte para el lado izquierdo. Y de esa forma evitar que se mueva el corredor.
3: 2-2 la cuenta, lanzamiento de Estrada, swing completo, apelan a primera base, no cruzó el plato, vamos al máximo entonces. Se mantiene aquí la cuarteta de Empires en esta jornada. Dan Bellino está en primera base. Sí lo detuvo el bar.
4: Sí.
3: Mark Reppinger en segunda. Shane Livensparger en tercera y Dan Mercer cantando bolas y strikes desde el plato. Y ahora conecta batazo que parte el diamante en dos. Piratas van a tomar la ventaja en la entrada número 12. Sencillo productor de Nick González, segundo hit del encuentro. Y aquí finalmente tenemos a alguien que levanta la mano en extra innings. Piratas al frente, 3-2.
4: Wow, qué bien, le sacó en ese turno todos esos envíos llevándolo a 3-2. Y tuvo que venir por el medio después. En ese momento se movió Cronin, que estaba jugando detrás de la segunda. Y por ahí mismo pasó el batazo. Así que ahora una carrera, la tercera para Pittsburgh. Y cuidado porque González va a correr también.
3: Tiene un robo allá en esta jornada. Tiene 7 en la temporada, 9 oportunidades. Sencillo productor, aquí en el 12º capítulo, Piratas han recuperado la ventaja tras perder en la octava entrada. Se cuadra para tocar solamente el intento de Mangum. La primera bola. Volteando entonces para los Padres, la perspectiva que tendrán en el capítulo número 12 será Bogarts en segunda base. Ahorita él representaría el empate. Claramente Piratas va por más. Mayor distancia, mayor comodidad. Se cuadra Magnum para tocar. Levanta Estrada, el tiro al intermedio y detienen al corredor adelantado. La cobertura de Sander Bogarts un poco alto, pero hace el ajuste suficiente para conseguir el primer out.
4: Sí, aquí también tiene que tocar por el lado de la primera base. Ya Machado está adentro, menos por tercera, pero le tocó más al frente. Rápido también esta jugada de Estrada, sin dar el paso, tirando a la segunda base y haciendo el trabajo de primera base Bogart para forzar ese out. Se mantiene la línea para el doble play. Cuidado también que puede correr Mangum.
3: Brian Reynolds entonces va a tomar el turno al bat con corredor en primera base. Lanzamiento del derecho lo deja pasar. Primera bola en el turno para Reynolds. Hoy la jornada incluye un pasaporte, un imparable y también una carrera anotada. Sexta ocasión en que lo tenemos en la caja de bateo. Piratas tomando la ventaja. Johnny González dentro de este mismo capítulo número 12. 3-2 Piratas al frente y a la vez colocados a 3 outs de la victoria. Estrada por su parte, una bola sin strike con un out, lanzamiento del derecho. Se lo cantan de strike con Teo Pareja. Reynolds va zurdo. De una carrera que ha sido productiva, múltiples campañas, pelotero All-Star, contrato a largo plazo. En algunas ocasiones sonando como posible pieza de cambio. Los ha mantenido con los Piratas. Con ellos ha tenido su éxito aquí en Grandes Ligas. Conectando Reynolds, línea al central, viene de frente Jackson Merrill, captura. Tenemos el segundo out aquí en la entrada número 12.
4: Muy bien conectado, pero de frente, cómodo, al guante de Merrill, dos outs. Tuvo que regresar rápido Mangum a la primera base. Bueno, Cruz, otro bateador que le ha ido nada bien el día de hoy. Peligroso este turno para el zurdo.
3: Cruz, entonces, la oportunidad para marcar diferencia. Hablamos de la comunidad de dos carreras de ventaja en extra innings, a diferencia de la mínima. Esto que Padres también saltarán al terreno a tomar turnos con la carrera ahora posible del empate en segunda base. 3-2 Piratas al frente. Estamos en el capítulo número 12. Jake Cronenworth empató el juego en la octava entrada. Aquí nos encontramos desde entonces. Cruz por su parte. Hoy en blanco por completo. Jornada de 5 nada con 2 ponches. Te aparece una bola con un strike. Así que la oportunidad para Piratas de tener esta mala racha. 3 derrotas de manera consecutiva, lo que sufrieron el fin de semana en contra de los Dodgers en Los Ángeles. Pelota aquí se le escapa a Campuzano y la aprovecha atento. Mangum para llegar entonces vía wild pitch a posición de anotar con dos outs.
4: Sí, la bloqueó, la dejó ahí, pero no miró rápido al corredor. La bola queda ahí. Perdió totalmente la pelota, se le fue para el lado de atrás.
3: O'Neill Cruz de uno nada de por vida en contra de Jeremy Estrada, dominado por la vía del ponche. Segunda ocasión en que se cruzan en el camino esos dos peloteros. Un disparo más, conectando hacia atrás la recta de 94 millas de foul contra la malla en 2 y 2. Se ha requerido, necesario, Rafael Flores en el círculo de espera para Piratas. Marcando ya la diferencia el sancionado productor de Nick González, segundo hit del juego. Tendrá el margen entonces. Ahora. Ponche manicando para O'Neill Cruz. Se va con el rompiente para el tercero de la entrada. Pero una para Piratas. Ha colocado a Pittsburgh a 3 outs de la victoria. Vamos a la parte baja de la entrada número 12. Pittsburgh al frente, 3-2.
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4: Bateadores con 42 pasaportes. Le han conectado 4 cuadrangulares también a Ramírez. Tenemos a Bogar en la segunda base. Sin out.
3: Él representa el empate. Entonces, Padres intentando manufacturar la carrera que los permita permanecer con vida hoy. Una jornada larga aquí en San Diego, a la 1:00 p.m, en la local de Tijuana, San Diego. 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Bienvenidos a la organización. Kwanza Jones, José E. Feliciano. 10:42, hora local. Seguimos en Parque Petit. Austin Hayes, el responsable por los Padres. Conectó sencillo. Dos turnos hoy, dominado por la vía del ponche también. El imparable llega dentro de la novena entrada. Le ha abierto el picheo, dos y nada la cuenta aquí para Hayes. Hayes, Campuzano. Y alguna opción entonces que los Padres manejen en sustitución de Harris. Posiblemente con Bowen, o veremos cómo es que definen el trabajo dentro de esta parte baja de la entrada número 12. Lanzamiento de Ramírez. Hayes conectando línea sólida. La posibilidad del empate pasa a un costado de la tercera base.
4: Pero ese le dio muy bien, ¿no? Ese batazo que dio para el lado opuesto, durísimo de Hit. Golito aquí, sacó rápido ese swing, pero de foul.
3: Turno entonces, con el juego en la línea aquí para Austin Hayes. Hacia atrás de foul, haciendo el contacto para mantenerse con vida. Johan Ramírez, una pieza más desde el bullpen de Piratas que han utilizado hoy. La experiencia en Kirby Yates, en Luke Weaver, en Gregory Soto. Bueno, aquí nos encontramos.
4: Oh, se fajó Kirby Yates, se fajó en ese inning. Ya la recta no está potente, 91 millas, pero es lo más duro que lanzó su recta.
3: De dos nada, de por vida San Hayes en contra de Johan Ramírez. Los dos turnos han sido con el mismo resultado. Por la vía del ponche y tenemos el primer out aquí en la entrada número 12. Piratas a dos outs del triunfo.
4: Tarde, muy tarde con el swing. Buscando un picheo quebrado y le tiró la recta, quedó sorprendido. Ponche.
3: Turnos entonces ahora para Luis Campuzano. Un imparable empate el juego y son tres oportunidades aquí para los Padres de perseguir ese hit. Que dé la oportunidad de venir de atrás una vez más. Y no te preocupes por la cuarta carrera. Estás pensando en la tercera. Primero. Iba perfecto Campuzano en la temporada. En extra innings. Dos hits en la misma cantidad de oportunidades. Solo la cuenta para el receptor de los Padres. Inició Fermín. Pasa entonces el trabajo con Campuzano. Rengifo vino como emergente por Fermín dentro de la octava entrada. Campuzano ingresa por defensa en sustitución de Rengifo para el noveno capítulo. Alternando los turnos, Campuzano con Freddy Fermín detrás del plato. Una bola con un strike ahora, lanzamiento del derecho. Campuzano va por todo, no le encuentra, lo engaña por completo con el pichón rompiente.
4: Wow, sí, el sweeper. Sí, largo y bajito. Ese pichón ni cerca estuvo, date cuenta en ese movimiento como va en el medio y de repente sale violento. Y ya el swing estaba hecho.
3: Hay dos strikes en la cuenta aquí para el catcher Campuzano. Padres busca el imparable. Crucial aquí en la entrada número 12. Swing defensivo, pero alrededor del plato tiene que perseguir el picheo conectando hacia atrás de foul.
4: Tal vez se le quedó bien adentro el sweeper, no le quebró hacia afuera. Falló con ese swing. Se quedó ahí mismo Campuzano.
3: Para esa entrada número 12 tenemos una amplia concurrencia que se mantiene aquí en Parque Petco. Lanzamiento. Campuzano lo deja pasar. Cerca el picheo. Solamente danzando alrededor del plato. 2 y 2 la cuenta. Campuzano en contra de Ramírez. Es el primer duelo que tienen de frente esos dos peloteros. Cronenworth tiene un cuadrangular. Pero debería matar a Cronenworth. El juego ya habrá terminado. Protege la zona de strike Campuzano. Machucón entonces de foul. Detrás de Campuzano. Ahorita vemos a Dustin Harris, quien se mantiene en la oportunidad al bat. Padre solamente una pieza desde la banca disponible hoy. Y hablamos de la presencia de Jace Bowen aún en la banca para los Padres. Bogarts en segunda base representa el empate para San Diego. Poncha abaricando aquí para Campuzano. Y buen trabajo por parte de Johan Ramírez. dos enfrentados, dos dominados, ambos sometidos por la vía del punch.
4: En ningún momento se sintió cómodo, ¿no? Con ese envío, el sweeper, mientras más bajito afuera era, le hacía swing, y aquí lo terminó con esa ponche, dos outs, y se mantiene Bogart en segunda base, hablando ya con sus, con los otros infielders.
3: Pero los dioses del béisbol han colocado aquí a Dustin Harris con la oportunidad de brillar para los padres en su presentación con el equipo. Ya tuvo un turno importante hoy, doblete en la octava entrada. Anotó la carrera del empate en ese octavo capítulo. Gracias al sencillo de Cronenworth. Ahora Harris, la última oportunidad para los padres. Lanzamiento de Ramírez. No le encuentra el picheo, lo vemos entonces colocado. Una bola con un strike. Solamente disponibles dentro de la alineación de San Diego. Renjifo salió del juego, Schilder salió del juego, Fermín salió del juego como peloteros que han tenido imparables en contra de Ramírez. Solamente resta Cronenworth con dos hits. Pero está mucho camino por recorrer. Lanzamiento para Harris. Le cantan el strike el segundo y colocado entonces San Diego a tan solo un strike de caer en esta jornada.
4: Trabajando muy bien el sweeper ese. Zurdos y derechos.
3: Johan Ramírez intentando entonces darle el triunfo a los Piratas. Estamos en la parte baja de la entrada número 12. Una bola con dos strikes. Harris conectando machucón por tercera base de foul. Se mantiene con vida. Lo repetimos en una con dos. Y el turno
4: bien,
3: de...
4: Muy bien. Semejante al que hizo cuando conectó el doble. Nada más poniendo el bate y yéndose para el lado opuesto. Aquí es porque está jugando, si miras a González, el señor está jugando más cargado detrás de la segunda base.
3: Y el caso particular aquí para Dustin Harris, con el bat de Fernando Tatis en el círculo de espera, claramente aquí todo radica alrededor de darles oportunidad a San Diego. Lanzamiento en 1 y 2. Ponche, la pelota se le escapa al receptor, West de foul. Hace contacto con el bat y por lo tanto es...
4: Le dio...
3: No sé quemado el corredor. Habrá revisión o no al momento que hace contacto con la pierna. Pero Harris sale corriendo al inicial. No encuentra el picheo. Y ahora venimos precisamente. No
4: está contando el ponche. Le está cantando el ponche. No, el umpire principal.
3: La primera está abierta. Puede tomarle entonces. Pero está pidiendo el reto. El señalamiento fue el contacto con la pierna de parte de Dustin Harris. Y que eso mismo lo quema el corredor.
8: San Diego is challenging the hit by pitch. The previous play is under review.
3: Bueno, está entonces retando el golpe.
4: Le pegó.
3: Aquí San Diego no quiere que sea el golpe.
4: Pero se hace.
3: Porque la pelota lo el argumento es que lo golpea.
4: Pero hizo el swing primero.
3: Al swing completo. Y el swing completo se neutraliza el
4: primero
3: golpe.
4: Es el swing.
3: Primero es el swing.
4: Que vale.
3: Punch. Pero en este caso, si es el punche. Y efectivamente. Persigue el picheo, abanicando lo que es el tercer strike. Finaliza la jornada y el triunfo es para los Piratas de Pittsburgh en 12 emocionantes entradas, 3 carreras a 2. Nick González con sencillo productor en la parte alta de la entrada número 12. Define el encuentro y Nick González es la estrella del juego, presentado por San Diego Toyota. 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Rompe corazones para los padres. Oportunidades en el camino dejaron escapar. Simplemente Piratas hoy del bateo oportuno define el encuentro y los padres se quedan entonces cortos en el intento del primer juego de la serie.
4: Bueno, hay que darle el crédito a Rey. Pudo lanzar muy bien, vale. Una vez más, 5 entradas, 2 carreras limpias. Ya tarde en el juego. Fue un juego muy emocionante de ambos lados. Corto en hits, corto en carreras. Así que hubo duelos perfectos, los lanzadores por parte de los padres estuvieron excelentes, Rodríguez, Maxue, solo que es el relevo, Hart Miller, Estrada, el perdedor del partido, ya que le pudieron anotar una carrera. El equipo se mantuvo con 7 hits, Pedro 2 carreras nada más, con oportunidad de anotar, de mover y no se pudo hacer el día de hoy, así que mañana hay que buscar la misma forma. Entrar rápido y saber que en el equipo de los Piratas, un equipo joven, pero un equipo que es duro de ganarle.
3: Es que los padres dejaron la del gane en la parte baja de la entrada número 11. En tercera base con menos de 2 outs. Fueron los Piratas quienes capitalizaron entonces en extra innings en el capítulo número 12. Y así entonces consiguen la victoria, mejoran su récord en la temporada, 64 y 69 para los Padres, récord de 71 y 61. De igual forma para San Diego nos altera mucho el standing, en base a que perdieron los Phillies, perdieron los Diamondbacks, por lo tanto San Diego de igual forma a dos juegos de Filadelfia por el segundo wild card, y la ventaja la conservan de dos juegos sobre los Diamondbacks por el tercer comodín.
4: En la ofensiva, mira la diferencia, en 13 oportunidades con corredores en posición de anotar, un solo hit pudo obtener los Padres, y ahí miramos la diferencia de los juegos anteriores, que han podido batear muy bien con corredores en posición de anotar, hoy fue la excepción, no pudieron hacerlo, y es por eso que el juego no se pudo obtener. Así, los muchachos siguen jugando lo mismo, buena pelota, buena defensa, no tuvieron la oportunidad de conectar, así que esperemos.
3: Buena jornada. Mañana larga, mejor juego. 4:10, Carlos Hernández descansa. Okay. Mañana estaremos de regreso con ustedes con el mejor béisbol.
4: Gracias, estaremos aquí temprano como siempre.
3: Por hoy la victoria entonces para Piratas, 3 carreras, 9 hits sin errores. Padres 2 carreras, 7 hits sin errores. Kirby Yates, el expadre, la victoria, 2-5 su récord. Derrota para Jeremy Estrada, su marca en 2-3 y Johan Ramírez. Segundo salamiento de la temporada, todo eso en un juego de 4:10, casa llena, 40,447 los aficionados. Vamos a hacer nosotros una pausa. Cuando estemos de regreso tendremos nuestra edición de pizarra final. Lo mejor del encuentro y el resumen de esta jornada, donde los Padres se cayeron en el juego número 132 de la campaña. 3-2 en 12 episodios en contra de los Piratas de Pittsburgh. Nos realiza Grandes Ligas el ex catcher de los Padres, Carlos Hernández. Y el hombre de la voz en español de los Padres, Eduardo Ortega. Servidor Pedro Gutiérrez de momento les dice adiós. Pero vamos a una pausa. Regresamos con pizarra final. En lo mejor del encuentro cayeron los Padres hoy, 3-2 en 2 entradas en contra de Piratas.
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6: ¡La bola se va! Cayeron hoy los Padres en 2 entradas, 3-2. Entonces, Piratas gana el primero de la serie de 3 encuentros. Padres detienen la racha de 3 victorias consecutivas. Y a la vez habían ganado los últimos 8 juegos al hilo en condición de local. Eso mismo llega a su conclusión. De cualquier forma, los Padres se mantienen 10 juegos arriba de 500, 71 y 61. Padres ubicados entonces 2 juegos por encima de los Diamondbacks por el último wild card dentro de la Liga Nacional. La victoria para los Piratas, 3-2 en 2 entradas sobre los Padres. Hoy ante casa llena, 40,447 aficionados al juego número 132 de la temporada para los Padres de San Diego. Con la la producción y la contribución por parte de Raúl Hinostroza, servidor Pedro Gutiérrez con ustedes, los acompañamos en el resumen de esta jornada. Iniciamos el bateo de los Padres. Hoy, 2 hits, una remolcada para Jake Cronenworth, 2 hits, una anotada para Freddy Fermín. Mientras tanto, Dustin Harris en su presentación con los Padres, 1 doble con carrera anotada. Pichó hoy es sólido por parte de Robbie Ray, 2 carreras en 5 1/3. Bullpen hoy es una gran labor también, salvo la carrera sucia que permite Jeremy Estrada. El derecha dentro de la entrada número 12 para marcar la diferencia en el juego. Darren Morejón hoy 2 entradas. De relevo en blanco. Mason Miller también con 1 capítulo sin permitir carrera. De calidad para los Piratas, bien la labor de Braxton Ashcraft. 6 entradas de 1 carrera. Mientras tanto, el bullpen también combinó hoy para 6 entradas de 1 carrera solamente. Buena labor por parte del cuerpo de relevo de Piratas. En cuestión del bateo, Nick González, 2 hits, 1 remolcada, 2 imparables, 1 remolcada para Rafael Flores Jr. De igual forma, 2 imparables, 1 anotada por parte de Jared Triolo. Con eso la victoria es en relevo para el expadre Kirby Yates. Su récord en 2-5, derrota para Jeremy Estrada, su récord en 2-3. Juan Ramírez con su segundo salvamento de la temporada. Todo eso en un juego de 4 horas, 10 los minutos de duración. Estrada del juego hoy luciendo por el equipo de los Piratas de Pittsburgh al marcar la diferencia. Nick González con 2 imparables y 1 remolcada. De igual forma, misma línea, 5 turnos, 2 imparables, 1 remolcada para Jake Cronenworth. Son las figuras estelares de este juego. 71 y 61 la marca para los Padres, 10 juegos por encima de la marca de 500. Perdieron los Diamondbacks, perdieron los Phillies, ganaron los Cachorros. De igual forma, Padres entonces se van a colocar 5 juegos detrás de Cachorros por el primer wild card. Y a la vez San Diego conserva la ventaja de 2 sobre los Diamondbacks y se mantienen 2 detrás de Filadelfia, por lo que es el segundo comodín en la Liga Nacional. Vamos a ir a una pausa. Cuando regresemos, resumen del juego y lo mejor de hoy. Padres de San Diego, Piratas de Pittsburgh, 2 entradas. Ganaron los Piratas 3-2.
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0: de labor. Ahora Valdés conectando con fuerza, autoridad y sin duda alguna el callejón la destruye. La despide al ritmo que Jackson Merrill llega a la barda para decirle adiós. Jonrón número 15 en la temporada para Valdés. Remolcada número 42. Y aquí en la sexta entrada tenemos la primera carrera de hoy. Piratas al frente sobre Padres. Una carrera por cero.
1: Salió del encuentro con 5 entradas y un tercio de labor Robbie Rey. En herencia dejó en primera base. Llegó el relevo Braldy Rodríguez y Rafael Flores Jr. La manda lejos con un doblete remolcador para la segunda carrera de los Piratas.
0: Conectando Flores al jardín central, largo el recorrido por parte de Jackson Merrill. A pesar de un lance, la pelota más allá de su alcance, de un bote va contra la barda. Brent Reynolds lo van a mandar al plato. El tiro de regreso al cuadro se le escapa aquí a Xander Bogaerts. Esto se convierte en doblete productor para Rafael Flores. Llega ya 14 remolcadas. Reynolds anota desde el inicial. Piratas en la sexta entrada, ampliando la ventaja al frente. 2 carreras por cero.
1: La primera carrera de los Padres llegó con un movimiento ilegal del abridor Hatchcraft para que los Padres anotaran en los pies de Freddy Fermín la primera carrera. Esto fue por un balk que cometió el lanzador de Piratas.
0: El movimiento en falso, en la mecánica, error en la mecánica. Balk, lo que se decreta previo al lanzamiento para Cronenworth, es entonces como anota la carrera.
2: Ya lo había dicho, ya le había dicho algo.
0: Sí, en teoría vimos el out. Pero en error en la mecánica, en el balk, traen entonces a Fermín a cruzar el plato. Tenemos la primera carrera del encuentro para los Padres. Se acercan aquí en la sexta entrada por la diferencia mínima. Y se mantiene el turno entonces para Cronenworth.
1: En la octava entrada responde con un turno largo inteligente Jake Cronenworth. Con un sencillo en un turno de 8 lanzamientos prendió un cutter y empató el juego a 2, anotando Dustin Harris.
0: El empate en tercera base para los Padres. El turno para el peligroso Jake Cronenworth. Lanzamiento de Weaver. Y ahora se va a empatar el encuentro. Jake Cronenworth responde con el bateo oportuno. 2 outs en la octava entrada. Sencillo que trae carrera al plato. Vía los spikes de Dustin Harris. El juego se ha empatado 2 carreras en la parte baja de la octava entrada.
1: Oportunidad para ambas escuadras en la novena, en la décima y en la onceava entrada. Sin embargo, nos fuimos en blanco. Llegó la entrada número 12 y Nick González con Jared Triolo, el corredor fantasma, en segunda base da este sencillo que es el que pone adelante a los Piratas y al final fue la carrera del gane para los visitantes Piratas de Pittsburgh.
0: Ahora conecta batazo que parte el diamante en 2. Piratas va a tomar la ventaja en la entrada número 12. Sencillo productor de Nick González. Segundo hit del encuentro y aquí finalmente tenemos alguien que levanta la mano en extra innings. Piratas al frente, 3 carreras a 2.
1: En la doceava entrada, con el relevo todavía fuerte de los Piratas, Kirby Yates había tirado la onceava. Vino Johan Ramírez para tener con hombre en segunda. Xander Bogaerts, el corredor fantasma, ponchó a Austin Hayes, ponchó a Luis Campuzano y también ponchó en una jugada polémica de fin de juego a Dustin Harris. Es así como llegamos al final de este juego, donde los Piratas ganan 3 carreras a 2 en 12 peleadas entradas. Esas son las acciones del día de hoy, lunes 24 de agosto, donde los Piratas ganan 3 a 2 a los Padres de San Diego. Vamos ahora a los resultados de otros frentes. Bueno, los Tigres de Detroit en su casa pierden los Rayos 4 carreras, Tigres de Detroit 1 carrera. Jonathan Aranda conecta jonrón, su 16 del año. Salvó Brian Baker este juego. Los Medias Rojas de Boston ganan 4 a 2 a los Marlins. Este marcador favorece a los Padres. Aroldis Chapman logra su salvamento, 30 del año. Mientras que los Nacionales en su casa ganan 13 carreras a 3 a los Rockies de Colorado. Los Rangers de Texas, que también están contendientes con una posición en el Wild Card, ganan 11 a 2 a los Medias Blancas de Chicago. Ese juego lo empezó José Urquidi, permitió 5 carreras y se llevó la derrota. Guardianes de Cleveland le gana 4 a 2 a los Angelitos. Un jonrón de Austin Hayes para la victoria de los Guardianes. Cachorros de Chicago, 7 carreras. Diamantes de Arizona, 0 carreras. Este marcador también favorece a los Padres, ya que tanto Marlins y los Diamantes son los perseguidores de los Padres por ese tercer boleto comodín. Los Mellizos de Minnesota, que iban heridos de aquí de San Diego, bueno, se la pagan los Atléticos, ganan 9-6. Los Atléticos hicieron 4 carreras en la novena, pero no fue suficiente. Los Mellizos ganaron 9-6 a los Atléticos. Phillies de Filadelfia perdieron. Este marcador también ayuda un poquito a los Padres, ya que los Marineros de Seattle ganan 9-2. 4 jonrones le dieron a Zach Wheeler. En total recibieron 5 jonrones los pitchers de los Phillies. 3 jonrones de Cal Raleigh. Una noche espectacular para el receptor de los Marineros. Los Gigantes de San Francisco, en un día de bullpen, ganan 5-0 a los rojos de Cincinnati. En un día de bullpen, Rafael Devers, un jonrón de 3 carreras para definir el encuentro. Estos son los resultados de las Grandes Ligas el día de hoy, lunes 24 de agosto. Vamos a hacer una pausa. Cuando regresemos, tenemos lo último del día aquí en Grandes Ligas, en pizarra final de la poderosa 860. Vamos a una pausa y regresamos.
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0: 10 minutos de duración ante casa llena, 40,447 aficionados. Próximo juego de los Padres, mañana martes 25 de agosto, con el segundo de la serie en Parque Petco. Padres 71-61, Piratas una marca de 64-69. Padres con Michael King en la loma en contra de Paul Skins por los Piratas. Skins lanzando en Parque Petco por primera vez en su carrera. Juego inicia a las 6:40 en el local de Tijuana, San Diego, a las 6. Estaremos con ustedes con los comentarios previos en la antesala del béisbol. Por esa parte hemos llegado a la conclusión de pizarra final. 2 entradas y la victoria para Piratas 3-2 sobre los Padres de San Diego. Gracias a la producción y la contribución de parte de Raúl Inostroza. De igual forma la coordinación en cabina con Susi Q. Al igual que Adrián López, nuestros valiosos compañeros del Estir Tijuana. A nombre de Eduardo Ortega y Carlos Hernández, que no se despide, es Pedro Gutiérrez. No sin antes recordarles que cada strike en la vida los trae más cerca de su próximo cuadrangular.

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1: Muy, pero muy buenos días. Buenos días, 6:09 en este martes 25 de agosto del 2026. Les saluda con todo el gusto del mundo Cindy Olivas en esta mañana. Una mañanita nublada, fresca. Muy buena para amanecer con la música ranchera, con la música que usted prefiere a través de La Rancherita. En ausencia de Lupita Valencia estaré por acá acompañándoles en las mañanas de 6 a 7. Esperando sus llamadas y sus mensajes al 646-178-3979. Un gusto enorme estarles acompañando. Tenemos la primer llamada de esta mañana. Buenos días.
2: Buenos días, Cindy.
1: Hola, muy buenos días.
2: Te habla el Victorio del Menéndez.
1: ¿Cómo está?
2: ¿Me puedes poner El Asesino, señorita?
1: El Asesino, claro que sí. Con mucho gusto,
2: gracias,
1: Victorio.
2: Gracias a todos los radioescuchas, Cindy, y hasta donde se encuentra Lupita, si nos escucha.
1: Perfecto, pues sí, esperemos que Lupita esté por ahí ya tomándose un cafecito.
2: Así es.
1: Gracias, y escuchándonos. Pues. Muchas gracias a usted, que tenga muy buen día. Hasta luego.
2: Bye.
1: Bye bye. Pues bueno, miren, así está ya Victorio, pues solicitando su canción, su tema favorito en esta mañana. Cuando son las 6:10, vamos a ver a quién más tenemos por acá. Buenos días.
3: Buenos días, Cindy.
1: Buenos días.
3: ¿Cómo estás? Buen día.
1: Bien, bien, aquí madrugando.
3: Órale, ¿una canción, no?
1: ¿Cuál?
3: Máquina 501.
1: La que corría por Sonora.
3: Ándale, esa nevita.
1: Ok, muy bien. ¿Sale, vale?
3: Gracias.
1: Gracias a ti, bonito día.
3: Igualmente.
1: Bye.
3: Bye.
1: Pues bueno, así continuamos con más música. Vámonos con esto a cargo de Juan Valentín. Esto es Ojitos Provincianos, 6:11. Esto es Amanecer Ranchero. Les acompaña Cindy Olivas hasta las 7 de la mañana en ausencia de Lupita Valencia. Muy buenos días.

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2: Ahí estuvieron los cadetes de Linares con El Asesino, que se fue hasta el Ejido Melendres. Muchísimas gracias a Vittorio por hablarnos. Gracias por estar por acá presente en este amanecer ranchero. Siempre están por acá con Lupita Valencia y me da mucho gusto tenerlos por acá. Ahora que ella estará ausente unos cuantos días, bueno, les estaré acompañando con mucho gusto en esta mañana. Y estaré muy complacida de tener su compañía. Martes 25 de agosto del 2026. Estamos hoy en el día 237 del año, faltando solamente 128 días para que finalice este año 2026. Hoy estamos celebrando el Santoral de San Luis IX. San Luis IX hoy está, es el santoral que marca el calendario en este 25 de agosto. Si alguien está celebrando cumpleaños hoy, muchísimas felicidades. Tenemos a alguien en la línea, buenos días.
3: Muy buenos días, joven y bella dama.
2: Buenos días.
3: Es agradable oír su voz. La felicito porque le dieron ese programa.
2: No me lo dieron, solamente estoy cubriendo a Lupita.
3: ¿Por qué se lo dieron? Porque es una candidata oficial para ese programa. Por eso. Porque llena las cualidades que merece usted tener. Ok. ¿Le puedo pedir una melodía?
2: ¿Cuál le gustaría?
3: Una con esta... con Tony Aguilar. Una de banda. Que no me acuerdo cuál es, pero échale encargo. La dejo a su elección.
2: Ándele pues. Con gusto.
3: Muy amable.
2: Buen día. Saludarla. Igualmente. Hasta luego.
3: Hasta luego.
2: 24 minutos ya después de las 6 de la mañana, continuamos con más de la música ranchera que usted prefiere. Y la escucha aquí solamente en La Rancherita, de 6 a 7 de la mañana en Amanecer Ranchero. Vámonos con esto que nos solicitó nuestro amigo Miguel Ángel. Esto es a cargo de Francisco El Charro Avitia. La Máquina 501, 6 de la mañana con 24 minutos. Continuamos en Amanecer Ranchero.

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1: Oigan, qué honor contar con la amable compañía de todos ustedes en esta mañana. Muchísimas gracias. El tiempo se va volando. Ya son las 6 de la mañana con 40 minutos. Estamos por acá hasta las 7, así que vamos a mandar saludos. Saludos para el ejido Meléndez, allá para Victorio, nuestro amigo Victorio. Muchísimas gracias. Miguel Ángel también que se comunicó. Saludos hasta la colonia Aeropuerto. También vamos a mandar saludos a Villa Colonial, que están solicitando sus temas. En un momentito les vamos a complacer con muchísimo gusto. Ya tengo por aquí algunas canciones solicitadas, algunas otras que he seleccionado para ustedes. Así que esperemos que con esto, pues, lleguemos hasta las 7 de la mañana disfrutando de grandes éxitos. Ahí escuchamos a Chelo con Al ver que te vas, y vamos a continuar con la voz, con una voz de una de las grandes, y ahora sí que grandes en toda la extensión de la palabra, la señora Lucha Villa, algo que nos solicitaron con ella, es con lo que nos vamos a continuación. ¿Qué les parece? Vamos a escuchar esto, que es nada más y nada menos que El Crucifijo de Piedra. Ay, ay, ay, llegó fuerte la señora Lucha Villa. Vámonos con esto hasta el aeropuerto. Muchísimas gracias por solicitarlo.

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Aquí andamos, aquí andamos, estamos de regreso, ya solamente 10 minutos nos separan de las 7 de la mañana, vamos a continuar con más música antes de que se nos vaya el tiempo, porque siguen llegando las solicitudes. Muchísimas gracias por reportarse al 646-178-3979, tanto por llamada como por mensaje. Nos mandan saludos por aquí, saludos a Juanita de la Cruz, dice muy buen día Cindy, saludos a todos los radioescuchas, muchísimas gracias Juanita por estar presente, como siempre por acá en La Rancherita. También nos llega otro mensaje por aquí que dice, buenos días Cindy Olivas, favor de poner la canción que te ganas con el dueto Azteca. Saludos de Doña Gloria Cota de la Peña, muchísimas gracias, que tenga muy buen día, gracias por estar con nosotros. Y nos vamos a ir con esto que nos solicitaron a cargo de Lalo el Gallo Elizalde. Vámonos con un corrido que dice el corrido de Balvinita, el corrido de Balvinita que nos lo solicitaron allá en Villa Colonial. Así que vámonos rapidito con esto para alcanzar a complacer a todos. Muchas gracias por estar con nosotros en este amanecer ranchero.

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1: Imperial 437, Matrix Number DI-727, Clavel de Primavera, Dueto Azteca, con el mariachi de Rafael Arredondo.
2: Y con este ya me despido, muchísimas gracias por su compañía en esta mañana, les espero mañana a las 6 de la mañana con más de Amanecer Ranchero. Cindy Olivas con muchísimo gusto, en ausencia de Lupita Valencia, que tengan un excelente martes. Hasta mañana.

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3: Hola, ¿qué tal? Muy buenos días tengan todos ustedes. Gracias por acompañarnos. Pues ya está todo listo aquí en la cabina de la 89.1, La Rancherita, la que manda desde 1941 para llevarles a cabo una emisión más de su programa favorito, La Hora de los Novios, con su amigo y servidor, Víctor Mandujano, quien les habla y les saluda con el gusto de siempre. Sean todos ustedes bienvenidos a una, pues, mañanita romántica, deliciosa, y luego el clima está bien de aquellas. Todo está perfecto. Muchísimas gracias por acompañarnos. Recuerden el teléfono de cabina, el teléfono a marcar, 646-178-3979. 178-3979. Hoy es martes 25 de agosto del 2026. Y como todos los martes aquí en la Hora de los Novios, martes de solistas románticos. Por ejemplo, Julio Iglesias, Rigo Tobar, Joan Sebastián, Juan Gabriel, Napoleón, Camilo VI, Emanuel. Todos esos artistas que hicieron toda una época. A ver cuántos alcanzamos a poner, ¿eh? 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Muchísimas gracias por su preferencia. Y gracias por su confianza. Y gracias a todos ustedes, nuestros gentiles radioescuchas, que son ustedes los chilos de la película. Gracias a ustedes estamos aquí. Así es de que espero que se pasen un rato agradable. 2 horas de música romántica de aquí hasta las 9 de la mañana. Y les recuerdo que voy a estar solito porque Carlita tuvo un inconveniente, y pues no pudo venir. Así es de que no voy a contestar la mayoría de las llamadas. Pero llámenos al WhatsApp, es el mismo número, 178-3979. Ahí nos manda un audio. O por escrito y yo les contesto, ¿sí? Por favor, gracias. Aquí iniciamos. Usted me dejó llorando. Bienvenidos.

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1: 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Bueno, muchísimas gracias. Gracias por acompañarnos. 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Yo era el único que me reía. 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Bueno, un saludo súper especial para Juanita de la Cruz que nos está pidiendo aquí. Veo que está pidiendo una canción. Dice, muchas gracias por los saludos. Igual, a ver, hasta mañana. Primero Dios. Ah, eso le dice a Cindy. Muy buenos días, mandujanos. Saludos a todos los Radio Lovers. Ah, muchísimas gracias. Gracias, Juanita. Excelente martes. Mi corazón lloró con King Clave, por favor. Claro que Switch. Gracias. Saludos especiales para Juanita de la Cruz. Saludos también para Rachel, aunque ya no nos habla, pero saludos también. ¿Quién sabe por qué se enojaría o quién sabe?

Bueno, pues ahí estuvo este súper rolonón a cargo del señor Julio Iglesias a dueto con Alejandro Fernández. Dos corazones, dos historias. Juan Pardo, no me hables.

Bueno, muchísimas gracias. Gracias por acompañarnos. El teléfono de cabina 646-178-3979. El WhatsApp de cabina, más bien, el WhatsApp. Mándenos un mensaje por escrito o un audio, no importa. Nosotros aquí lo checamos en un ratito más. 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Bueno, un saludote para toda la gente del fraccionamiento Buenaventura. Especialmente para la señora Berta, que al ratito le vamos a poner una canción.

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8: Bueno, muchísimas gracias, niñito bonito y hermoso.
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8: Bueno, muchísimas gracias. Gracias por acompañarnos. Seguimos disfrutando de la buena música aquí en la Hora de los Novios. Y recuerden, esta invitación es este viernes en el Teatro de la Ciudad, el mejor teatro, por supuesto, de aquí de Ensenada. 646, llame por favor, 646-179-0099, 179-0099, para que usted no se pierda esta gran puesta en escena, una obra de teatro, un musical del señor Jaime Rico, un excelente productor, descubridor de talentos y un excelente director. Un musical que pues va a tener de todo. Es como una historia bien bonita, una historia de amor, de cariño, de comprensión, como una vida. Por eso se llama Vivir la Vida, ¿no? Vivir la vida. Al final de cuentas, pues hay tristezas, hay nostalgia, hay alegría, y por supuesto termina en una alegría fenomenal, como un carnaval, ¿no? Al final de cuentas, la vida es un carnaval, como decía Celia Cruz. Azúcar, mi tía Celia Cruz.
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8: 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Es a las 6 de la tarde, hoy viernes, este viernes más bien. Este viernes que viene. Hoy es martes. Tiene chancita, pero no haga concha. Es más, les voy a poner el spot de nuevo.
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Bueno, pues todos cordialmente invitados. Gracias, gracias por acompañarnos. Recuerden el WhatsApp de cabina 646-178-3979. 178-3979. 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Online, larrancheritaensenada.com. 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

0: Saludos especiales para Juanita de la Cruz, saludos para su señor esposo, para Lidia López. Tenemos un WhatsApp de audio por acá. Vamos a ver quién anda por ahí.
1: Carlita, buenos días.
0: Muy buenos días.
1: Aquí reportándome para que ponga una canción de Charliza. La que sea.
0: La que sea de Charliza.
1: Y desearle buen día.
0: Gracias.
1: A usted y al señor Víctor.
0: Ay, muchísimas gracias. Yo le digo gracias.
1: Gracias.
0: Gracias a usted, gracias. La amo 1,000, 8,000. Bueno, pues nos vamos rápidamente con este super rolonón a cargo del señor Juan Gabriel, 1983.

Bueno, así es, nada más, Decídete. El señor Juan Gabriel, que en paz descanse. De su álbum Todo, esa canción me gusta mucho, Todo. Ese álbum que tenía así como una moneda, color café y el fondo negro. Bueno, ahí viene esa canción, Nada más Decídete, entre otras bien de aquellas, ¿eh? O sea que le atinó con ponerle Todo, porque Todo está bien de aquellas. Bueno, y ya es este viernes también la final del Cariocanta, para que usted vaya, vaya por sus boletos ahí a tu centro vaquero. 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

0: Bueno, muchísimas gracias por acompañarnos. Ahí estuvo el himno a la alegría. Bueno, muchísimas gracias. Quiero agradecerle a Angie, que nos acaba de llamar, Angie, ahí en Las Lomitas, de ahí, de Las Lomitas. Angie le manda un saludote súper especial para su hermana Mari Madrid, que nos está escuchando también ahí en su trabajo. Muchísimas gracias, Mari. Gracias, Angie, gracias. Saludos e infinitas bendiciones para ustedes. Y nos pide una canción hermosísima. Déjame volver with you. Con dulce. Saludos, Angie.
1: Déjame volver. 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
0: Saludos para Mari Madrid, su hermana.

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1: Muchas gracias, niñito bonito y hermoso. Bueno, pues llegó la hora de la reflexión del día. Muchísimas gracias por acompañarnos. Gracias a la gente que se está comunicando por vía WhatsApp. Muchas gracias e infinitas bendiciones para todos. La gente que nos está escuchando en su automóvil, en el micro, en el taxi, en su trabajo, en su casita, tomando un cafecito, preparando el lonche, rumbo a su trabajo también. Bueno, ponte serio. Ya, ahora sí. Fíjense que hay quienes deciden no volver a arriesgarse en el amor porque ya conocen el precio del dolor cuando algo termina. Y entonces cierran esa puerta, pensando que así se protegen. Pero eso no es protegerse. Es dejar de vivir una parte entera de la existencia, solo por evitar la posibilidad de que duela. Es la misma lógica torcida de quien deja de vivir por miedo a morir. Nadie hace eso. Nadie se queda encerrado esperando escapar de lo inevitable porque entiende que el punto no es evitar el final precisamente, sino aprovechar todo lo que hay antes de que llegue, porque el final es el mismo. Con el amor pasa exactamente igual. Va a doler. En algún momento. En alguna forma. Eso no tiene vuelta atrás. Pero negarse a sentirlo por adelantado, no evitar el dolor, solo garantiza que nunca vas a tener lo otro. La cercanía, la conexión, la compañía, esos momentos que valen la pena. Precisamente porque son frágiles. Quien ama, sabiendo que puede perder, vive más completo que quien nunca se arriesga a amar por el miedo a sufrir. Nunca debería costarte la vida que sí pudiste tener. Así es de que negarse al amor por miedo a sufrir es como negarse a vivir por miedo a morir.

Entonces la reflexión, así como dice la canción o el en el musical de Jaime Rico, hay que vivir la vida. ¿Cómo nos toque vivirla? Hay diferentes etapas y todas hay que tratar de disfrutarlas, y sobre todo a todo, absolutamente a todo, buscarle. Ya una vez buscándolo se lo vas a encontrar, porque ya saben que el que busca encuentra. Buscarle el lado positivo, porque todo, absolutamente todo lo tiene. El trabajo es buscarlo, y una vez que lo buscas, tarde o temprano lo vas a encontrar en todo. Ya que lo encuentres, agradécelo. Recuerda que después del amor, la energía más grande es el agradecimiento. Bueno, nos piden por acá una canción del señor Nelson Ed, el pequeño gigante de la canción, saludando muy especialmente para Lidia de parte de Emanuel, o de Manuel. Lidia, a ver, déjame checar bien, porque no vaya a ser que no sea Emanuel y sea Manuel, ¿eh? Déjame checar el WhatsApp, porque ahorita lo acabo de ver, pero me lo brinqué. Déjame ver. Si puedes poner complacer con la canción de Nelson Ed, titulada Todo Pasará, dedicada para Lidia de parte de Manuel. Ah, qué bueno que lo revisé. De parte de Manuel para Lidia. Y sí es cierto, ¿eh? Todo pasará. Nelson Ed. Que en paz descanse también. Gracias, Manuel, gracias.

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2: 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Es más, les voy a poner el spot de nuevo. 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
3: 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Todos cordialmente invitados.
2: Saludos para Vicky de la Erinay. Ni modo, así es la vida. Maricela.
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Bueno, pues ahí estuvo la dama de hierro enamorada y herida, Marisela. Con saludos especiales para Vicky de la 89. La güerita que le manda saludos a Mari Guzmán, a Carlita. Y a todos los radio lovers, a todos los radioescuchas de La Hora de los Novios.

Bueno, les recuerdo que el Cariocanta se va a llevar a cabo la gran final ahí en Restaurant Bar La Casa Country. Este viernes arrancamos a las 6 de la tarde, este viernes 28, ahí en Restaurant Bar La Casa Country. Nos vamos a dividir, Carlita y yo. Carlita va a andar en el teatro y yo acá en la Casa Country, en el Cariocanta. La gran final, se empataron, ni modo, las fechas. Pero vamos a saber quién se va a llevar los 10 mil pesotes en efectivo el viernes. La entrada, 50 pesitos únicamente, la cooperación.

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0: Así es de que pide tu gas. Ahorita un ratito más les voy a dar el número telefónico para que usted les llame cuando, pues, si necesita su tanque de gas o su minita o lo que usted guste y mande, ¿verdad? Bueno, pues nos vamos al siguiente corte, ya el último de este bloque.
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3: Bueno, muchísimas gracias, gracias por acompañarnos. El teléfono, el WhatsApp de cabina, 646-178-3979. Dice por acá, buenos días, Víctor. Un saludo a mis amigas Rachel, Patti Carrillo, Mari Guzmán y para mis nietos Michelle y Said, de parte de su abuelita Hilda. Saludos, Víctor, desde Chihuahua. Perfectísimo, muchísimas gracias, Hilda. Hilda, saludos y bendiciones para ti hasta Chihuahua. Son las 8:37, monitos, 8:37. 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Ahí en la Casa Country va a ser este viernes también. Nos vamos a dividir Carlita y un servidor. Ella va a estar en el teatro y yo acá en la Casa Country. Así de que los esperamos. Ay, ay, ay. Me bebí tu recuerdo. Gali Galiano. Saludos para todas las ingratas. Que abundan.

0: ¡Ay, ay, ay! Bueno, seguimos disfrutando de la buena música. Seguimos surcando los aires con lo mejor del recuerdo a través del 89.1, La Rancherita, la que manda desde 1941. Y la hora de los novios con su amigo y servidor Víctor Mandujano, de lunes a viernes de 7 a 9 de la mañana. Mi compañera Carlita, que no vino el día de hoy por motivos personales, pero tal vez mañana ya esté aquí. Bueno, ese por acá se me olvidó, para mi hija Nancy Fileto, que está trabajando en el IMSS. A un saludote para Nancy. Que se le olvidó su hija Hilda, qué barbaridad. Te digo, qué hojas y me trae ramas, Hilda. Bueno, tenemos a Rachel por acá, ya se me hacía raro que no nos llamara.
1: ¿Qué tal? Buenos días, Víctor.
0: Buenos días.
1: ¿Me podrías complacer, por favor, con la canción Decídete de Marisela? Con saludos para mi hermosa Hilda Ramos, que ya escuché que me mandó saludos. Yo también, aquí la extrañamos.
0: Perfecto. Desde Chihuahua.

0: Bueno, pues antes de irnos con la siguiente canción, les tengo una invitación.
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0: Bueno, pues nos vamos rápidamente con esta super rolotota. José Domingo. Terciopelo y fuego, ya casi entramos en la recta final.
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Bueno, un saludote súper especial para nuestro amigo la familia Granados, especialmente, bueno, nos llamó el señor Granados. Saludos para toda la familia Granados, con este rolonón del señor Julio Iglesias, Me Olvidé de Vivir.

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como todos los días, este programa va dedicado muy especialmente para mi angelito hermoso, mi preciosa Ceci, que se encuentra allá en el cielo. Tu recuerdo es lo más hermoso que tengo, y así pasen muchos, muchos años, y aunque la tristeza de vez en cuando me visite, en mi corazón y en mi mente vivirás por siempre.

0: Bueno, muchísimas gracias, gracias por su excelente compañía, gracias a todos, a toda la gente que estuvo reportándose a través de la línea telefónica, a través del WhatsApp. Gracias e infinitas bendiciones para todos, para la gente que siempre sintoniza la 89.1 La Rancherita, gracias. Los que están al pendiente de la hora de los novios, gracias. Gracias a todos. Por supuesto, un agradecimiento muy especial para nuestros gentiles patrocinadores, ya que sin ellos no podría ser posible este programa. 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Un agradecimiento súper especial para todos y cada uno de nuestros patrocinadores. Bueno, espero y deseo de todo corazón que hayan pasado un ratito agradable. 2 horas de música romántica aquí en la Hora de los Novios con su amigo y servidor, Víctor Mandujano. Mi compañera Carlita, que no estuvo el día de hoy, pero le mandamos un saludote súper especial y un abrazote de oso panda. Recuerda insistir, resistir, persistir y nunca desistir. Ahí viene el panda, ahí viene el show del panda. Los dejamos en muy buenas manos. A mí no me resta más que extenderles un cheque por 1,000,000 de gracias, esperando que lo cambien en el Banco de la Felicidad. ¿Dónde queda ese? En su corazón. Gracias e infinitas bendiciones para todos. Que viva la hora de los novios y que viva el amor. Hasta el día de mañana, porque Dios así lo quiere. Goodbye.
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Guerrero desde Ceraba, California, saludándoles, dándole la bienvenida, agradeciéndole a Dios, amigos patrocinadores, y a usted, una o dos personas que se hayan quedado a acompañarme, muchísimas gracias. Amigos, son las 9 de la mañana, únicamente ya con 6 minutos, la línea telefónica, la misma de siempre, teléfono y WhatsApp, 646-178-3979. Felicidades a las personas que hoy festejan algo importante. Si ya tienes la credencial del Club Amigos del Panda, qué bueno, repórtate y dime qué número tienes de credencial. Si no tienes la credencial, bueno, pues es muy fácil, amigo, mándame tu nombre completo, la colonia donde vives, el día y el mes en que cumples años y puedes participar. Porque el día de hoy vamos a regalar un combo de carne asada. ¿Quién se lo va a ganar? No lo sé. ¿Hasta qué colonia va a ir a dar ese combo de carne asada el día de hoy, amigos? Bueno, pues es muy fácil. A los 45, antes o después del el comercial, del corte comercial, haremos el sorteo. Así que bueno, te invito para que de una vez, a través del WhatsApp 178-3979, aquí en cabina, mándame tus datos. Claro que sí, pide tu canción, participa y gana. En el show de Arnulfo el Panda Guerrero desde Ensenada, California. Amigos, vamos a iniciar. Y esto es para saludar a mi compadre y buen amigo Víctor Mandujano, el de la hora de los novios. A todos ustedes, amigos. Esto es el show de Arnulfo el Panda. Amigos, aquí iniciamos. Él es nada más y nada menos que Juanito Gabrielito. Y la canción que lleva por nombre Toto. ¡Ay! ¡Bienvenido! ¡Vámonos!

0: chiste.
1: Ándale pues, amigo, gracias, amigo. Ya son las 9:11. Bien, amigos, pidan su canción de una vez. Recuerde que después de los 35 prácticamente es muy difícil que alcance a complacerte con tu rola. Así que pídala ya a través del WhatsApp o línea telefónica 646-178-3979. Tengo saluditos, cómo no, vámonos rápidamente. Mi amiga Yolanda Mendoza Villalobos, el 17 de diciembre en Chapultepec nos acompaña. Muy buenos días, Jolly. Gracias por acompañarme. Y tenemos por acá también, hola, buenos días, mi esposo y yo queremos participar desde por el combo de carne asada. Órale, el sábado es cumple de nuestra hija, bueno, ahí me hablas, con tiempo. Ernestina y Araceli, órale, de la credencial 81 y 82 que nos escuchan, dice, allá en el arcoíris. Gracias y bendiciones, igualmente, gracias, gracias a ustedes por acompañarme, es un verdadero honor, de veras, contar con su apoyo a través de la línea telefónica. Y luego tenemos aquí, ya están escribiendo, saludo para mi compa y buen amigo, el tremendo Miguel Ángel Rodríguez Manso, saluditos, compadre, saluditos. Tengo audio, vamos a ver qué dice.
2: Mira, mendigo. Me
1: ¿qué pasó, mendigón?
2: Ya te envasaron en un...
3: Este cacharrito me gustó.
1: ¿Qué? ¿Qué?
2: Te envasaron en un... En un vasito ahí de... Vasito de
1: verdad. Ah, órale.
2: Ya me hicieron carnitas, gomitas.
1: Sí, pues, compadre.
2: Come la canción de...
1: A ver.
2: Lambada, ¿no? Con
1: a ver.
2: Kaoma.
1: Otra vez, ¿cómo? ¿Cómo?
2: Carnitas, gomitas.
1: ¿Cuál?
2: Come la canción de... Lambada, ¿no?
1: Bueno, Lambada.
2: Con Kaoma.
1: Órale.
2: Pero ahora yo haciendo la canción en el baile caliente.
1: Órale.
2: Pero la canción se llama Lambada.
1: Lambada. Órale, pues, compadre. Échale ganas, mi compa y buen amigo. Échale ganas. Gracias por acompañarme. Buenos días, panda, dice. Vamos a ver cómo dice. Dice que dice. Oye, oye, espérate, hombre, Chihuahua. Roberto, Roberto, tranquilo. Si no, no te quiero como fondo, te están solicitando. Así, llévate la calmada, take it easy. A ver, dice, por favor, dice, para obtener la credencial, vamos a ver, buenos días, me anota, por favor, dice, para obtener la credencial. Soy María Guadalupe Pérez, Menchaca, vive en, ¿qué? En Bélgica, Chihuahua, vivo en, a ver. Ah, ok, en Bélgica, 420, ok, ya en las Lomitas, muy bien. ¿Falta algo más? Vamos a ver, de la fecha de tu cumpleaños. Nada más falta la fecha de tu cumpleaños, claro que sí. Bueno, vámonos con la que sigue, de una vez. Por aquí, ándate paseando, alguien por ahí me tomó una foto allá por la calzada Cortés cuando estaban pasando los carros chocones, que por cierto no, ni chance tuve de ir a visitar a mis amigos. Miguel Ángel, muchas gracias, Miguel Ángel, gracias de veras por esa foto. Una más para el recuerdo, amigos, saludito. Ah, Chihuahua, tengo audio, me voy de una vez, vamos a ver.
4: Buenos días.
1: Pandita. Sí, dígame, buenos días.
4: Aquí. Comunicándome con usted para ver si me puede poner una canción con Marisela Sinel. Y de una vez, me llamo Elvia Robledo, soy del 15 de septiembre.
1: Elvia Robledo.
4: Los escucho aquí en La Morelos.
1: Allá en La Morelos, órale.
4: Gracias.
1: No, pues de nada. Oiga, tengo duda, le pregunto siempre a mi amiga Elvia Robledo, que siempre me da la fecha. Dime si ya tienes la credencial, por favor, si eres tan amable. Si no, pues de una vez para anotarte, ¿sale? Dígame, por favor, siempre le digo que me diga si ya la tiene. No recuerdo si ya me dijo que sí o que no. ¿Sale? Órale, ya está anotada. Y amigos, tengo mucho WhatsApp y acá la línea, con razón, está bloqueada la línea. Ahora sí nos vamos a ir con esta canción. Esto es para la señora Gisela y para el señor Ángel y Roberto, que nos acompaña pues allá en San Marino, allá rumbo al Sausal de Rodríguez. No, allá más bien, donde está la ampliación Reforma, y nos pide a Roberto Carlos. Ahora sí la vamos a escuchar. Ya son las 9:14.
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Órale, pues amigos, ya estamos de regreso. Son las 9 de la mañana con 22 minutos. Una canción que nos están solicitando con los jefes de jefes, los Tigres del Norte. Órale, cómo no, con todo gusto. Tenemos saluditos y bienvenido. Le damos pues al Club Amigos del Panda, nuestro buen amigo que se acaba de afiliar, Raúl Arreola, que vive allá en Villa 7. Cumpleaños hasta el 26 de marzo. Saludos, amigos. Bienvenido al show de Arnulfo el Panda Guerrero, compadre. Vamos a continuar con más música, pero ¿qué crees? 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No tiene pierde. Ya presenta la siguiente melodía, amigos. Gracias. Ya repito, la hora son las 9:22. Ponga usted a tiempo su reloj, que no se le haga tarde. 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

0: Órale, compadre, órale, pues, cómo no, compadre, ahí quedamos ya con esa rolita, Chihuahua, qué buena onda. Oye, saluditos. Vamos a ver quién tiene, dice, buenos días, Panda, dice, para participar por el combo de carne asada, soy la credencial número 79 de El Sausal de Rodríguez. Órale, mi buen amigo, claro que sí, Amayellow. Ah, compa, qué nombre tan complicado te pusieron, órale, pues, ya está anotado, Amayellow. Saludito, compadre, ya estás anotado para que participes, claro que sí. No, ahorita todavía no puedo anunciar nada, es hasta las 10 de la mañana. Buenos días, me podrías, dice, una canción con Los Invasores de Nuevo León. Por favor, dice, lo escuchamos en Piedras Negras y se llama Alicia. Que tenga un bonito y día, saludos. Igualmente, me puede, dice, poner, por favor, me llamo Norma Alicia Navarro Rodríguez. Ándale, pues, cómo no, con todo gusto. Ahorita le ponemos una canción, Casa Nueva, es la canción que están solicitando. Ándale, pues, cómo no, tenemos por acá también saluditos. Vamos a ver quién anda por acá. El remite, no, pues no puedo ahorita esta de la venta, compra y todo lo que quiera hacer. Es hasta el filo de las 10 de la mañana, 10 de la mañana. Buen día, mi Panda, dice, porfa, para obtener la credencial del Club Amigo del Panda. Ok, claro, ella es de el 25 de octubre. Saluditos, gracias, claro que sí, ahorita le damos su número también. La canción de los dos plebes, buenos días, dice, antes que nada, que Dios te bendiga, muy buen amigo, cómo no, compadre. Ya tengo lista su canción de los dos plebes, compadre, claro que sí, Bueno, pues, amigos, todo listo, compadre, avanzando con más música. ¡Ay, ay, ay! Híjole, mira nomás que nos vamos a tener que reventar otra rolita de los Tigres del Norte. Los Jefes de Jefes, amigos, son las 9:28 minutos. Igualmente en Badiraguato, compadre, aquí en la pobre casa. ¿Qué le parece si los Tigres se pierden?
1: En la

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3: Ándale pues, cómo no, saluditos para Elvia Victoria. Ya nos acompaña allá por la columna 89. A ver, dice. Bueno, sí, tengo una canción que me solicitó precisamente, pero déjame ver con la canción de OK. Pandita hermoso, quiero participar para el combo de carne asada. Órale, qué buena onda, vas a regalar. Soy Elba Victoria. Y bueno, pues, y mi número de credencial es el número 49. Y también apunta a mi hija Marta Victoria en el número de la credencial, número 47. Y Alejandro Morales es de la credencial 48. Te mando un fuerte abrazo, mi pandita. Igualmente, Elvia Victoria y toda tu familia ya están anotados en este momento para que sigan participando. Bueno, pues amigos, son las 9:35. Me voy a ir rapidito con la rola porque la verdad, ¡ay, nanita! Él es Edén Muñoz y la canción que lleva por nombre Chale. 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

Órale, buena rola, compadre. Gracias, gracias, gracias por acompañarme. Y bueno, pues le vamos a dar la bienvenida a nuestro buen amigo, nuevo socio del club Amigos del Panda, compadre. A ver, mi amigazo, vamos a ver. Hola, buenos días, pandita, saludos y bendiciones. Dice, me encanta tu programa. Yo quiero la credencial. Mi nombre es José Ismael Pompa Flores. Es del 31 de enero, mira, compadre. Saluditos, vive en el fraccionamiento Nueva Ensenada. Oye, y también quiero participar, ya estás participando, compadre. Anota tu número de credencial, es el número 259, José Ismael Pompa Flores. De todos modos, se la mando aquí, déjame ponerte de una vez, eres el 259, ya estás. Ahí te mandé tu número de credencial, lo acabas de ver, excelente. Bueno, pues amigos, la credencial la pueden recoger cuando gusten. 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Ahí, Freddy. Pues entonces, bienvenido al Club Amigos del Panda, compadre. Vamos a ver a quién saludamos aquí en este momento. Dame mi número de credencial. Déjame ver, a ver quién eres. Mendoza, Yolanda. Ahorita te doy tu número de credencial, mi Jolly. Claro que sí, con todo gusto, ¿eh? Mientras tanto, hay una canción que nos están solicitando de Fidel Rueda. Con todo gusto, aquí le vamos a complacer, son las 9:40, amigos, aquí está su canción. Esto que lleva por nombre Enhorabuena. Saludos para la familia Solís y Terríquez, allá en el fraccionamiento Buenaventura. 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

Bien, amigos, vamos a continuar con más música. Son las 9:49. Ahorita, después de esta canción, voy a regresar inmediatamente para hacer el sorteo. Mi amiga me estaba comentando que le queda más cerca recogerla en Pedrosa Zapaterías. Pero, tendría que checar en la lista. A ver si su credencial... No, su credencial está en el Pelícano Tacos de Pescado, definitivamente, porque ya son varios días. Sí, hombre, déjame checar nomás y luego le aviso. Por lo pronto, amigos, me voy con eso que dice Marisela. ¡Cómo no, compadre! Ay, vamos a relajarnos un poco después de tanto relajo, gente. Hoy ni chance de chistes malos ha habido. Ni de adivinanzas, ni nada.

Bien, amigos, bien listos, preparados para llevarles a cabo el sorteo de este combo de carne asada. Recuerde, la persona ganadora, si no alcanza a comunicarse conmigo el día de hoy, que es lo más probable porque voy a salir corriendo, me puede confirmar el día de mañana. La persona que salga ganadora me puede confirmar mañana si quiere usted el combo de carne asada o quiere preparar usted una polliza o un menudo o un pozole. Tiene derecho el ganador de decir qué es lo que quiere. Ahí. El combito de carne, bueno, pues ya lo sabes, son 3 kilitos únicamente, con todo lo que lleva, tortillas, queso, chorizos, bueno. Pero son muy buenos. Ya los quisiera yo también para un fin de semana, ¿eh? Así que bueno, al igual, los diferentes combos que usted puede aprovechar. Amigos, ahora sí, ya estoy listo. Tenemos solamente un ganador el día de hoy. De un combo de carne asada o de lo que usted lo quiera. Y me voy rapiditamente, amigos, porque me quedan 5 minutos y el ganador o ganadora de este combo delicioso de carne asada es el ganador ese. Vamos a ver quién es el ganador o ganadora. ¡Ay, un delicioso combo de carne asada! Porque usted se animó a participar, marcó o mandó su mensaje. Él o la ganadora de este combo de carne asada o lo que decida es... Usted que me acompaña ahí en el calor de su hogar, a lo mejor en su casa, en su trabajo, en su auto, no lo sé dónde... Él o la ganadora, gracias por haber participado. La señora Enedina Suárez ¿qué? Suárez Camargo de Villa 6. La señora Enedina Suárez Camargo de Villa 6 es la ganadora. Bueno, pues amigos, esto es. Muchísimas felicidades. Muchísimas gracias por haberme acompañado y bueno, pues que tengan un excelente día todos, amigos. Nos cotorreamos, si Dios se lo permite, el día de mañana y bueno, pues qué te voy a decir, amigos. Ya salió la ganadora, ya quedó. Ándele pues, amigos, que tengan un día maravilloso. Nos cotorreamos, si Dios quiere, el día de mañana. Quedaron muchos avisos por ahí. Me voy con una vez y repetimos esta canción. Bueno, este gran artista, Rocío Dúrcal. Ya te olvidé. Para todos ustedes, que tengan un excelente día. Denle un abrazo, un beso a su madre y a su padre si los tiene. Dígale cuánto los ama. Le mando un abrazo, un beso y bendiciones a mi preciosa madre. A toda la dinastía Guerrero Peralta. Y toda la descendencia. Gracias. Hasta mañana.

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0: Hola, ¿qué tal, amables amigos? Muy requete buenos días. Gusto en saludarles en uno más del Bazar del Aire a través de esta popular rancherita, la 89.1, la que manda desde 1941. Usted la ha puesto en primer lugar. Bueno, pues aquí en compañía, en la grata compañía, como de costumbre, de Cindy del Aire, Cindy Olivas. Buenos días, Cindy.
1: Buenos días, señor Villalbazo. Buenos días para usted y todo el auditorio. Bienvenidos a su Bazar del Aire.
0: Muy bien, hasta las 12 estaremos, como de costumbre, contestando sus llamadas que nos hace a nuestros teléfonos 646-178-3979 o bien al 646-190-9123. Llamadas y mensajes, hágalo como de costumbre. ¿Qué quiere vender? ¿Qué quiere comprar? ¿Qué quiere regalar, rentar, cambiar? ¿O en qué quiere trabajar? Llámenos, envíe mensajes. Queremos estar con usted. Involúcrese en nuestro espacio de la rancherita Bazar del Aire. Gracias a Dios hemos llegado a esta fecha, que es martes 25 de agosto del 2026. Y hoy es día de San Luis.
1: Hoy es día de San Luis.
0: Me toca.
1: Andel, una parte.
0: Me llamo José Luis. Así que para todos los Luises. Un día como hoy nació mi madre hace muchísimos años. En paz descanse mi madre, que esté en el cielo. Y desde allá nos manda siempre bendiciones.
1: ¿Cómo se llamaba su mamá?
0: Luisa.
1: Luisa, ah, ok.
0: Luisa López, así.
1: Ah, mire, qué bonito nombre, Luisa López, se oye.
0: Así cortito.
1: Muy, muy fácil.
0: Yo siempre pensé que mi madre se llamaba María Luisa, y no.
1: No.
0: Y así le pusieron en mi acta de nacimiento como María Luisa. Pero no, mi mamá se llamaba Luisa López.
1: Es que hay una, bueno, a mí me dijeron una vez que antes se usaba que a las mujeres se les pusiera la María. M de María y a los hombres la J de José.
0: Fíjate.
1: Por María y José, o sea, como en religión, ¿no?
0: Sí, por eso yo me llamo José Luis, porque mi padre se llamaba José Villalbazo.
1: Ok.
0: Sí, no se llamaba José Luis él. Se llamaba José Villalbazo, José y Luis por mi madre, José Luis.
1: José Luis.
0: Y luego mi hermana, pues somos cuates.
1: Ajá.
0: Mi hermana se llama María Luisa, y así le pusieron okay. María Luisa.
1: Ok.
0: Éramos los cuates, José Luis y María Luisa.
1: Y María Luisa.
0: ¿Eh? Y nos vestían igual.
1: ¿A poco?
0: Sí.
1: ¿Qué suave?
0: A la misma tela, nos hacían vestían el pantalón a mí, a su vestido.
1: ¡Ay, qué bonito!
0: Y así. Bueno, mi hermana, que esté bien mi hermana allá en Estados Unidos.
1: Saludos.
0: A ver, ¿quién está en la línea? Buenos días.
2: Buenos días, señor Villalbazo.
0: Buenos días.
2: Nomás para agradecerle que me dio el número de la señora Juven.
0: Doña Juve.
2: Muy buen servicio, la verdad,
1: mire, recomiéndela.
2: Lo recomiendo, la verdad que sí.
0: Ajá, doña Juve, ¿qué le hizo? ¿Le cortó el pelo? ¿Le arregló las uñas?
2: No, me hizo pedicure.
0: A pedicure.
2: Ajá.
0: Uh-huh.
2: Y estaba muy, muy dañada mis uñas. Y me quedó muy bien, la verdad.
1: Perfecto, pues qué bueno, nos da muchísimo gusto que le haya gustado su servicio y que la recomiende.
2: La recomiendo, la verdad que sí.
1: Perfecto, pues muchas gracias.
2: Ándele, pues tenga bonito día a todos.
1: Igualmente, gracias.
0: Gracias. Así como esta persona nos habló, no sé de qué colonia, de qué fraccionamiento, hágalo usted también, de alguna delegación, de cualquier fraccionamiento, colonia. La gente que nos escucha fuera de Ensenada, en Tijuana, en Mexicali, en cualquier lugar a través de internet nos puede hablar y la gente de donde vive ahí le puede hacer la llamada de lo que vende, de lo que regala, de lo que está ofreciendo a buen precio. O simplemente quiere enviarnos saludos, muchísimas gracias de donde nos está escuchando hasta donde llegue. La señal de la rancherita, o bien nos escuchan a través de las redes sociales. ¿Tenemos mensajitos?
1: Claro que sí, vamos a iniciar con los mensajes que llegan ya al WhatsApp. Dice por aquí, buenos días, alguien que necesite que le cuiden una casa, una cabaña, algo campestre alrededor de Ensenada, estoy a sus órdenes, comunicarse al 646-183-2198, gracias.
0: 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Bueno, pues muchas gracias. Siga con nosotros. Sigue enviando mensajes. Aquí estamos Cindy y un servidor para atenderles con muchísimo gusto. Nuestro teléfono, no se le olvide, 646-178-3979. O bien el 646-190-9123. Mensajes y llamadas. Estén con nosotros. Aproveche el espacio. Adelante, Silvia.
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0: ¿Quién nos llama? Buenos días.
2: Buenos días, señor José Luis. Mucho gusto en saludarlo.
0: Ah, muy amable.
2: Mire, por favor, me anuncia que estamos necesitando 2 guardias de seguridad para el casino Codere, que está en la primera y Ryerson. Los interesados que lleven la solicitud y se comunican con el señor Alberto.
0: Ajá, bueno, por esta vez vamos a pasar el anuncio porque es un negocio. Está solicitando personal. ¿Qué teléfono es?
2: Sí, está bien. Muchas gracias. Es contratación inmediata para los interesados.
0: ¿El teléfono cuál es, señora?
2: A ver, permítame. O sea que tienen que ir ahí personalmente.
0: Ajá. Dígale a su jefe que puede ser un contratito de publicidad para solicitar el personal empleados. Estamos a sus órdenes. Así como nos marcó este teléfono, así nos puede marcar también el 646-190-9123 para que solicite el servicio.
2: Sí, mira, el teléfono es 646-195-0408.
0: Muy bien, señora, gracias.
2: Qué amable, muchas gracias.
0: Hasta luego. A ver quién nos habla. Buenos días. Buenos días. Se cortó la llamada. ¿Nadie? Se cortó, pero está otra persona.
1: Vamos a responder esta llamada y nos vamos a la pausa.
0: Muy bien, cómo no.
1: Adelante, buenos días.
3: Sí, buenos días. Buenos días.
1: Diga.
3: Busco una pareja que quiera cuidar acá una casa.
1: ¿En dónde?
3: Días 4. De preferencia que sean mayores, que sean ya mayores, que no tengan dónde estar, y aquí se pueden estar y cuidar.
1: ¿A qué teléfono le pueden llamar?
3: Al 663-487-6309.
0: Muy bien. Gracias por hablarnos.
3: Gracias, gracias, chavalón. Ay, cuídense.
1: Sí, claro que sí, gracias.
0: Hasta luego. Adiós, adiós. Muy bien, nos vamos al cortes.
1: Vamos a la pausa. Regresamos. 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
0: Muy bien, aquí estamos de regreso, Cindy y su servidor en el Bazar del Aire. ¿Quién está en la línea? Buenos días.
13: Buenos días.
0: Buenos días.
13: Mire, vendo un, para ver si puedo anunciar, ¿verdad? Uh-huh. Un refrigerador en 1500 y tengo dos estufas. El detalle que tiene es que hay que comprarle los quemadores, que son esos pegados, como teléfono, pero uno y uno pegado. Entonces es una Acros y una Mave. La Mave es grande y la Acros es chica. Y entonces esas estufas, cada una la vendo en 700 y el refri en 1500.
0: Correcto, muy bien.
13: ¿A al teléfono 646-128-6784. Están en la colonia Gómez Morín.
0: Muy bien, muchacha, gracias por hablarnos.
13: Ándele, bye bye, gracias.
0: Hasta luego.
13: Hasta
0: luego, gracias. Sigan llamando. Sigan enviando mensajes, queremos más información para, en verdad, entretenernos. ¿Quién está en la línea? Buenos días.
14: Muy buen día. Señor, quiero anunciar que estoy vendiendo un candil de 6 focos, tiene todo completo, en 800 pesos.
0: Ajá.
14: Mi número de teléfono es 646-149-2927.
0: Muy bien, señora. Ya se escuchó.
14: Gracias.
0: Suerte, ¿eh?
14: Bonito día, va.
0: Igualmente. Gracias. 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Adelante. Buenos días. No contestan, ¿verdad?
1: No se escucha.
0: No contestan. 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No se le olvide. ¿Quién está en la línea? Buenos días.
15: Buenos días. Disculpe la molestia, señor Vaso. Para anunciar una panel o una van, como le digan aquí.
0: Uh-huh.
15: Es una Honda, ahora sí, 2007. La estoy rematando en 25. Es de 6 cilindros, tercer asiento, muy bonita. Su título limpio y carta no robo. Igual pueden comunicar al 646-290-1768.
0: Ándale pues, gracias por hablarnos.
15: Sí, buen día.
0: Igualmente.
15: Que estén bien.
0: Ándale, hasta luego, gracias. Qué bueno que están con nosotros, qué bueno que siguen llegando las llamadas y los mensajes.
16: Buenos días. Disculpe, sigo buscando trabajo de limpieza de casa.
0: Bájele el radio por ahí para que no se vicie el sonido.
16: Ya le bajé.
0: Muy bien. ¿Busca trabajo de limpieza de casa?
16: Sí, o cuidado de niños.
0: Uh-huh.
16: Oficina.
0: Muy bien.
16: Mi nombre es María. Tengo carta de recomendación.
0: María, ¿qué teléfono?
16: Al 646. Me urge trabajar también. Al 646-139-6611. Muchas gracias, que tenga buen día, muy amable.
0: Hasta luego, María, gracias.
16: Gracias.
0: 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Buenos días.
17: Buenos días.
0: Buenos días.
17: Me para anunciar que vendo un morocón marcadas en 1974 en 50,000 pesos, una estufa empotrable con 4 quemadores, mueble, no tiene horno, en 1,500, y una mochila para electricistas marca Klein Tools, eso es la mochila, en 1,200. Para mayor informe al 646-144-4098.
0: Muy bien, amigo, gracias por hablarnos.
17: Gracias.
0: Bonito día, gracias. Empiezan a correr más llamadas. A ver, adelante. ¿No? ¿No hay nadie? ¿Leemos mensajito?
1: Claro.
0: La llamada, ahí está.
1: Dice por aquí, buenos días, busco trabajo alrededor de pórticos, ya sea de tortillera, en restaurante, birrería, limpieza, en alguna casa, ayudante de cocina, etcétera. Tengo experiencia. Comunicarse al número 646-245-2407.
0: ¿Quién está en la línea? Buenos días.
18: Sí, buenos días. Quiero poner un anuncio, ando buscando trabajo en un rancho o de velador, si se puede, hasta de limpieza, de barrendero, de lo que caiga. Me urge trabajar. Tengo experiencia en rancho, me pueden marcar al número celular al 646-246-6991.
0: Muy bien. Suerte, gracias. Amigo. Gracias por hablarnos.
18: Gracias.
0: Lo escucho, lo veo y no lo creo. 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Allá nos vemos. ¿Quién está en la línea? Buenos días.
19: Buenos días.
0: Buenos días.
19: Una pregunta, señor Villalbazo. La señora que está vendiendo las estufas, ¿no sabe qué número tiene?
0: Sí, cómo no. Cindy se lo da. ¿Tiene dónde apuntar?
19: Sí, don señor Villalbazo.
0: Adelante, Cindy le da el número.
1: El número es 646.
19: Ajá.
1: 128. 6784.
19: 67. Uh-huh. 84.
1: Correcto.
19: Ok, Cindy, que tengas bonita mañana, Cindy.
1: Igualmente, gracias.
19: Aquí te escuchamos, dile al señor Villalbazo que lo vamos a invitar al cumpleaños de mi esposa el 28 de agosto. Queremos hacer un molito estilo oaxaqueño. Están invitados tú también, Cindy, y el señor Villalbazo.
1: Gracias, qué amable.
19: Y cumplir 17 años ya de casado yo con mi esposa. Y queremos celebrar el día de su cumpleaños de ella también.
0: Como dijo Cantinflas, va a haber mole.
19: Un rico mole del señor Villalbazo con tortillas recién hechecitas de estilo oaxaqueño, ¿se imagina?
0: Ah, muy bien. Ándele pues, amigo, gracias.
19: Que tenga bonito día, señor Villalbazo, y que tenga bonita programación.
0: Gracias, gracias, muy amable, gracias.
1: Hasta luego.
19: Bye.
0: A ver, vamos al corte, ¿verdad?
1: Vamos a la pausa.
0: Regresamos.
1: 10:30.
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1: Responde el gobierno de Baja California a alerta de Estados Unidos al declarar el secretario de Seguridad Ciudadana, Laureano Carrillo, quien informó que los tres órdenes de gobierno mantienen activos los protocolos de seguridad y trabajan de manera coordinada para prevenir cualquier contingencia en la capital del estado.
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1: La presidenta municipal de Mexicali, Norma Bustamante, visitó a Lorena Atilano, vecina de Solidaridad Infonavit 2, para entregarle apoyos sociales y un permiso para trabajar en vía pública. Ahí mismo supervisó la rehabilitación del parque de la calle 11.
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1: La delegación mexicana que participa en el Campeonato Mundial Juvenil de Clavados 2026 en Rijeka, Croacia, sumó la quinta medalla de la competencia luego de que el equipo mixto de la categoría 14-18 años se adjudicaron la plata con una puntuación de 375.85 unidades.
2: Para RCE Noticias, Luis Daniel Rodríguez.
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1: Sí, con su servidor y Cindy Olivas, Bazar del Aire. ¿Quién está en la línea? Buenos días.
2: Buenos días. Señor José Luis.
1: Sí, señora.
2: Le marco, mijo, para anunciar una casa en la colonia Vista al Sol, una casa de renta.
1: Ándale.
2: Una casita de renta de madera en la colonia Vista al Sol 2.
1: Ajá.
2: Tiene todos los servicios.
1: Correcto. ¿Y a qué teléfono que te marquen?
2: 646-162-44-68, por favor.
1: Muy bien, ya se escuchó y te deseamos mucha suerte, ¿eh?
2: Sí, muchas gracias.
1: Hasta
2: que Dios los bendiga.
1: Muchas gracias.
3: Igualmente, gracias.
1: Adiós. 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En la línea, buenos días.
4: Muy buenos días. Sigo anunciando una camioneta color gris muy bonita, tapicería nueva, llantas nuevas. Es una gran Caravan 2010 con título limpio. La voy a poner en 45,000 pesos. Al teléfono 646-290-8324.
1: Ajá, muy bien, amigo. Gracias por hablar.
4: Gracias, muy amable. Bonito día.
1: Igualmente, hasta luego. 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Buenos días.
5: Buenos días, señor Villalbazo.
1: Buenos días.
5: Señorita Oliva.
3: Buenos días.
5: Para, si a alguien le interesa un refrigerador, yo compré uno nuevo, aquí lo quiero regalar. Le tiró el gas, si alguien está interesado. Aquí lo tengo en Valle Dorado.
1: Ándale.
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1: A ver, vamos a decirlo otra vez el teléfono.
5: Es más 1.
1: Ajá.
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1: Ándale. Si interesa alguien. Muy bien. Gracias por hablarnos. Cosas que se venden baratas, cosas que se regalan, cosas que se intercambian. Para eso es el Bazar del Aire o usted busca trabajo en lo que sea. ¿Quién está en la línea? Buenos días.
6: Buenos días, tengo a la renta un departamento amplio, dos recámaras, totalmente equipado, amueblado. Lo tengo en 14,000 pesos, está céntrico, con áreas verdes, cochera eléctrica para dos autos. Está séptima de Moctezuma. Si gustan llamar para mostrarlo sin compromiso, es 646-101-8205. 646-101-8205.
1: Muy bien, gracias por hablarnos.
6: Gracias.
1: 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Gracias. Una llamada más, entrando al Bazar del Aire, adelante.
7: Buenos días.
1: Buenos días.
3: si tiene, por favor, el teléfono de hace un momento. Anunciaron una estufa empotrable, pero ya marqué y dicen que el teléfono no es.
1: A ver, Cindy, le da el número, tiene dónde apuntar.
3: Sí.
1: Adelante.
7: Buenos días, el número es 646.
3: Sí.
7: 144.
3: Sí.
7: 4098.
3: 4098. Hace un momento le pregunté al señor Villalbazo si usted me dijo la vez pasada de un Nintendo Switch que vendían.
7: Ajá.
3: Pero le dije que yo lo anoté el número, marqué, y no, pues el número era de La Paz y no, me decía que no, estaba mal marcado.
7: Sí, no, y después nos marcó la persona y nos dio un número diferente.
3: ¿Lo tiene a la mano?
7: Sí, claro. Es el 653.
3: Ok, sí.
7: 319.
3: Ok. 4922. Ok. Ese es diferente área.
7: Así
3: bueno,
7: es.
3: Muy amable, gracias. Buen
7: De
3: día.
7: Nada, buen día.
1: Uh-huh. Muy bien, la información, lo que usted quiere realizar en el Bazar del Aire, aquí estamos a sus órdenes. A ver, vamos a ver, ¿quién está en la línea? Buenos días.
8: Sí, buenos días, señor Villalbazo.
1: Buenos días.
8: Hablo para ofrecer unas micas que tengo para un pick-up Ford F-150, modelo 2004 al 2008, le queda. Son las micas delanteras con su parrilla y los cuartos de atrás. Para mayor información, al 646-194-1466. Puedo mandar fotos por WhatsApp.
1: Eso, muy bien, amigo. Gracias.
8: Muchas gracias, señor Villalbazo.
1: Hasta luego. 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En la línea, antes de ir al corte, adelante.
8: Sí, sí, sí, muy buenos días, señores, muy buenos días a todos por ahí. Sigo vendiendo la silla mecedora, hombre, de madera, uh-huh, especialmente para algún ancianito. Está muy buena la silla, se la recomiendo. Por falta de espacio, mi señora la quiere vender al 646-126-9681.
1: ¿Y en cuánto la venden?
8: 1,500 pesos para que se la lleven.
1: Muy bien, señor, gracias por hablarnos.
8: Muchas gracias, hasta luego.
1: Hasta luego, nos vamos a la pausa, estamos de regreso.
7: 10:46.
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4: Sí, márquenos, siga con nosotros. ¿Quién está en la línea? Buenos días.
5: Hola, muy buenos días, señor Villalbazo. Le llamo para que me haga el favor para poder anunciar que por cambio de domicilio estoy regalando bolsas de ropa, zapatos y varios.
4: Ah, muy bien, señora. A ver, ¿quién se interesa por todo eso? ¿Su teléfono cuál es?
5: 646-193-5037.
4: 646-193-5037. Muy bien, señora. Gracias por hablarnos.
5: Muchas gracias.
4: Hasta luego. Nos llegó esta cartita a nuestro buzón, dice, señor Villalbazo, buenos días, gracias por tener su programa, me llamo Luis Enrique, me dicen el Bebo, y tengo el teléfono 646-241-3139, me dedico a limpieza de palmas y de jardinería, 646-241-3139, Bebo, Luis Enrique, suerte. Gracias por traer tu cartita. A ver, ¿quién está en la línea? Buenos días.
5: Pues es... Más bien es de mujer, medida regular.
6: ¿Bueno?
5: Sí.
4: A ver,
6: creo
4: sí.
6: Que se le marcó a la señora.
5: Pues quisiera que vinieran por todo.
6: Creo que es la que nos acaba de hablar. Que le debe haber marcado otra vez el teléfono.
4: Bien, se le marcó otra vez, muy bien.
6: Ya nos echamos el chisme.
4: Ahí entrando.
5: Que se lleven todo.
6: Se le está marcando su teléfono otra vez. Creo que no colgó.
4: A ver, vamos a ver, está entrando otra llamada. Vamos a ver.
7: Buenos días, señor Villalbazo.
4: Buenos días.
7: Me permite anunciar que vendo andaderas para personas adultas en 150 pesos cada una. Puedo llevar a domicilio, ya nada más se cobraría el extra, lo que cobre el taxi o el Didi.
4: O sea, ¿tú las fabricas, las andaderas?
7: No, son andaderas que salen en los palets y eso.
4: Ah, muy bien. ¿A qué teléfono que te hablo?
7: Que tienen dos llantitos enfrente y que pues, para caminar las personas pues, que adultas.
4: Muy bien, ¿qué teléfono tienes?
7: Al 646... 277-2491.
4: 646-277-2491. Muy bien, suerte, gracias.
7: Gracias, buen día. Bye.
4: 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Gracias. A ver, tengo esta cartita que dice, se hacen trabajos de impermeabilizaciones, cartón antorcha o antorchado y pintura de casas, hablar al número 646-196-8321, 646-196-8321. El señor César te está esperando, gracias. A ver, vamos a ver, mensajitos, leemos.
6: Claro que sí.
4: Te llegan más llamadas.
6: Bastantes. Dice, hola, buenos días, sigo vendiendo mi cafetera industrial, es de acero inoxidable, nueva en su caja, es capacidad de 60 tazas, su precio es de 2,500, también se sigue vendiendo un pantalón Dickies color kaki, talla 34x32 en 450 pesos. Para esto comuníquese al 646-136-7891.
4: Dice el siguiente, hola, serían tan amables de anunciarme que estamos solicitando empleados para trabajos generales, y luego dicen el nombre del negocio. Este anuncio hay que venir a pagarlo, porque solicitan en forma masiva personal, dicen nombre del negocio y todo eso. Entonces nos comunicamos con usted o ustedes vuelvan a comunicarse con nosotros y llegamos a un precio, a una cotización que le daremos de lo que les vamos a cobrar por esto. Esto sale de lo que te estamos acostumbrados a hacer al detalle solamente. A ver, ¿quién está en la línea? Buenos días.
8: Sí, muy buenos días, señor Villalbazo. Quiero que me permita anunciar que tengo una venta de garaje aquí en la colonia Ampliación Hidalgo. Es en la calle Cuauhtémoc, número de casa 2790. En la venta de garaje, pues tengo ropa para niños, camisetas para personas grandes en L y M, y todo está en muy buenas condiciones. También traigo ropa para deporte, ya sea para béisbol o para softball, puede ser para hombre o para mujer, son medidas de niños. De muchachitos y de muchachitas, y también traigo para los tacos, para jugar también. Si alguien se interesa, tengo el número de teléfono de casa, 646-177-8920, para más información, por favor.
4: Muy bien, gracias.
8: Muchísimas
4: por hablar.
8: Muchísimas gracias, que tengan un bonito día.
4: Hasta luego. Igual, gracias. Y pongan atención, están contratando ayudante de soldador allí en Team Lofi, que es nuestro patrocinador. 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Estamos, dice Daniel, solicitando ayudante de soldador con conocimientos básicos de soldadura y uso de herramientas. De 20 a 30 años. A ver, vamos a ver. Entonces, ofrecen seguro, salario competitivo, oportunidad de crecimiento y desarrollo profesional. Así es que no se les olvide, si usted quiere trabajar de 20 a 30 años, dice Daniel, hasta nos podemos ir adelante a 35 años. Acudir a la calle Bronce 122, Colonia Revolución, de 8 a 6 de la tarde. A ver, tengo esta llamada. A ver, ¿quién es? Adelante. A ver, un momentito, adelante, empiece de nuevo.
9: Para pedir la información de donde están solicitando personal ahorita, el mensaje que no pudo leer, me voy a pasar el número.
4: A ver, es tu teléfono, te llamamos en privado, ¿eh?
9: Ah, ok, este es mi número.
4: Okay. Ándale pues, gracias. A ver, vamos a ver, Cindy, ¿qué horas son?
6: ¿Un mensaje? Tenemos un minuto.
4: Ajá.
6: Nos dicen, hola, buenos días, señor Villalbazo. A ver si me hace el favor de anunciar que si alguien tiene una casa sola, que me la presten, yo puedo limpiarla ya que no tengo dónde vivir. O si alguien tiene una casa que me rente barata, que me marquen a este número, 646-246-2930. También tengo a la venta dos esclavas de plata muy bonitas. Comunicarse al mismo número, 646-246-2930.
4: Muy bien, vamos al corte.
6: Vamos a la pausa.
4: Volvemos.
6: Son las 10:59. Estamos regresando.
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4: Aquí en La Rancherita continuamos Bazar del Aire. ¿Leemos mensajitos, Cindy?
6: Claro que sí, dice por aquí. Buenos días, hágame el favor de anunciar que se hacen trabajos de plomería y electricidad. Comunicarse al celular 646-111-9254.
4: Muy bien.
6: Llamada.
4: Se cortó la llamada, se cortó. A ver, vamos a ver qué dice este. Dice, hola, buenos días, de oportunidad. Vendo un carro Aveo 2010 nacional por decreto sin adeudos, automático de 4 cilindros en 39,000 pesos. Información al teléfono 646-225-7863. Muchísimas gracias. Que pasen bonito día. ¿Quién está hablándonos? Adelante, buenos días.
23: ¿Qué tal? Buen día. Para ofrecer 10 pares de tenis en 700 pesos. Y también para ver si tienen trabajo, de lo que sea, y que si me pueden marcar.
4: Ajá, ¿a qué teléfono?
23: A 646-520-0334. Pintura de impermeabilizantes o de pastas, de cualquier cosa.
4: Eso, muy bien. El teléfono...
23: Sí, el que le comento, 646-520-0334.
4: Eso, muy bien, gracias, gracias por hablarnos. Gracias, hasta luego, gracias. Suena el teléfono, te duele tu manita, ¿verdad?
6: Sí.
4: Sí.
6: Un poquito, la muñeca.
4: La muñeca,
6: ajá. Un poquillo.
4: ¿Tal vez muy apretado el reloj?
6: No.
4: ¿No?
6: No, no, no. Es como un movimiento aquí medio.
4: Ah, creo que te contabas. Incómodo. Cuando estabas de niña te has de ver lastimado, porque a veces vuelven las lastimaduras.
6: ¿Quién
4: ¿eh?
6: Sabe?
4: A ver, ¿quién está en la línea? Buenos días.
24: Buenos días, señor Villalbazo. Hablamos para anunciar que tenemos todavía disponibles las casas en renta en el ejido Chapultepec, una casa de 4 recámaras, sala, comedor, cocina, portón eléctrico, es muy grande. Se puede compartir para algunos estudiantes, trabajadores de ahí cerca. Está amueblada y el departamento de 3 recamaritas, es algo más chico. También tenemos los ganchos para ropa de niña, son 89 ganchos de colores pasteles, el home tiro, las rejas que son para un cerco, están excelentemente bien para poner el cerco, la entrada al carro, el peatonal. Tenemos unos tenis ahí de caballero nuevos, tenemos tenis de niña y ropa y artículos varios. Me pueden marcar al 646-213-3058.
4: Muy bien, señora, gracias por hablarnos.
24: Buen día.
4: Igualmente, gracias. 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Vamos a ver los mensajitos que nos están enviando, gracias. A ver qué dice este, Cindy. Buenos días, busco trabajo en rancho. Me urge, tengo 7 niños que mantener y una esposa que les tengo que dar de comer. Busco trabajo de velador o limpieza, de lo que sea. Lo que quiero es trabajar. Bueno, 646-246-6991. Suerte. Gracias.
6: Tenemos otro mensaje por acá. Nos dice, buenos días, vendo una puerta para entrada principal. También se venden de 25 a 30 metros cuadrados de baldosa de 5 lados, un lavamanos de 1 metro de largo por 60 de ancho y además se renta un terreno en la colonia San Rafael. Además, hacen trabajos relacionados a la construcción. Para esto, comuníquese al 646-128-1859.
4: Que no se les olvide, márquenos el teléfono de esta estación de radio, 646-178-3979, o bien el 646-190-9123, platique con nosotros. Aquí estamos esperando sus llamadas y sus mensajes. 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Los mensajes nos esperan, no hay llamadas, ¿verdad?
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6: Muy bien, nos dicen por aquí en un mensaje, hola, buenos días, me podría anunciar que necesito trabajo, tengo disponibles 3 días para limpieza de casa, oficinas, también tengo un lote de chamarras y otras cosas. Me pueden hablar al teléfono 646-247-7186.
4: ¿Qué dice el siguiente mensaje? Hola, buenos días. Favor de anunciar que vendo servicio de funerario. Le vamos a parar porque ya todos los días nos mandan, si no es esta persona, otra. Pensamos que ya es un negocio, le interesa que le anunciemos sus servicios funerarios, lo que sea. Estamos a sus órdenes para que venga aquí en Séptima y Ryerson y pagar el comercial. Muchísimas gracias.
6: Perfecto. Son las 11:14, casi nos vamos a la pausa, pero vamos a leer un mensajito antes.
4: Adelante, Cindy.
6: Dice, por aquí vendo par de refrigeradores que me están estorbando, vendo un cable de micrófono de 30 metros de largo, vendo una silla andadora para adulto mayor, es nueva, vendo una bicicleta de mujer rodada 26, seminueva color pistache, y vendo una consola de 6 canales marca Havinger. De todo esto puedo mandar fotos, comuníquese al WhatsApp 646-276-4350.
4: A ver, antes de ir al corte, permíteme leer este. Dice, hola, buenos días. Vendo caminador con frenos de acero. Vendo caminador con freno de acero. Puede con 150 kilos. Tiene silla para sentarse. Muy macizo en 650. Y otro grande de aluminio. Muy ligero y resistente. Igual en 650. Los dos están... macizos, al celular 646-385-8576. Hablar con Alberto, gracias. Volvemos después del corte.
6: Son las 11:16, regresamos.
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19: Bueno, pues seguimos adelante, ya está abierto el micrófono. Adelante, buenos días.
20: Buenos días, señor Villalbazo. Mire, para anunciar que se están vendiendo 4 bolsas de ropa en 200 pesos las 4 bolsas. Y una bolsa con 25 pares de zapatos, que los zapatos están surtidos, también en 200 pesos, al 646-194-4570.
19: Muy bien, gracias por hablarnos.
20: Gracias a usted y bonito día.
19: 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Buenos días.
21: Buenos días, señor Villalbazo, por favor. Saludos para todo el público y para usted especialmente. Me hacía favor de anunciarme que tengo un lote de chacharitas ahí para los segunderos. Son carritos y chacharitas. Y de paso, mi moto, me urge vender mi moto. Es una motocicleta, modelo 150. A los interesados, que me hablen, por favor, 646-502-1484. Gracias, señor Villalbazo.
19: Otra vez el teléfono, 646-502-1484. Eso, muy bien.
21: Muchas gracias, señor.
19: A usted, gracias por hablarnos. A ver, ¿tenemos a alguien más en la línea, Cindy? No.
22: No.
19: La señora Carmen Figueroa, al desarrollo, las bugambilias. Dice ella que ahí se encuentra en la colonia Buenos Aires, pasando la gasera, está como yendo a ojos negros, desarrollo bugambilias. Los terrenos son desde 250 metros cuadrados, su costo es de 375 mil pesos, enganche de 22,500 y mensualidades de 3,750 para pagarse en 74 mensualidades. Los pueden apartar con 5,000 pesos y les damos 3 semanas para que agarren su terreno en posesión inmediata. Más información con Carmen Figueroa, 646-127-2345. 127-2345, Carmen Figueroa. ¿Quién está en la línea? Buenos días.
23: Sí, muy buenos días, señor Villalbazo.
19: Buenos días.
23: Para anunciar que tengo una chimenea movible. Ajá. De herrería. La tengo para acá, para arriba del 89.
19: Muy
23: si alguien
19: bien.
23: Le interesa, que me marque al 646-163-7402.
19: Muy bien, gracias por hablarnos.
23: Ándele pues, gracias.
19: Hasta luego, gracias. Sigan marcando, sigan enviando mensajes, queremos entretenernos. Cindy, activa la siguiente llamada. Vamos a ver quién habla. Buenos días.
24: Buenos días, señor Villalbazo. Habla la señora Juve.
19: Sí, señora Juve.
24: ¿Cómo están?
19: Muy bien. ¿Y usted?
24: Aquí ofreciendo mi food truck, que vendo mi loncherita.
19: Ah, muy bien.
24: Sí, como ya no vendo comida, pues lo voy a vender. Es una camionetita, una van arregladita, muy bien, que lo vengan a ver. Tiene refri, tiene estufa, tiene plancha, tiene bomba de agua. Está muy arregladita y es año 90. Y para más información, al 646-143-6370. Listo para trabajar.
19: Eso, pues que la venda pronto, señora Juve.
24: Sí, gracias, gracias. Dios los bendiga.
19: Y la gente ha hablado para recomendarla por su buen trabajo.
24: Gracias.
19: Bueno, ya Juve, gracias,
24: Sí, a usted. Bye.
19: Que tenga bonito día.
22: Bye.
24: Gracias. Igual.
19: Hasta luego. 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Seguro que sí. Adelante, sí.
0: Nos comentan por aquí, buen día, vendo 8 barrotes de 2x4x12 pies de largo y 3 vigas de 2x6x14 pies en 800 todos los barrotes. Comunicarse al celular 646-237-0211.
19: Perfecto. Vamos a ver qué dice el siguiente. Hola, buenos días, señor. ¿Cómo están usted y Cindy? A gusto aquí, entreteniéndonos con ustedes. A ver, la persona que me está hablando, por favor, que me espere un momentito, porque estoy leyendo este mensaje y luego le pongo en el aire, No cuelgue. A ver, vamos a ver. Dice, señor Villalbazo, hágame el favor de anunciar que vendo consola PlayStation 5 para reparar en 1,200 pesos, una Alexa quinta generación, perfectas condiciones, en 600, más información por medio de WhatsApp, al 646-131-2666. Saludos y muchas gracias. A ver, vamos a ver la llamada que está con nosotros. Bueno, colgó la persona. Colgó. No nos esperó. A ver, ¿hay alguien más? ¿Mensajes? ¿No?
0: Mensajes, sí tenemos un montón. Dice por aquí, muy buenos días, para anunciar un carro en venta, es un Honda Civic 2007 estándar, motor 1.8, en muy buen estado, motor y transmisión. Los interesados, llamar al 646-211-5561.
19: ¿Quién nos habla al teléfono de la...?
1: Bueno.
19: Bueno, buenos días.
1: Sí, buenos días. Mire, hablo de nuevo para saber el número de la persona que quiere un par de adultos para que le cuiden la casa en Villas 4.
19: ¿Tienes esa información, Cindy?
0: A ver, permítame buscarla.
19: ¿Qué día fue, oiga?
1: Hoy habló el señor.
19: Hoy habló el señor.
1: Déjeme bajarle al radio, ¿sí?
19: Sí, por favor.
0: A ver, por aquí la debo de tener. Acá está.
1: Sí, dígame.
0: Ya, ok. El número es 663.
1: A ver. Ajá.
0: 487. Ajá. 63. Ajá. 09.
1: Ah, ok. A ver si entra, que está muy largo el número. Ok. 487-6309.
0: Okay. No, 487-6309.
1: Ah, sí, 87.
0: Y con LADA 663.
1: Sí, gracias.
0: De nada.
1: Bye.
0: Corte.
19: Muy bien.
0: Ay, corte, llamada.
19: Corte. Está entrando llamada. Antes de ir a la pausa, ¿no entró?
0: No.
19: Vamos al corte.
0: Vámonos.
19: No le cambie. Volvemos.
0: 11 con 30 minutos. Regresamos.
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1: El senador con licencia Armando Ayala Robles realizó una asamblea informativa en defensa de la transformación y la soberanía en la colonia Sexto Ayuntamiento en Ensenada. Ahí dijo que siempre es un gusto regresar y reencontrarse con la gente, recordando los logros que alcanzaron juntos durante su gestión como presidente municipal del bello puerto.
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1: El gobierno de Tecate, encabezado por el alcalde Román Cota, sostuvo un encuentro con juventudes universitarias, autoridades del transporte y representantes de distintas instituciones con el objetivo de escuchar de primera mano las necesidades que enfrentan diariamente en sus traslados hacia sus centros educativos y laborales.
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1: Los nuevos propietarios de los Padres de San Diego, José E. Feliciano y Juan Sayons, entraron a su conferencia de prensa de presentación al ritmo de una animada canción sobre el equipo, escrita e interpretada por la propia Jones, una cantante profesional.
2: Para RCE Noticias, Luis Daniel Rodríguez.
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3: Volvemos con ustedes, Bazar del Aire. Gracias por acompañarnos, a sus llamadas, los mensajes. Gracias, gracias. No hay llamada, vamos leyendo mensajitos, Cindy.

0: en día vendo un pickup Toyota 86, automático, importado, placas al corriente, llantas y batería nuevas. Informes al 646-385-7544. Gracias.
1: 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Buenos días.
2: Buenos días, señor Villalbazo. Para anunciar un carro Edge 2007, ajá, en perfectas condiciones, 40 mil pesos o mejor oferta. El teléfono 646-102-7726.
1: Muy bien, amigo. Gracias por hablarnos.
2: Muchas gracias. Bendiciones.
1: Hasta luego. Gracias. Vamos a ver qué dice este mensaje. Como siempre me lo mandan. Dice, buenos días, señor Villalbazo. Me dedico a la construcción, remodelaciones, acabados, pintura, loseta, trabajos de tabla roca, trabajos de vía y más. Todo garantizado. Háblenme al número 646-286-3908. Gracias. Suerte.
0: Por aquí nos dicen, buenos días, señor Villalbazo. Por favor, anuncie que vendo unos tenis Nike para hombre, medida 11. Son blancos con rojo, son nuevos, su precio es de 1,300 pesos. Además, se vende una Pathfinder 2014 importada por aduana, botón de encendido y también a distancia. Tiene quemacocos y cámara de reversa. Para más informes, comuníquese al 646-132-2099. Gracias.
1: Vamos a ver quién está en la línea. Buenos días.
3: Buenos días, señor Villalbazo.
1: Buenos días.
3: Necesito ver si vendemos una camioneta.
1: Adelante, lo escuchamos.
3: Es una Chevrolet Captiva 2010 en 60 mil pesos con placas.
1: Ajá.
3: Nacional.
1: Uh-huh.
3: Al número 646-214-2406.
1: Muy bien, amigo. Gracias por hablarnos.
3: Muy bien, gracias.
1: Hasta luego, gracias. Nuestros patrocinadores le están esperando con sus productos a buen precio y desde luego su servicio. ¿Leemos mensajitos, Cindy?
0: Claro que sí. Nos dicen, buenos días, sigo vendiendo una licuadora marca Healthmaster, trabajando al 100, barata. Puedo mandar fotos, comunicarse al celular 646-108-7385.
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0: Tenemos mensaje, dice.

0: Por acá se renta un cuarto para una persona, una mujer sola, en 1,500 pesos. No perros, no mascotas. Comunicarse al teléfono 646-130-2001 con Paco. Gracias.
1: A ver qué dice el siguiente, Cindy. Dice. A ver, vamos a ver. Dice, sigo buscando trabajo en el comercio. Busco trabajo también de velador, barrendero, limpieza y trabajos generales. Y alguien que venda tunas.
0: ¡Qué rico las tunas!
1: Dice, compro cubeta para revender también. A ver, y busco trabajo en rancho. Me urge, tengo niños que mantener y mujer. Ándale pues, que te marquen el teléfono 646-246-6991. Suerte. Gracias.
0: Muy bien, estamos casi yéndonos al siguiente corte y último ya de este día, señor Villalbazo. Pero no sin antes leer el siguiente mensaje. Dice, hola, buenos días, señor Villalbazo. Quiero que me haga el favor de anunciar que vendo una cajonera de madera en 500 pesos. También vendo una olla arrocera en 250 pesos. Y por último, me interesa comprar una sala o dos sillones grandes. Para todo esto me pueden hablar al número 646-215-6292. Muchas gracias.
1: A ver, vamos a ver, ¿quién está en la línea? Buenos días.
2: Sí, mire, buenos días, señor Villalbazo. Hablo de nuevo, pero para anunciar una maquinita de manicure. Está completa, nueva en su caja, con muchos accesorios para lo mismo. Esa la vendo en 600 pesos, está nueva.
1: Ajá, muy bien.
2: Al 646... 128-6784, máquina para manicure y pedicure.
1: Muy bien, señora, gracias por hablarnos.
2: Gracias.
1: Que tenga bonito día, gracias. ¿Nos vamos al corte?
0: Vamos a la pausa.
1: Estamos regresando, no le cambie.
0: 11:46.
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0: Sí, continuamos con el bazar del aire. Alguien en la línea, buenos días.
1: Buenos días. Mire, por favor, ¿me puede anunciar que vendo un teléfono en buen estado? Nada más que le compren el chip y dos teléfonos más, este iPhone. Quiero 1,000 pesos por los tres. Los iPhone necesitan detalles y algunas reparaciones. Pero el primero que anuncié está en buen estado, nada más que le compren el chip. Al 646-107-4365.
0: Ándele pues, señora, que los venda pronto.
1: Muchas gracias.
0: Que los venda pronto.
1: Sí, gracias.
0: Gracias, hasta luego. Hasta luego, hasta luego. Me llegó este mensajito que dice: hola, buenos días. Anuncio que tengo pantalón, chamarra, chaleco, suéter para la escuela Xochicalco, talla S, para alumna, al teléfono 646-177-8089. Que Dios los bendiga. Gracias. Igualmente, gracias. Adelante, Cindy.
2: Vamos a ver, nos dicen por acá. Vendo un Nintendo Switch Lite en 1,650 pesos. También vendo planchas para el cabello, secadora y rizadora. Además de dos máquinas de corte de cabello marca Well en 700 pesos por los 6 artículos de belleza. Ándele, es buena oferta. Interesados mandar mensaje, se pueden enviar fotos al teléfono 653-319-4922. 653-319-4922.
0: ¿Quién está en la línea? Buenos días.
3: Sí, muy buenos días, Villalbazo.
0: Adelante.
3: Mira, aquí molestándolo para anunciar, Villalbazo, que tengo a la venta una aspiradora para carro. Va conectada a lo que es al cenicero. No usa bolsa, esa ya trae su filtro y trae su luz LED en muy buenas condiciones. De igual manera, también tengo lo que es una máquina para lijar, ya sea para carpintero o carrocero. Es de la marca Black & Decker. Ahí, entre otros artículos, se pueden comunicar para más información al 646-341-1356.
0: Muy bien, amigo. Gracias por hablarnos.
3: Gracias, Rosa. Que pase buen día.
0: Igualmente. Hasta luego. 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Allá nos vemos, seguro que sí. Adelante, Cindy.
2: Nos dicen: buenos días, me anuncio que compro las calaveras, las luces de atrás, las micas de un Dakota 2001. Alguien que las tenga, que me hable. También se está buscando un RIN número 15 que sea de Durango o RIN Dakota. Para esto se puede comunicar al 646-127-8311.
0: Vamos a ver qué dice el siguiente mensaje. Que dice: buen día, vendo estufa chica con horno en 2,300, muchas gracias, al teléfono 646-192-05-54. A ver, tengo otro por aquí, llegó otro mensaje, no, nada más ese, puras recomendaciones que me hacen, pero no son para el bazar del aire. Adelante, Cindy. Si
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0: El señor César Valdés hace trabajos de impermeabilizaciones, pone cartón antorchable y hace pintura de casas. Márquele el teléfono si lo ocupa al 646-196-8321. Gracias.
2: Un último mensajito antes de irnos ya con música, señor Villalbazo. Vamos a leerlo por acá. Dice, buenos días, señor Villalbazo y Cindy. Quisiera, si puede anunciar, por favor, que vendo dos ollas para tamales, una mediana y otra grande, en 600 pesos por las dos. Además, un tambo grande en 800 pesos y otro a 200, además de dos tinas en 500 cada una. Para esto comuníquese al 646-267-9362 o 646-103-4781.
0: Gracias por su atención. Le invitamos para que mañana esté con nosotros en uno más del Bazar del Aire. Nos vamos cantando esta canción que se grabó hace tanto tiempo. Ya tiene sus canitas. Aquí está Flores Negras con su servidor. Pásenla bien.
2: Hasta mañana.
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Saludos, amigas, amigos. Muy buena onda estar con ustedes. Muy buenas tardes. Aquí ya a través de la Rancherita 89.1 FM. Y también llegando a ustedes a través de Radio Ranchito XEXX 1420 AM desde Tijuana. Vientos Ensenada, Tijuana, unidos a través de Radio Cadena Enciso. Así que saludamos a toda la gente bonita que nos escucha en el Valle de Guadalupe. Allá también en San Antonio de las Minas, Ojos Negros, ¿verdad? Maneadero, alrededor del bellísimo puerto ensenadense. También agradecemos allá a toda la gente bonita de Tijuana, Rosarito, Tecate, San Diego, vientos. Gracias a mi compañero, también en controles técnicos, Jesús López, allá en Radio Ranchito. Vientos, qué buena O, qué buena O. Ya estamos por acá listos, también nuestro teléfono en cabina listo. Oye, ayer me quedé con pendientes de complacencias, ¿verdad? Ayer nos quedamos a la mitad con las complacencias, pero trataremos de hoy sacar todas esas peticiones que nos hicieron con muchísimo gusto el día de hoy. Claro que sí. Si quieres pedir tu canción, enviar tu saludito, platicar con nosotros, listo, nuestro teléfono en cabina 646-178-3979. Mismo número WhatsApp, 646-178-3979. En redes sociales estamos como La Rancherita Ensenada. Online, en línea, estamos como larancheritaensenada.com. Vientos, vamos a arrancar. ¿Qué les parece, señores, amigas, amigos, con esta canción? Pero el estilo duranguense, seguramente la reconocen. Tu nuevo cariñito, vientos. 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
1: Oiga nomás, qué canción, no, viene por acá a través de la rancherita y Radio Ranchito. Son los nuevos rebeldes, oiga, la novia del pajarillo. Saludamos al grupazo R7, a mi buen amigo Manuel, también al compa Garita, ya, a Gani, ahí anda, a todo lo que da también escuchándonos, vientos. Ahí va pues, la novia del pajarillo, bien.

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1: Oiga, no más, qué canción, no, escuchamos aquí, señores, con los nuevos rebeldes, la novia del pajarillo, a toda la gente bonita chambeadora que anda por allá, al volante, mi compa Gary al volante también, ¿verdad? Entonces, el buen Camela también, a toda la gente bonita chambeadora, el saludo enorme al compa Ríos también, a todos mis amigos albañiles que también echándole muchísimas galletas con esas rolitas aquí en la rancherita Radio Ranchito. Vientos, qué buena onda. Nos están llegando mensajes por acá, con gusto los leemos y trataremos de complacerlas a todos ustedes, ¿ok? Ándale, venga por acá, dice... buenas tardes, Danny Boy, ¿me puedes poner la canción de Joan Sebastián en tu sonrisa? Oiga, esa canción es un canción, Mari Carmen, esa es una canción muy bonita, con mucho gusto, le vamos a buscar ahorita un espacio. Antes de esa me está pidiendo mi amigo José Luis Villalbazo, me pide la de Ingrato Amor, qué buenos gustos, qué buen gusto, mi buen amigo, con esa canción, de Ingrato Amor, oiga. Es un rolo, es un canción, Vamos a buscarle también espacio con mucho gusto a las peticiones que nos hacen llegar, claro que sí, vientos. Vamos rápido, ¿qué les parece con este? Otro mensaje nos llega, dice... dice este mensaje... Dani, un cumbión con los tigrillos. Saludos y bendiciones para ti, Gaby Delgado, saludos enormes. Qué buena onda, mi Gaby, que dice que quiere ir a comer allá al mesón de Ensenada. Vientos, mi Gaby, tú muy bien, aplausos para buen Gaby. Buen gusto, muy buen gusto. Por acá otro mensaje, dice, buenas tardes, Dani. ¿Me puedes complacer con Yo? ¿Así se llama la canción? Ah, yo sé que te acordarás. Oh, es otra canción, ¡Qué bárbaros, qué bien! ¡Qué buenas peticiones traen, como siempre, amigas, amigos! Complaciendo a mi buen amigo José Luis Villalbazo, vamos con este tema, Grupo Pesado, Ingrato Amor.

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11: Hola, hola, buenas tardes, mi Dani Boy. ¿Me podrías complacer, por favor, con la canción La Chona, con saludos para mi nieta Alexa? Gracias.

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1: Vámonos, escuchamos una petición, ¿verdad? Complaciendo con muchísimo gusto y con mucho cariño, claro que sí, a nuestra gente bonita que se comunica con nosotros al 646-178-3979. Ahí está el WhatsApp para que nos envíes tus mensajes. Y fíjate que atendemos todos los mensajes, ¿eh? Nos está llegando este mensaje de una petición para sangre y con mucho gusto vamos a leerlo. Nos la envía nuestro buen amigo Francisco. Saludos, mi buen amigo Francisco de La Virtud. Dice, se buscan donadores de sangre para Francisco González. Ellos están buscando sangre tipo O negativo o también B, puede ser B negativo. Si usted puede, si usted cuenta con este tipo de sangre O negativo o también O B negativo y puede hacer esta donación, se lo vamos a agradecer mucho. La cita es para donar, sería mañana martes 25, perdón, hoy. Oye, mi Frank, este mensaje es para hoy, ¿verdad? Quizá, quiero pensar que no se completaron y que todavía están solicitando sangre, porque aquí me envías un horario para hoy a las 7 de la mañana en Sanatorio del Carmen. Entonces quiero pensar que todavía están solicitando porque me acabas de enviar el mensaje, así que lo voy a pasar como tal. Favor de presentarse allí en Sanatorio del Carmen, por favor, en banco, ¿verdad? De sangre. Sí, pues es que es necesario también el ayuno. Es necesario ayuno de 8 a 12 horas. No tener tatuajes recientes, llevar identificación oficial, presentarse en buen estado también de salud. Pero bueno, está hecho aquí está hecha la mención, con mucho gusto, mi estimado Francisco. Espero sirva de algo. Ojalá me puedas enviar un teléfono o... Ah, son 4 horas sin comer, me dice. Son 4 horas sin comer. Ojalá me envíes, por favor, un contacto para que se pongan directamente en contacto contigo o con la persona que necesita esta sangre O negativo o B negativo, ¿verdad? No sé, dime por favor aquí por WhatsApp, ahorita que estamos al aire, si puedo dejar tu número o algún otro número, otro contacto para las personas interesadas en apoyar con esta donación de sangre O negativo o B negativo, ¿verdad? Ahí está, pues. Bueno, ahorita vamos con ese mensaje, vamos con más que nos están llegando con mucho gusto, claro que sí, gracias a la gente bonita por comunicarse. Dice, saludos Danny Boy, un saludo para Samuel Ramírez, qué buena onda, que anda baile y baile, es el nietecito. Es el nieto, de Lupita, qué buena onda, saluditos. Dice que anda baile y baile con la canción de la Chona y escuchando en Villas del Prado, qué buena onda. Bien, nos da mucho gusto que baile Samuel bien, tus aplausos para Samuelito. Oiga, también tengo otra petición por acá, otra canción, no, que me están pidiendo, la de Tu Sonrisa. En Tu Sonrisa, ¿verdad? Con Joan Sebastián. Claro que sí. Pues vamos, dice, nos está canción de las pide Mari Carmen. Y con mucho gusto vamos a complacerte, Mari Carmen, con esa bella canción de Joan Sebastián. Venga, pues. Oiga nomás. Qué bonita melodía, ¿eh? Oiga, qué inspiración tan grande tenía este señor Joan Sebastián, amigo de México y de todo el mundo. Qué bonitas canciones nos dejó, ¿verdad? Joan Sebastián. Pues vamos a escucharlo aquí, señores, con ese tema solicitado a través de la cabina de la rancherita de Ranchito, Tu Sonrisa.

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1: El gobierno de Estados Unidos suspendió para hoy martes 25 de agosto sus actividades oficiales y viajes de gubernamental en Mexicali y Baja California debido a información sobre una posible amenaza. A través de una alerta de seguridad, la embajada de Estados Unidos pidió a sus ciudadanos evitar edificios gubernamentales en la ciudad y mantenerse atentos a las indicaciones de las autoridades mexicanas.
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1: Con la presentación estelar de la Sonora Dinamita de Lucho Argaín y Xiu García, el gobierno de Ensenada prepara una celebración familiar, segura y con tradición para conmemorar el 216 aniversario del inicio del movimiento de independencia de México, informó la alcaldesa Claudia Agatón durante una rueda de prensa realizada en la casa municipal.
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1: Javi Alonso le ganó la primera batalla a Álvaro Arbeloa. Su Chelsea, no sin dificultades y exhibiendo problemas en defensa, batió al Fulham 3-2 en el estreno de los dos técnicos en la Premier League. Gonzalo García se estrenó con su primer tanto con los Cavaliers, mientras que Cole Palmer y Joao Pedro fueron las estrellas de los Blues.
2: Para RCE Noticias, Luis Daniel Rodríguez.
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1: André, qué canción, ¿no? Esa canción tan bonita, hermoso cariño. Y ahí la escuchamos en la voz del señorón Vicente Fernández. Vientos. Oiga, quiero enviar un saludo especial a toda la familia, a la familia Valenzuela, a don René. Qué bonito canta don René Valenzuela. Chubeto también, oiga. Que también canta muy bonito. Ahí estuvimos con ellos en el cumpleaños de doña Monchi. Le enviamos una felicitación enorme, un abrazo fuertísimo a la señora, a doña Monchi, que ya sabe que la queremos mucho, a toda la familia, ¿verdad? Un abrazo fuerte. Ayer fue su cumpleaños. Ayer quedé de ponerles mañanitas, ¿verdad? Nomás que tuvimos entrevista, ya no alcancé, pero aquí va un cachito con mucho gusto de las mañanitas para doña Monchi. Y a toda la familia Valenzuela, el saludo enorme, qué bien. Ahí está, vientos. Y aprovechamos pues para saludar y felicitar a todas y todos los cumpleañeros el día de hoy. ¿Qué

Órale, felicidades, que la siga pasando bonito, doña Monchi. Y a toda la gente bonita, a toda la gente bonita que está celebrando su cumpleaños aquí en Ensenada y en Tijuana, en Rosarito, Tecate, San Diego, California, Chulavista, Valle de Guadalupe, Maniadero, a toda la gente bella, vientos. Ahí está, pues. Vamos con más peticiones que nos están llegando acá en el WhatsApp de cabina 646-178-3979. Ese, mire qué bonito mensaje. Qué bonito mensaje para toda la gente bonita que está escuchando allá en La Popular. Saludos enormes también a mi compa Gaby Delgado. El buen Mike, que nos está pidiendo una canción de los amigos de los felinos de Zacapu, Michoacán. Ahorita vamos con ella, con mucho gusto, mi buen amigo. Clarísimamente que sí. Para, también nos piden por acá una de con Gali Galindo. Claro que sí también. Ahorita vamos a tratar de complacerles a todos con mucho gusto. Ah, me dice Francisco el teléfono para quienes quieran donar sangre O negativo o B negativo, favor de comunicarse al 646-199-7068 o el 646-109-4440. Por acá me están pidiendo una canción, dice este mensajazo, dice: buenas tardes, Danny Boy, me puedes complacer con la canción Yo sé que te acordarás. Ándele pues con el recodo, rápidamente nos vamos con esa. Oiga nomás qué bonita música. Llegando ustedes también a través de Radio Ranchito 1420 AM. Ahí en Tijuana, San Diego, Rosarito, Tecate, California. Y también a través de La Rancherita 89.1 FM. Viento.

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1: Madre, queda la complacencia para Araceli, que la solicitó aquí a través del WhatsApp en cabina 646-178-3979. Y nos vamos con esta otra canción. Esperamos que la esté pasando bonito, bien.

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1: Bien, todos, qué bonito que se comunican con nosotros a través del teléfono en cabina o también en WhatsApp, ¿verdad? Bien, todos, saludamos con mucho gusto a la señora Elvis, también a Elvia que nos está escuchando. Mil gracias, siempre participando con nosotros. Nos da mucho gusto que esté por aquí participando, escuchándonos y enviando los mensajes también. Claro, gracias. Qué buena. Oh, por acá tenemos otra petición. Nos vamos rápido con ello porque luego se nos viene el tiempo encima. Esta dice por aquí, Danny Boy, ¿me puedes poner la canción, porfa, la de Me Viví Tus Recuerdos con... Ah, mira, nos está pidiendo Me Viví Tu Recuerdo, pero con Gali Galeano. Órale, va. De una vez con esa, señal rapidísimamente, complaciendo, por supuesto, a toda la gente bonita a través de nuestro WhatsApp 646 o teléfono en cabina 7178-3979. Vientos. Oye, nomás, qué canción tan bonita. Dale, va, pues, Saludos a la gente bella, bonita, también de Tecate, allá en Rosarito, Mañadero,

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1: Aquí vamos, pues, complaciendo con mucho gusto, con mucho cariño, a través de la Rancherita 89.1 en Ensenada y a través de Radio Ranchito 1420 AMXEWX allá en Tijuana. Gracias, qué buena onda. Pues bueno, amigos, vamos a despedirnos con la siguiente melodía. Muchísimas gracias a la gente ahorita que se comunicó. A mi buen Mike, te vamos a deber la canción. Esperemos mañana, primero Dios, complacerte con esa canción en el programa de mañana, ¿no? La de los felinos que nos estás pidiendo. No alcanzamos ya, pero gracias por comunicarte. La guardamos para mañana, ¿te parecen? Ándale, con favor, Dios. Siga usted en sintonía de las estaciones de Radio Cadena Enciso. Yo lo espero por acá mañana con todo el favor de Dios en punto de las 12 del día. Su amigo Dani Rodríguez, Danny Boy. Gracias a mi compañero Jesús López allá en los controles técnicos en Tijuana, en Radio Ranchito. Gracias a usted también por la sintonía. Siga pues con Radio Ranchito, siga con la Rancherita 89.1. Les pido el programa con esa canción de Grupazo. Grupazo La Esencia. La Esencia de Ensenada, esta se llama La del Malecón. Adelante, pues, que Dios los bendiga. Hasta mañana. Bien.

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tienes la siguiente canción. 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
2: Presentan una demanda contra el Distrito Escolar Unificado de Los Ángeles con homicidio culposo. La familia de un jugador hispano de fútbol americano del Southeast High School que murió tras sufrir una lesión cerebral durante un partido, de acuerdo con la familia de Christopher García, de 16 años. El LAUSD no proporcionó instalaciones seguras, equipo adecuado y supervisión suficiente, lo que contribuyó al fallecimiento del adolescente hispano. Aunque dejó abierta la puerta a nuevos litigios que podrían frenar su aplicación, la Corte Suprema permitió que el gobierno de Donald Trump avance con parte de su decreto para restringir el voto por correo antes de las elecciones legislativas de noviembre. De acuerdo con reportes citados por medios locales, Jenny Lupton, una auxiliar de vuelo de Southwest Airlines, murió durante una escala laboral en Hawái después de caer desde el piso 24 del hotel donde se hospedaba. El sur de California está bajo una prolongada ola de calor que continuará hasta el próximo fin de semana, con un alto riesgo de enfermedades relacionadas con el calor, informó el Servicio Meteorológico Nacional. Esta es la voz de Marcia Enciso desde San Diego.
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tienes la siguiente canción. 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

0: está cerrada.
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1: Venta récord en las grandes ligas. José Feliciano y Kwanza Jones compraron a los Padres por 3.900 millones de dólares, la cifra más alta en la historia de las grandes ligas. La meta es clara. La nueva directiva aseguró que mantendrá un gasto ambicioso con un solo objetivo: ganar la primera serie mundial de la franquicia. El gesto de la familia Sedler. Los antiguos dueños despidieron su gestión otorgando un bono económico a todos los empleados del club. El paso en el diamante. San Diego pelea en la división del oeste con marca de 71 victorias, 60 de derrotas, respaldado por una nómina de 220 millones de dólares. Edson Álvarez podría dejar el West Ham para jugar en el Olympiacos de Grecia. El interés es real. El club griego va por una venta definitiva cercana a los 8 millones de euros. El camino queda libre. La Real Sociedad quedó fuera de la puja al buscar únicamente una cesión. La dupla mexicana en Atenas se reencontraría con Armando "La Hormiga" González. Drama puro en la Serie Mundial de Pequeñas Ligas en Williamsport. La Liga Municipal de Tijuana cayó 8-4 ante Nicaragua tras un fatídico quinto episodio donde los centroamericanos armaron un rally de 7 carreras para darle la vuelta a la pizarra. Las claves para el cuadro tricolor: la ventaja desperdiciada. México llegó a estar arriba 3-0 en una buena apertura de Tadeo Páez. 3.1 entradas en blanco y 5 ponches, pero el descontrol del picheo en la quinta entrada le costó la ventaja. A matar o morir. Al ser un torneo de doble eliminación, la escuadra tijuanense se jugará la vida hoy martes 25 de agosto ante el ganador de la llave entre Japón y República Checa. Una derrota más significaría el adiós definitivo. Listos para los cuartos de final de la League Cup 2026 de hoy 25 y hasta el 27 de agosto, la Liga MX y la MLS chocan en 4 duelos de eliminación directa. León contra Real Salt Lake. La Fiera llega con paso perfecto ante la mejor defensa de la MLS. El América contra el Columbus Crew. El ataque más goleador del torneo mexicano llega ante un sólido cuadro estadounidense. El Toluca contra el Austin Football Club. Prueba de fuego defensiva para los Diablos ante una de las ofensivas más explosivas de los Estados Unidos. Chicago Fire contra Monterrey. Los Rayados se miden en duelo de poder a poder contra el líder absoluto de la MLS. Las semifinales se jugarán el 1 y 2 de septiembre y la gran final será el 6 de septiembre. Los tres primeros clasificarán a la CONCACAF Champions Cup. Hay un escándalo en las grandes ligas. El escándalo es sobre Mal Walter y los Dodgers. Y se resume en 3 puntos clave. Hay una investigación. Las SEC y fiscales de los Estados Unidos investigan préstamos no declarados de hasta 16 mil millones de dólares realizados por sus aseguradoras Delaware Life y Clear Spring a sus propios negocios, lo que representa un posible conflicto de intereses. Hay una reorganización y liquidez. Para solventar la situación, Walter vendió a los Lakers por 12.500 millones de dólares y contempla la salida de otros activos como el club de fútbol Chelsea. El impacto en los Dodgers. El club mantiene su marcha deportiva, 80 victorias, 51 derrotas, y la directiva reitera que la franquicia opera de forma independiente y no está en venta por el momento, aunque la sombra de la incertidumbre financiera prevalece. 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

0: Hola, ¿qué tal? Buenas tardes. Estamos dando inicio a tu programa Fantasía en la Bahía y no lo puedo creer que ya tenemos la primer llamadita el día de hoy. Vamos a ver de quién se trata, quién está en la línea telefónica. Además, nos está esperando ya Aurora, ya la miré junto con su mami, ya me avisó también Fátima, que le agradezco el respaldo. Vamos a ver quién está en la línea. Hola.
1: Hola, profe, ¿qué?
0: Hola, Lía, ¿cómo estás?
1: Bien, gracias a Dios.
0: Gracias a Dios, mi amor. ¿En qué puedo servirte?
1: Una canción, por favor.
0: Claro que sí, ¿cuál canción?
1: La de Mochilita Azul.
0: La mochilita azul.
1: Sí.
0: Ah, ¿quién la canta? ¿No sabes? ¿O la de la mochilita?
1: Bendito Janales.
0: Ah, la de la mochila azul. Ah, bueno, mi amor.
1: Por
0: Aquí,
1: favor.
0: sí, claro que sí. Aquí, déjame que la anote para buscártela también. Mochila.
1: Gracias.
0: De nada, mi amor. La de la mochila azul. Ok. Colgamos a las tres, Lía.
1: Sí.
0: A la una.
1: Una, a las dos, y a
0: Ajá.
1: las
0: Y a
1: tres.
0: las tres. Gracias, Lía. Y de una vez quiero decir que agradezco a mis amigos que han acercado, han puesto en mis manos paquetes escolares para los niños. Muchísimas gracias. Estaba viendo los costos en diferentes tiendas, he andado buscando y estoy sorprendida. Y sorprendida también de los buenos precios que tiene Miscelánea Lolis. Qué bueno, siempre son conscientes ellos. Sinceramente lo digo. Vamos a ver quién está en la línea telefónica. Hola.
1: Hola, profe Vicky.
0: Hola, Kimberly, ¿cómo estás?
1: Bien, gracias a Dios.
0: Qué bueno, mi vida. ¿En qué puedo servirte?
1: Puedo dedicar una canción.
0: Claro, dime cuál y para quién.
1: El caminito de la
0: El
1: escuela.
0: caminito de la escuela. ¿Para quién, mi
1: Por
0: amor?
1: todos los niños y para todas las niñas que van pronto vamos a regresar a clases.
0: Ajá, muy bien.
1: Y que nos vayas bien.
0: Ajá.
1: Que Dios nos proteja.
0: Sí. ¿Qué más?
1: Y que nos cuide.
0: Ajá. Y que
1: Y
0: aprenda y
1: que
0: manda.
1: nos vaya. Y que aprendamos mucho.
0: Exacto, que aprendan muchas cosas nuevas y tengan nuevos amigos también, ¿verdad?
1: Sí.
0: Ok, mi amor. Colgamos a las tres.
1: Sí.
0: Y aquí te busco tu canción. Gracias, Kimberly.
1: Gracias.
0: Vamos a colgar a las tres. A la una, dos
1: A las dos.
0: y
1: A las tres.
0: tres.
1: Bye.
0: Bye.

0: No,
1: Ah, no.
0: la rifa fue aquí,
1: Ajá.
0: ajá. Y los domingos me escuchas también en Estéreo Sol, ¿verdad? De
1: Sí.
0: 8 a 10. Me encanta que me llames. Muchas gracias. Hola, Eliezer, ¿cómo estás? Qué bueno, gracias a Dios también. Y entonces te voy a hacer entrega de tus paquetes y te felicito por participar, por leer. Me encanta que leas y me encanta que busques palabras nuevas. Y por ser buscadora, yo sé que ya te di un premio la otra vez, pero por ser buscadora de palabras que son difíciles de encontrar, yo te lo compré con mucho, déjame que le quite el precio nada más. Con mucho cariño. Ve qué cosa tan bonita, mira, para que la cuelgues en tu mochila. ¿Verdad que está hermosa? Ajá, está bellísima, pompón así. Y aparte para que pongas llaves y todo, está bellísima. Yo me compré una parecida. También dije, ay, te voy a traer las dos.
1: Gracias.
0: Bueno, Aurora, gracias a ti. Te voy a hacer entrega de los paquetes. Voy a poner una melodía y no sé si quieras despedirte. ¿Sí?
1: Adiós, niños.
0: Bueno, vamos a poner la cancioncita. Está la taza dedicada para todos los pequeños. Gracias por estar escuchándonos.

0: estamos de regreso. Vamos a ir a una breve pausa comercial, muy, muy rápida, y regresamos porque ya están aquí dos chicos que se llaman... ¿Cómo se llaman ustedes?
1: Lian Sebastián.
0: Y Uriel. Bueno, vamos a la pausa. Regresamos para platicar con ellos y para entregarles su regalo.

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6: Un muy lindo y caluroso saludo para la profesora Vicky y el programa Fantasía en la Bahía de Ensenada, de parte de Tiburcio Gabilondo, encargado de la oficina de Cri Cri, el grito cantor. Así que muchos saludos, un abrazo y ojalá los podamos ir a visitar pronto.
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0: Y aquí estoy platicando tras bambalinas con estos niños que yo tenía ganas de conocerlos porque son muy especiales. A ver, voy a mover este de aquí para que puedas ver bien, Sebastián, ¿verdad? Sebastián, Sebastián, Sebastián. Es que todavía cuando voy a escribir tu nombre digo Benjamín. Yo digo, ¿por qué le digo Benjamín? Sebastián. Y así que vas a pasar o pasaste a tercer grado de primaria. Vas a pasar a tercero. ¿Y tú, Uriel? Aquí, mira, aquí, mi amor. Aquí en el micrófono. ¿A dónde? ¿A dónde? A tercero. A ver, aquí tenemos al del kinder. Y bueno, ya tengo sus paquetes. Más o menos me imaginaba las edades de ustedes. Entonces, mira, el primero que está allí. Ajá. Ese es de tu hermano. Entrégueselo, por favor. Gracias, secretario. Qué amable es usted. Y él, sí, lléveselo también. exacto, para los dos, porque no encontré el otro. ¿Ve? Oigan, qué chispa tienen sus niños, señores. Aquí están sus. No, no, ese es tuyo. Ese es tuyo porque tiene allí una plastilina, ¿verdad? Dije, a mí me parece que está un poquito pequeño este niño. Y así que estoy muy agradecida porque participan, porque los escucho cómo se llevan entre ustedes. Oye, Uriel, mira, pero acércate aquí al micrófono. Me encanta cuando dices, hablas y todo, y luego dices, ahora te voy a pasar a mi hermano, ¿verdad? Que así dices.
1: Sí.
0: Y luego también me dijeron que tienen una hermanita que se llama ¿cómo?
1: Lía Zamala.
0: Lía
1: ¿Y aquí
0: Sama.
1: está?
0: Ahí está, sí, ya la vi. Chicos, pues muchas gracias por haber venido, gracias por escuchar el programa. Y el día de hoy no traje cuentos, me gusta mucho regalarle los. Ah, sí, tengo uno aquí. Este que hoy quería leer, que me gusta mucho, se llama Dina en la ciudad. Me dejan que lea poquito y luego se los regalo. ¿Sí? Bueno, niños, a todos los papitos y niños que nos están escuchando. Este libro, así se titula, Dina en la ciudad, es de la misma serie de Un libro con valores y virtudes de Dreams Art. Y vamos a leer. A ver, ¿qué dice por aquí? Oh, miren los dibujos, qué hermosos. Dina, la gatita. Estaba en la ciudad grande y ruidosa. Dina era pequeña y silenciosa. Dina no siempre estuvo sola. Antes vivía felizmente con una familia, pero luego llegó el gran día del gran susto. Vamos a hacer. Dina se asustó tanto que corrió y corrió muy lejos hacia la gran ciudad. Así que aquí estaba, sola. Callada, asustada y perdida. ¡Wow! Pobre Dina. Vamos a decirle. Y entonces se los voy a regalar y me gustaría mucho que si pueden, también tú ya lees, ¿verdad? Para que cuando quieras compartirlo, ¿sí? Con nosotros. Chicos, muchas gracias. No, el que te di. Este es de otro niño que va a venir al rato. Y muchísimas gracias por participar, señores. Gracias, qué jóvenes están. Yo pensé que eran unos papás más grandes. Entonces, muchas felicidades por sus niños tan inteligentes, señores. Cuídenlos mucho, por favor. Y chicos, ¿cómo les decimos a los niños que nos están escuchando? ¿Cómo les decimos?

0: Exactamente las 2 de la tarde con 54 minutos y fracción, casi el tiempo para irnos al enlace regional. Quiero enviar un abrazo muy grande a mis queridos compañeros porque sé que ya están esperándonos. Oigan, algo que se les pasó a los niños es que traen un... ¿Qué? A ver, aquí le voy a pasar mejor. Ya te iba a decir Benjamín otra vez. A ver, mi amor, Sebastián, acércate bien al micrófono. Fíjate cómo yo hablo en el mío. Mira, aquí, así, exacto. Y ahora sí, dinos qué pasó.
1: Voy a leer un cuento.
0: Va a leer un cuento. ¿Y qué cuento es?
1: La lechera.
0: Ah, la lechera. Okay. Uy, uno de los clásicos también de la literatura infantil. Y vamos a leer 2 o 3 renglones, ¿verdad? Uh-huh. ¿Sí? Ok, perfecto. Entonces, a la 1, a las 2 y 3.
1: Iba una muchachita al mercado a vender un cántaro de leche que le habían regalado. Uh-huh. Caminaba feliz saludando a todos los animales que se encontraba por el camino. ¡Qué bien!, se decía. Con el dinero que me den por la leche podré comprar muchos huevos de los que saldrán cientos de pollitos. Esos pollitos, cuando estén bien criados, valdrán mucho dinero cuando los venda. Compraré un buen cerdo al que engordaré con bellotas del campo.
0: ¡Ay, qué bonito! Y allí vamos a detener la lectura.
1: Ya.
0: Sí, bueno, entonces déjame que te busque por aquí algo, por estar aquí buscando otras cosas. Aquí está. No es. Aquí está, no la encuentro tu rúbrica, mi amor, pero espérame, no quiero que te vayas a ir así. Aquí está. Tengo una locura. Allí, ahora sí. Felicidad. Y gracias por tu lectura, mi amor. Muchísimas gracias por haber leído en voz alta. Eso es sumamente importante, ¿verdad? Que siempre les estoy diciendo que lean en voz alta. Y qué bonito tu libro, ¿puedo verlo?
1: Sí.
0: ¿Sí? ¿Tienes varios cuentos aquí?
1: Uh-huh.
0: ¡Uy, está pesado! ¡Ay, mira! Y las ilustraciones. Ah, es de las fábulas de Esopo y de la editorial Susaeta Ediciones. ¡Wow! ¿Por qué decimos cuál es la editorial? Porque es importante para saber quiénes respaldan la buena educación a los niños. La liebre y el zorro, wow, el cocinero y el perro. ¿Nos vas a seguir leyendo de él?
1: Sí.
0: Tienes un tesoro allí, ¿eh? Muchas gracias, felicidades. Ahora sí, papitos,
1: allá
0: gracias.
1: En mi casa tenemos otro cuento, pero es que es súper largo.
0: ¿En serio?
1: Sí.
0: ¿Cómo se llama?
1: No tiene título.
0: Ah, es sin título. Muy bien, ahora sí. Vamos a una melodía. ¿Quieres decirle a los niños, niños, vamos a escuchar?
1: Niños, vamos a escuchar...
0: ¿La canción?
1: La canción...
0: Un libro, mi tesoro.
1: Un libro, mi tesoro.
0: ¡Eso! Gracias.

0: Justo terminando la melodía, tengo una llamadita. Vamos a ver quién está en la línea telefónica. Hola. Hola.
1: Buenas tardes, profe Vicky.
0: Buena tarde. ¿Quién habla?
1: Asael.
0: Hola, Asael. Qué alegría escucharte. Entró tu llamada, Asael. ¿Qué pasó? ¿En qué puedo servirte, Asael?
1: Por eso me voy a apuntar otra vez en los útiles.
0: Ya no estamos, eso ya hicimos las rifas. Ah, pero te voy a anotar para las mochilas.
1: Ah, ok.
0: Ok, bueno, ya está, Asael, ya te anoté.
1: ¿Me puedo poner una canción?
0: Claro, dime cuál.
1: El patito Juan para la Daira.
0: ¿La del patito Juan?
1: Aquí anda gritándole.
0: Oye, Asael, ¿y tú cuál quieres escuchar?
1: ¿La misma?
0: ¿La misma, seguro?
1: Sí.
0: Ok, aquí te la voy a buscar. Asael, contamos hasta las tres y espero que sigas llamando, ¿sí?
1: Okay.
0: A la una, a las dos y...
1: A las tres.
0: Hasta luego. Las 3 de la tarde con un minuto es el momento para irme a la identificación de la emisora y luego a una breve pausa comercial. Regresamos rapidísimo porque mis compañeros ya están listos para este enlace regional de Fantasía en la Bahía.
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0: Estamos de regreso. Muchísimas gracias por estar con nosotros. Gracias por sus llamaditas al 646-178-3979. Aquí estoy. A ver, voy a revisar a quienes ya les entregué esos paquetes escolares y que quiero animarles para que sigan viniendo a recoger los suyos, por favor. Aquí tengo, bueno, recuerden que hay que llamarme, avisarme un día antes para poder traer las cosas. Emily, estoy mencionando a los niños que faltan de venir a recoger sus paquetes y es esta semana nada más. Emily, Saúl Mesa, Sofía, Mariela, Mariela ya la entregamos, entonces es Allison, Mateo 2 o Mateo 2, que Mateo ya me dijo su abuelita que viene el jueves. Y luego tengo también a Pamela y nada más. Niños, vengan por sus paquetes porque luego sigue, si Dios quiere, espero el jueves ya hacer la rifa de, digo, entregar, a ver, tranquilízate, entregar todos los paquetes escolares para luego, entre todas las llamaditas que estén participando, que estén llamando o que estén participando en el programa, vamos a hacer el sorteo de las mochilas. Así que estoy feliz, muy agradecida por la gente que nos está respaldando y vamos a ver quién está en la línea telefónica. Hola.
1: Hola.
0: ¿Quién habla?
1: Me llamo Heidi.
0: Hola, Heidi. Ay, qué bonito nombre tienes.
1: Gracias.
0: ¿Qué pasó?
1: Desde ayer y antier quise marcar, pero no entraba aquí.
0: Ah, ya sé, la llamada. Eso me dicen los niños también. Oye,
1: leer un cuento.
0: ¿Quieres leer?
1: Sí.
0: ¡Wow, Heidi, qué bien! ¿Sabes que son dos o tres renglones, verdad?
1: Sí.
0: Ok, bueno, sí. Entonces ya sabes que es el título primero y luego quién es el autor. ¿Sí?
1: Ok,
0: Entonces,
1: los tres cerditos.
0: Ah, muy bien.
1: Y el lobo. Uh-huh. Había una vez tres cerditos que eran hermanos y se fueron por el mundo a conseguir fortuna. El más grande les dijo a sus hermanos que sería buena que se pusieran a construir sus propias casas para estar protegidos. Uh-huh. A los otros dos les pareció una buena idea. Se pusieron manos a la obra. Cada uno construyó su casita. La mía será de paja, dijo el más pequeño. La paja es blanda y se puede sujetar con facilidad. Terminé muy pronto y podré ir a jugar. El hermano mediano decidió que su casa sería de madera. Puedo encontrar un montón de madera por los alrededores, explicó. A sus hermanos, construiré mi casa en un santiamén. Con todos esos troncos me iré también a jugar. Sí. Cuando las tres casitas estuvieron terminadas, los cerditos cantaban y bailaban. En la puerta felices por haber encabado con problemas. ¿Quién teme al lobo feroz? Al lobo, al lobo. ¿Quién teme al lobo feroz? Al lobo. Detrás de un árbol tan grande apareció el lobo rugiendo de hambre y gritando. Cerditos, y me los voy a comer. Cada uno escondió en su casa, pensando que estaban a salvo. Pero el lobo feroz se encaminó ya.
0: Y hasta allí. ¡Oh, Heidi, qué hermoso lees! ¿Estuviste practicando?
1: Sí.
0: Perfecto, me encanta.
1: ¿Puedo poner una música? No. ¿Sí?
0: Heidi, esas fanfarrias son para ti. Me encantó. ¿Qué edad tienes? ¿10 o 11 años?
1: 9.
0: Dios mío, tienes 9. Qué belleza y qué dicción. También te felicito. Y claro que puedes poner una melodía, puedes solicitar una melodía. Con gusto te la voy a poner. ¿Cuál?
1: Quiero la de ese teléfono para ese carpintero.
0: ¿El teléfono?
1: Sí.
0: Ok, con Lalo Guerrero, las ardillitas. Muy bien. Heidi, felicidades, por favor, sigue participando. Y gracias. Cuando quieras venir aquí a cabina y leer, así como lo hizo hace unos minutos Sebastián, ten la confianza de venir y este es tu programa. ¿Está bien?
1: No encontraba el número.
0: Ay, mi amor, lo voy a repetir más seguido. Y colgamos
1: no,
0: al...
1: Ya no pude.
0: Ay, preciosa. ¿Colgamos a las 3?
1: Sí.
0: Y felicidades nuevamente, estoy muy orgullosa de ti. Colguemos a la 1, a las 2
1: y a las 3.
0: A las 3, gracias mi vida.
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0: Wow. Estoy sorprendida, qué niños.
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0: Kimberly me pidió esta melodía y ya encontré también la que me solicitó nuestra querida Lía, que fue la primer llamadita del día de hoy. Lía, ya la encontré tu canción también, mi amor, ¿eh? Es la que sigue.

Y casi para irme a la pausa comercial, quiero niños decirles que el número telefónico de cabina es 646-178-3979. 646-178-3979. Vamos con la melodía solicitada por Lía. Esta hermosa canción de Uy, mi amor, Pedrito Fernández y la de la mochila azul.

0: las 3 de la tarde con 15 minutos. Oigan, qué rápido se va el tiempo. ¿Qué pasa, pues? Vamos a ir a la pausa comercial. También quiero decirles que el número telefónico de aquí, es de la radio, es 646-178-3979. Vamos a la pausa comercial y volvemos todo el equipo. Gracias, compañeros.
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Estamos de regreso. Quiero agradecer con todo mi corazón. Quiero agradecer a mis compañeros porque gracias a ellos es que estamos llegando y gracias por poner radio. Estamos, por ejemplo, a través de Radio Ranchito en el 1420 AM de tu radio en Tijuana. Muchísimas gracias. Una emisora de Arraigo, por supuesto, de Radio Cadena Enciso, como lo mencioné, allá en Tijuana. Y que también puedes escucharla aquí en Ensenada. Así nada más sintoniza el 1420 AM y allí vas a escuchar la programación de Radio Ranchito. Y estamos también, gracias a quien está respaldando a nivel regional en todo el enlace. Gracias por poner también, pues estamos transmitiendo allá en Mexicali, en la capital de Baja California. Estamos transmitiendo, llegando hasta el hermoso valle a través del 1050 AM de tu radio, que es, por supuesto, la grande de Mexicali, que conocí hace tantos años. ¿Quién lo diría? Miren nada más que estaríamos, ay, hasta se me enchinó la piel, transmitiendo en esa emisora que pude conocer y conocer locutores también. Oigan, y luego estamos a través, por supuesto, de Radio Bahía, tu mejor. Dejen que me enderece aquí. A través de Radio Bahía, tu mejor compañía, en el 1470 AM de tu radio, allá en Tijuana. Muchísimas gracias, mi casa, mi estación. Este programa lo iniciamos allí precisamente en Radio Bahía. Toda nuestra asociación civil fue un trabajo de mucha gente y especialmente de la licenciada Araceli Murillo Aguiar. Y es por eso que algún material, como pertenece a la asociación, está reservado también. Y solo tengo autorizado permiso para usar algunas cosas aquí. Lo otro que quiero mencionar es que estamos llegando a ustedes, obviamente, a través de La Rancherita en el 89.1 FM de tu radio, aquí en Ensenada. La pionera en la radio en Ensenada, La Rancherita. Vamos con esta melodía solicitada por Asael, que por fin se pudo comunicar con nosotros. Gracias, Asael. Aquí está el famoso Patito Juan.

0: una llamadita. Vamos a ver quién está en la línea. Hola.
1: Hola, profe.
0: Hola. Kimberly, no.
1: No.
0: Ay, ¿quién eres? ¿Cómo
1: Natalie.
0: Te... Ay, Natalie, ¿cómo estás?
1: Bien.
0: Qué bueno.
1: Gracias a Dios.
0: Gracias a Dios, mi amor. ¿Y en qué puedo servirte?
1: Quiero mandar saludos.
0: ¿A quién?
1: A ti.
0: A mí, gracias. Muchas gracias. ¿A alguien más?
1: A mi papá.
0: Ajá.
1: A mi mamá.
0: Sí.
1: Y los quiero mucho.
0: Que los quieres mucho. Ok, Natalie. ¿Y quieres escuchar alguna melodía?
1: No, esa cosa que ayer dijo que la que usted quiera.
0: Ah, y ¿quieres que ponga otra entonces? Ayer no me recuerdo cuál puse que quería.
1: No pusiste nada.
0: ¿En serio?
1: No.
0: No, no, sí, mira, aquí tengo, a ver, puse la de Jorobita con Cricri. Sí, aquí lo tengo, aquí lo tengo anotado.
1: No me acuerdo.
0: Ah, yo sí lo tengo anotado. Ay, qué bueno que apunto todo. A veces se me olvida. Bueno.
1: Estaba pensando algo
0: en
1: mi mami.
0: Ah, mira. Bueno, ¿y quieres que ponga una melodía más para ti el día de hoy? ¿Alguna
1: ¿Sí?
0: que tú elijas? ¿Cuál?
1: Mundo de caramelo.
0: Mundo de caramelo.
1: Para, se lo voy a dedicar a alguien.
0: ¿A quién?
1: A ti y a mi mamá.
0: Ok, ay, qué linda. Bueno, gracias. Y te la vamos a dedicar
1: gracias.
0: A ti también. ¿Ok?
1: Ajá.
0: Bueno, Natalie, colgamos a las 3.
1: Sí.
0: A la 1.
1: A las 2. A las 3.
0: A las 3.

0: Estamos de regreso. Recuerda nuestra línea telefónica 646-178-3979. Gracias, niños, por sus llamadas. Me gusta tanto cuando leen, me gusta tanto cuando participan, que mandan saluditos y que saben que el programa es obviamente de ustedes, ¿verdad que sí? Así que vamos a ver quién está en la línea telefónica. Hola.
1: Buenas tardes, profe.
0: Buenas tardes. ¿Quién habla?
1: Miguel Ángel.
0: Dígame, señor
1: Miguel. ¿Me puedes poner una canción?
0: Sí, claro, dígame cuál.
1: La Feria de Cepillín.
0: La Feria de Cepillín. Bueno, aquí se la busco, ¿eh?
1: Ok, gracias.
0: Gracias a usted. Hasta luego.
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0: Y estamos de regreso. Les decía, pues, que gracias por llamar, por participar. Me encanta que lean. Me encanta que se ganen premios. Me encanta que me regalen cosas para regalar a los niños. Como una señora que me dijo... Le voy a llevar unas cosas para sus niños, profe. Yo, gracias. Aquí la espero, señora, por favor. Y así, ¿no? Amistades que también me dicen, oye, tengo estas cosas, por favor. ¿Son nuevas? Sí. ¿Para los niños? Sí. Ah, ¿ya cuándo? ¿Dónde están? A ver, ya las quiero ver. Vamos con esta melodía solicitada por, ¿quién me la pidió? Ay, ¿dónde está? Ah, sí, esta canción me la pidió Heidi, que leyó tan bonito. Heidi, gracias también, el que leyó precioso, y lo escuchamos porque estuvo aquí con su gran libro, un libro hermoso, con muchos cuentos, Sebastián. Vamos pues con la canción del teléfono carpintero.
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0: el momento para ir a una breve pausa comercial. Bueno, pero tengo esta llamada. Ay, compañeros, discúlpenme. Vamos a ver quién está en la línea telefónica. Hola.
1: Hola, buenas tardes.
0: Hola, ¿cómo estás, Félix?
1: Bien, ¿y usted?
0: Bien, también. Dime en qué puedo servirte.
1: En una canción.
0: Dígame cuál.
1: La que usted quiera.
0: ¿En serio?
1: Sí.
0: Gracias, la que hasta lo voy a poner aquí.
1: De nada.
0: Muchas gracias. Te mando un abrazo. Vamos a colgar
1: gracias.
0: A las 3 y me saludas a tu familia también, ¿eh?
1: Sí.
0: Ok, colgamos a la 1.
1: A las 2.
0: Ajá.
1: Y a las 3.
0: Y a las 3. Muy serio, Félix. Hasta luego, Félix.
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0: Vámonos a la pausa comercial. Regresamos, pero sí rápido.

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1: La presidenta de México, Claudia Sheinbaum Pardo, difundió de manera oficial el primer spot promocional con motivo de su segundo informe de gobierno, marcando el arranque formal de la campaña de su administración para dar cuenta del estado que guarda la nación.
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1: El presidente municipal Abdiel Gutiérrez Coronado encabezó la mesa de trabajo interinstitucional para la instalación, recuperación, protección y sanción del uso indebido del símbolo internacional de accesibilidad, con el objetivo de fortalecer las acciones del gobierno municipal de Tijuana para garantizar el derecho a la movilidad y accesibilidad de las personas con discapacidad.
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1: El AR Monex Sub-17 protagonizó una destacada actuación en el trofeo Mocayana en Italia, donde los ciclistas Ángel Calvillo y Carlos Omar Valdovinos hicieron el 1 y 2 luego de completar los 73.2 kilómetros de recorrido.
2: Para RCE Noticias, Luis Daniel Rodríguez.
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0: estamos de regreso y yo atendiendo llamaditas aquí también fuera del aire. Gracias por estar con nosotros. Estaba revisando el teléfono. Teléfono en cabina. El número es 646-178-3979. Niños, quiero recordarles que el día de mañana, miércoles, no tendremos programa por la transmisión de juego de béisbol. Y entonces el jueves es que les espero. Pero necesito que me avisen antes, un día antes cuando van a venir. Así que es el momento para llamar y díganme si el jueves van a venir por sus regalos. Los niños que tengo todavía que faltan por venir son Emily, Sofía, Allison, Mateo II, porque Mateo va a venir el jueves, el otro Mateo, el otro niño Mateo, Dulce Daniela, Pamela y nada más. Los espero, como dije, porque es hasta esta semana que estaremos cerrando ya todo lo de los paquetes escolares para luego proceder a la rifa de las mochilas. Tengo aquí una adivinanza que a ver si la respondes correctamente y aprovecharé para poner la canción que me dijo Félix que yo podía poner la que quisiera. Y también tengo ya preparado Mundo de Caramelo, la Feria de Cepillín. No se me ha olvidado, ¿eh? Aquí está la adivinanza. Nos cuida la casa, es amigo fiel. Y si alguien nos falta, o sea, nos quiere hacer algo, se juega la piel. ¿Quién será? ¿Quién será? Nos cuida la casa, es amigo fiel. Y si alguien nos falta, se juega la piel. ¿Quién será? Ay, este compañerito precioso, compañeritos. ¿Quién será? ¿Quién será? Vamos con esta canción.
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0: no mal recuerdo esta canción, no sé si fue Kenji quien me la pidió por primera vez, él desconocía esta melodía. ¿Quién está en la línea telefónica? Hola.
1: Hola.
0: ¿Quién habla?
1: Natalie.
0: Ah, ¿qué pasó, Natalie? ¿Tienes la respuesta?
1: Sí.
0: No tan rápido.
1: Sí.
0: ¿Cuál piensas que es la respuesta correcta y por qué crees que esa es?
1: El perro.
0: El perro, ¿por qué?
1: Sí, porque nos cuida la casa.
0: Ah, y cuando dice que porque también que si alguien nos quiere hacer algo, se juega la piel, ¿qué significará eso?
1: El muerde.
0: Nos defiende, ¿verdad? Se pone, uy, sí. Ajá. Natalie, esa es la respuesta correcta. Muchas felicidades, Natalie. Me encanta regalar cuentos, así que te tengo un premio por haber respondido. ¿Está bien? Ok, colgamos a las 3.
1: A la 1, a las 2 y a las 3.
0: Eso, mi amor.

0: Lo has de ver. ¿Quién será este señor? Oigan, esta adivinanza la dijimos el 19 de mayo del 2009 en Radio Bahía. La dijimos el 30 de noviembre de octubre del 2011. Y ahora en el 2026. Vamos a ver quién está en la línea telefónica y si tiene la respuesta correcta. ¿Quién será? ¿Quién será? Hola.
1: Hola,
0: ¿Quién habla?
1: Sebastián.
0: Sebastián.
1: Sí, otra vez.
0: Otra vez. Oye, Sebastián, ¿tienes la respuesta?
1: Sí.
0: ¿Estás seguro?
1: Sí.
0: ¿Y cuál es la respuesta, Sebastián?
1: El calendario.
0: ¿El qué?
1: El calendario.
0: El calendario. ¿Por qué piensas que es el calendario?
1: Porque tiene los meses y los años.
0: Ah, los días y los meses. Muy bien, pues esa es la respuesta correcta y felicidades, mi vida. Sebastián, muchísimas felicidades. Te voy a guardar aquí también a ti. Te voy a tener también aquí otro cuento, ¿eh, Sebastián?
1: Sí,
0: Muy
1: gracias.
0: bien, gracias, mi vida. Colgamos a las 3,
1: Sí.
0: a la 1.
1: A las dos y a
0: Ajá,
1: las tres.
0: tres. Natalie nos solicitó esta hermosa canción.

0: muy lindo y caluroso saludo para la profesora Vicky y el programa Fantasía en la Bahía de Ensenada, de parte de Tiburcio Gabilondo, encargado de la oficina de Cricri, el grito cantor. Así que muchos saludos, un abrazo y ojalá los podamos ir a visitar pronto.
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4: Ay, ya estamos de regreso. Son las 3 de la tarde con 50 minutos que va. Se termina el tiempo y yo siento como que apenas acabo de llegar. ¿Qué es esto? No podré regresar este reloj. Vamos a ir con esta cancioncita solicitada de una manera muy atenta por el señor Miguel Miguel, no sé si me dijo su apellido, pero aquí está, señor, para usted, La Feria de Cepillín.

0: que ya casi cerramos el programa, pero quiero decirles, niños, que el día de mañana no tendremos programa, porque estará la transmisión de juego de béisbol. Así que, si Dios quiere, así que si Dios quiere, será hasta el jueves. Por lo pronto, quiero recordarles que esta semana es la que tenemos para entregar los paquetes escolares que nos faltan y entregar, los cuales ya se ganaron ustedes. Y les felicito porque mes y medio estuvieron esperando para este momento. Y quiero agradecer mucho también a quienes han puesto en mis manos material y libros, cuadernos, lápices, cajas con lápices. Muchas, muchas gracias. Tengo aquí que me falta para que venga, que me llame antes y pueda venir a recoger su regalo. Emily, Saúl Mesa, Sofía, Allison, segundo Mateo, así me dijo él, sí, el segundo Mateo. Addison Vallejo, Dulce Daniela, Pamela y nada más. Son los niños que me faltan. Así que vengan, avísenme primero un día antes, por favor, para venir a recoger sus regalos, para traérselos. Sí, mis niños. Bueno, vamos con una cancioncita con la profe Gaby. Ay, qué hermosa canción. Ay, tener una mascota gigante, ¿se pueden imaginar eso? Y miren, me estoy recordando también de un maestro, es que iba a hacer la voz así. Y entonces recordé a un maestro que falleció hace poco. Niños, niñas, respeten mucho a sus maestros y que ustedes, uno se da cuenta cuando el maestro es por vocación, que en verdad ama trabajar para los niños. Padres de familia, estén cerca de los profes. Protéjanlos, ayúdenlos, hagan equipo con ellos para que toda esa buena relación va a redundar a favor de sus niños. Y niños, respeten a los profesores, por favor. Miren que a veces hay maestros que aguantan que los niños son groseros. Ah, ¿por qué? ¿Usted qué? ¿Y qué no sé qué? Oh, sí los hay, sí los hay. Y eso es muy triste. Oye, mira, te pedí que hiciera. Ay, profe, ¿y tu lápiz no lo traje? Oye, pero, ay, no, qué feo es eso. Pero eso hay que trabajarlo en casa. Recuerden que la escuela no es guardería. Los maestros no son niñeros. Son maestros que le quieren ayudar a usted y a sus niños. Así que me recordé de este maestro porque nos apoyó mucho gracias a la licenciada Araceli Murillo Aguiar, que lo contactó y que, pues hasta llegó a disfrazarse así de, y hacer así como, ay, hermosos profes.
1: Ya lo tengo, y muy grande, un dinosaurio.
2: ¿Un dinosaurio?
1: Sí, un dinosaurio bonachón, ¿y saben qué?
2: ¿Qué?
1: Lo voy a invitar a jugar a tu casa, Gaby.
3: Pero si no cabe, esta casa es muy chiquita.
1: Pues ya lo escucho venir. Teo, ya lo oigo cantar.

se pueden imaginar eso, tener una mascota así de ese tamaño. Y sí hay, perros hay que son enormes, grandísimos, más grande que el sofá de tu casa. Sí, los he visto. Ay, preciosos, vamos a despedir ya el programa, ¿no?

agradecer a mis compañeros su valioso respaldo para que este programa llegue hasta ustedes. Muchísimas gracias. Ha sido un trabajo en equipo. Si Dios quiere, el jueves, porque el miércoles no tendremos programa, mañana no, pero el jueves, si Dios quiere, aquí estaremos. Hasta luego. Soy Victoria Aguiar. No se muevan de allí porque sigue Stereo Music.

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1: Responde el gobierno de Baja California a alerta de Estados Unidos al declarar el secretario de Seguridad Ciudadana, Laureano Carrillo, quien informó que los tres órdenes de gobierno mantienen activos los protocolos de seguridad y trabajan de manera coordinada para prevenir cualquier contingencia en la capital del estado.
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1: La presidenta municipal de Mexicali, Norma Bustamante, visitó a Lorena Atilano, vecina de Solidaridad Infonavit 2, para entregarle apoyos sociales y un permiso para trabajar en vía pública. Ahí mismo supervisó la rehabilitación del parque de la calle 11.
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1: La delegación mexicana que participa en el Campeonato Mundial Juvenil de Clavados 2026 en Rijeka, Croacia, sumó la quinta medalla de la competencia luego de que el equipo mixto de la categoría 14-18 años se adjudicaron la plata con una puntuación de 375.85 unidades.
2: Para RCE Noticias, Luis Daniel Rodríguez.
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Gracias por seguir con nosotros. Estoy buscando la melodía que me han solicitado a través de el teléfono 646, la línea telefónica 646-178-3979. Esta petición se hizo por WhatsApp, escrito el mensaje, así que no encuentro la melodía y aquí escucho voces, lo cual pues no va con el concepto musical del programa. Lo siento mucho, pero voy a poner esta otra melodía que también fue solicitada al 646-178-3979. Queremos agradecer que esté con nosotros. Gracias por sus propuestas musicales, las cuales enriquecen el programa.

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nombre de todo el liderazgo de Radio Cadena Enciso, a nombre de cada uno de mis compañeros en las diferentes cabinas de esta misma noble empresa radiofónica, a nombre de su servidora Victoria Aguiar, muchísimas gracias por haber estado con nosotros y permitirnos disfrutar de esta tarde musical tan agradable. Le deseamos lo mejor y que el día de mañana, si Dios quiere, sea un día benéfico para todos. Por lo pronto le deseo una excelente tarde. Compañeros, fue un trabajo en equipo. Gracias allá en Tijuana a través de las dos emisoras Radio Bahía, Radio Ranchito, en Mexicali, en la Grande de Mexicali, aquí en Ensenada, en la Rancherita 89.1 FM de tu radio y por supuesto a través de las apps que no sabemos hasta dónde llega la señal. Hasta luego.

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